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0: Son las 8:30.
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2: Son las 8:56. 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
1: 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Bienvenidos a Puerto de Libros, librería radiofónica. Les habla Luis Peroso Cervantes, quien de lunes a viernes, todas las noches, a través de la Red Nacional de Emisoras Radio Fe y Alegría, trae para ustedes este programa con muchísimo, muchísimo cariño, con pasión, con ganas de hacer las cosas de una forma diferente y en beneficio de nuestra sociedad. Este es un programa dedicado al mundo de la intelectualidad, de el intelecto, y como consecuencia es un programa que intenta cultivar el criterio. Hace unos días hablaba yo sobre el criterio con alguien muy cercano a mi corazón y le decía: El criterio es una especie de álbum de barajitas, donde usted va a ir colocando, bueno, las diferentes referencias culturales a las cuales usted se va a acercar. Por ejemplo, el conocimiento que usted pueda tener sobre danzas tradicionales, o el conocimiento que usted pueda tener sobre ciertos libros de la literatura universal, o de la economía, o de historia, también sobre la manera en la cual se realiza algún tipo de actividad. Lo cierto es que cuando comenzamos a construir nuestro criterio, lo hacemos con un álbum de barajitas vacío. Lo importante es tener conciencia de cuáles son las imágenes que tenemos que ir colocando en nuestro álbum. Y por eso, sin darnos cuenta, a medida que vamos coleccionando conocimientos, en algún momento podremos tener nuestro propio álbum, nuestro propio árbol lleno de hojas, de esos secretos, de esa constelación particular de saberes que nos permitirá ejercer el criterio. Y solo ejerciendo el criterio, bueno, podremos salir de abajo en un país como este. Ejercer el criterio, señores, es criticar. Pero criticar no es malo. Criticar, los que no quieren que critiquemos dicen que criticar es malo. Nosotros criticamos para construir nuevas y maravillosas soluciones. Y estamos hoy en este programa dedicándonos a criticar a un hombre que es uno de los grandes críticos de la economía contemporánea. Vamos a estar compartiendo con ustedes un libro por demás interesante, digamos, de Jeffrey Sachs, que es el libro Economía para un planeta abarrotado, y estaremos hablando sobre un particular que él incluye en este libro, que es el antropoceno. Estaremos hablando entonces, sin duda, de un tema interesante. Estamos hablando de una era geológica que está naciendo. Estamos en los albores de una era geológica. Y nos dice la UNESCO, bueno, que el término antropoceno se ha creado para designar las repercusiones que tiene en el clima y la biodiversidad tanto la rápida acumulación de gases de efecto invernadero como los daños irreversibles ocasionados por el consumo excesivo de recursos naturales. Es sin duda un término digno de estudiar, el antropoceno. Estaremos conversando sobre esto y mucho más aquí en Puerto de Libros, librería radiofónica, esta noche para todos ustedes. Recuerden sus comentarios al 0424-672-3597, 0424-672-3597, o a nuestras redes sociales, arroba Librería Radio, en Twitter y en Instagram. Son los medios para encontrarnos y comunicarnos. Lo cierto es que estaremos entonces leyendo este capítulo, el capítulo 3 del libro Economía para un planeta abarrotado, del gran escritor norteamericano Jeffrey Sachs, quien es, bueno, Jeffrey Sachs nació en Detroit en el año 1954. Dice la solapa de este libro publicado por la editorial Debate. Dice, es una de las principales autoridades mundiales en economía y política sanitaria. Desde el año 1983 hasta el 2022, Sachs desarrolló su actividad docente en la Universidad de Harvard, donde dirigió el Centro de Desarrollo Internacional y fue profesor de Comercio Internacional. Actualmente, según la solapa de este libro, es director del Instituto de la Tierra de la Universidad de Columbia y profesor de Desarrollo Sostenible y de Gestión y Política Sanitaria en la misma universidad. Fue consejero especial del secretario general de la ONU, Kofi Annan, y ha trabajado como asesor económico para diferentes gobiernos de América Latina, Europa del Este, Asia y África. Este es quizá el panorama que nos dice la contratapa, pero busquemos otra ficha biográfica de Jeffrey David Sachs, este escritor que la noche de hoy vamos a estar conversando sobre él. Como le decía hace tiempo, hace unos segundos, les decía que es académico, es analista de políticas públicas estadounidense, es exdirector del Instituto de la Universidad de la Tierra, el Instituto de Columbia, de la Universidad de Columbia. En la contratapa del libro nos dice que era el director en el momento en el que se publicó el libro. Este libro, además, es un libro interesantísimo, bastante gordo, un libro que tiene casi 600 páginas con una letra pequeña. Es un libro del año 2008. Esta ficha que les estoy leyendo ahora es un poco más actualizada. Es conocido por su trabajo sobre el desarrollo sostenible, el desarrollo económico y la lucha para acabar con la pobreza. Actualmente dirige el Centro para el Desarrollo Sostenible de la Universidad de Columbia y preside la Red de Soluciones de Desarrollo Sostenible de las Naciones Unidas. Es defensor de los Objetivos de Desarrollo Sostenible del secretario de las Naciones Unidas, Antonio Guterres, sobre los Objetivos de Desarrollo Sostenible, por supuesto, de la ONU, y ocupó el mismo cargo bajo la dirección de del secretario general de la ONU, de Ban Ki-moon. Y anterior a este, hasta el 2016, su puesto fue de asesor similar relacionado con los anteriores Objetivos de Desarrollo del Milenio. No son los mismos los Objetivos de Desarrollo del Milenio y los Objetivos de Desarrollo Sostenible, que son los del Milenio. Son 8 objetivos sancionados internacionalmente para reducir la pobreza extrema, el hambre y las enfermedades en el año 2015. En relación con los Objetivos de Desarrollo del Milenio, fue nombrado asesor especial del secretario general de la ONU por primera vez en el año 2002, durante el mandato de Kofi Annan, como le decía hace un momento. Sachs es cofundador y estratega jefe de Millennium Promise Alliance, una organización sin fines de lucro dedicada a acabar con la pobreza extrema y el hambre, que ha sido objetivo de escrutinio por parte de los críticos y fue el tema de un libro de la periodista Nina Munk. Del año 2002 al 2006 fue director de trabajo sobre los Objetivos de Desarrollo del Milenio del proyecto del Milenio de las Naciones Unidas. Es coeditor del Informe Mundial de la Felicidad con John Helwell y Richard Layard. En el año 2010 se convirtió en el comisionado de la Comisión de Banda Ancha para el Desarrollo Sostenible, cuyo objetivo declarado es impulsar la importancia del Internet de banda ancha en la política internacional. Sachs ha escrito varios libros y ha recibido varios premios. Ha sido criticado por sus puntos de vista sobre la economía, sobre el origen del COVID-19, su defensa del gobierno chino, así como el apoyo a las narrativas del gobierno ruso sobre la guerra de Rusia-Ucrania. Sarge ha aparecido en canales estatales de Rusia, incluido en el programa nocturno de Vladimir Soloboy, que es quizá el programa más importante de la televisión rusa. Lo cierto es que, bueno, ha sido profesor en las dos más grandes universidades de Estados Unidos, en Harvard y en Columbia University, y ha tenido actividades interesantísimas de apoyo a los pueblos latinoamericanos. Miren, por ejemplo, fue asesor en Bolivia y creo que es interesante esa parte, ¿no? Cuando Bolívar estaba pasando por una dictadura a una democracia a través de las elecciones nacionales del año 1985, Sarge fue invitado por el partido del dictador boliviano Hugo Banzer para asesorarlo sobre un plan económico antiinflacionario para implementar una vez que fuera elegido para el cargo. Ese plan de estabilización se centró en la desregulación de los precios, en particular del petróleo, junto con recortes al presupuesto nacional. Sarge afirmó que su plan podría acabar con la hiperinflación boliviana, que había llegado hasta el 14.000% en un solo día. Por supuesto que, aunque Banzer finalmente perdió las elecciones ante el partido del expresidente electo y tradicionalmente desarrollista Víctor Paz Estensoro, el plan de Sarge todavía se implementó a través de planes que excluyeron a la mayor parte del gabinete de Paz. La

0: 11 centavos por dólar. En ese momento, eso representaba alrededor del 85% del PIB de Bolivia. Bueno, estuvo involucrado en este interesante suceso boliviano de los años 80. Recuerden que Sarge, como les digo, este Sachs, Jeffrey Sachs, nació en el año 1954. Era un joven economista cuando consiguió esa interesante solución a la hiperinflación boliviana. Estamos hablando sobre el autor de este libro que hoy estamos analizando, Jeffrey Sachs, Economía para un planeta abarrotado, donde vamos a estar conversando sobre el antropoceno, según Sachs, desde la economía. Vamos a hacer una pequeña pausa de 2 minutos y ya volvemos con más de Puerto de Libros, Librería Radiofónica.
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2: Son las 9:13. 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
3: Seguimos en Puerto de Libros, librería radiofónica, esta noche conversando sobre El Antropoceno de Jeffrey Sachs. Está el tercer capítulo de este libro, Economía para un planeta abarrotado. Acabamos de presentar un poco en el segmento anterior al autor de este libro y ahora es nuestra responsabilidad, por supuesto, empezar a leer algunas páginas que hemos seleccionado, algunos fragmentos que hemos seleccionado de este interesante libro. Así que vamos leyendo y comentando sus comentarios, sus mensajes de texto al 0424-672-3597, 0424-672-3597, con sus ideas sobre este interesante tema, sobre la existencia del antropoceno. Dice Sack lo siguiente: la capacidad del mundo para aunar crecimiento económico al largo plazo y equilibrio medioambiental está siendo debatida en profundidad. Pero hay una cosa segura: la actual trayectoria de la

0: actividad humana no es sostenible. Si seguimos haciendo sin más lo que venimos haciendo en el planeta, sin alterar la tecnología, pero a una escala mucho mayor, en un momento en que China, India y otros grandes núcleos de población experimentan un crecimiento económico acelerado, se vendrá abajo los cimientos medioambientales del bienestar global. Los límites del propio medio ambiente frustrarán nuestras aspiraciones globales de prosperidad, pero si canalizamos una modesta parte de nuestro cada vez mayor conocimiento y recursos, por supuesto, hacia el desarrollo de tecnologías de alto valor, bueno, el resultado puede ser muy distinto. Para conseguirlo, por supuesto, los servicios de la naturaleza y la población humana, para conseguirlo tendremos que abandonar algunas malas costumbres que están muy consolidadas. La historia natural de nuestra especie no se reduce a la de la migración humana y el crecimiento demográfico. De hecho, nuestra pauta de actuación más arraigada ha sido la apropiación de los sistemas naturales de la Tierra en beneficio propio, a menudo con un inmenso coste involuntario para las otras especies y para el bienestar a largo plazo de la humanidad en su conjunto. La naturaleza nos brinda el material para la vida, el alimento, el agua, el combustible, la fibra, bueno, casi todo realmente, todo viene de la naturaleza. Y las sociedades humanas han trabajado sin descanso para aprovechar los servicios de la naturaleza con el fin de sustentar una población humana cada vez mayor y unos crecientes niveles de consumo por persona. Pero, por lo general, sin reparar en las consecuencias a largo plazo. Esto lo podemos ver en todos lados. Imagínense las consecuencias de nuestro lago de Maracaibo. Tiene más de 100 años, bueno, siendo exfoliado, siendo el punto principal de la riqueza de Venezuela, sin preocuparse por el futuro del lago. No le hicieron una cuenta de banco al lago para pagarle las deudas ecológicas que le han hecho sufrir. De hecho, dice Jeffrey Sachs, estas consecuencias han sido en términos generales fáciles de abordar hasta hace muy poco, cuando el mundo se superpobló en extremo de seres humanos y de su actividad de alta intensidad, por supuesto, porque somos 8 mil millones de personas y este crecimiento ha sido del siglo XIX al siglo XX, ha sido verdaderamente avasallante el nacimiento de las tecnologías y, por supuesto, de los motores a combustión fósil, y esto ha traído como consecuencia, por supuesto, una actividad intensa ecológica. Sigamos por aquí. En nuestra especie, dice Jeffrey Sachs, el Homo sapiens lleva ahora en el planeta aproximadamente 100.000 años. Durante los primeros más o menos 90.000 años de existencia humana, la población chocó con los límites impuestos por la capacidad de pequeños grupos de seres humanos para cazar y recolectar alimentos en unos sistemas ecológicos diversos. Esa era la manera en la cual los hombres podíamos o no podíamos caminar o andar. Es decir, recogíamos, éramos cazadores-recolectores y éramos apenas una pequeña y minoritaria especie en el planeta que iba dentro de esos diversos ecosistemas, bueno, luchando para poderse sostener con la caza y la recolección, ¿no? Entonces, 90.000 años tardamos en eso, según nos plantea ahorita Jeffrey Sachs. La capacidad de carga de cada entorno era diferente. Las poblaciones humanas variaban en número y densidad en función de la productividad subyacente del ecosistema local y de la competencia con otras especies, ya fueran en desiertos, montañas, riberas fluviales, estuarios costeros o infinidad de otros espacios de presencia humana. Bueno, pensemos exactamente en eso, como en las praderas el león o el tigre o el leopardo están mucho más capacitados para cazar que el ser humano. Entonces, en ese momento, imaginemos hace 50.000, 60.000 años, el Homo sapiens tenía la capacidad de comunicarse, de salir a cazar en manada, etcétera, etcétera, etcétera, pero no era el más apto ni el que corría mejor. Tenía algo maravilloso que era la comunicación. Las cifras de los seres humanos seguramente no fueron muy distintas de lo que podría esperarse en mamíferos de nuestro tamaño, en torno a uno o dos seres humanos por kilómetro cuadrado, más elevadas en los escenarios de productividad elevada, como las riberas de los ríos y los estuarios, donde la pesca era fácil y abundante, y más reducida en los entornos de baja productividad, como las márgenes del desierto. A escala global, la cifra de cazadores-recolectores tal vez ascendería a 10 millones al comienzo del neolítico, es decir, hace 10.000 años. Posiblemente no éramos más de 10 millones de Homo sapiens. Y esto, sin duda, es una reflexión interesante. Imagínense, hace apenas 10.000 años éramos 10 millones. Hoy somos 8.000 millones de seres humanos. Creo que si fuese el planeta un ser vivo, que lo es de cierta manera, tendríamos una plaga de seres humanos. Ya en esta temprana fase de la existencia humana, en realidad incluso antes de que aparecieran los seres humanos modernos, nuestros antepasados empezaron a modificar el paisaje para recrear sus beneficios en satisfacción de las necesidades humanas a expensas de otras especies. Hay evidencias de que los seres humanos e incluso los protohumanos utilizaron el fuego para alterar el paisaje con el fin de convertir bosques en praderas y hacer más fácil la caza. Aquellos primeros pasos de nuestra especie aseguraban la pauta que nos ha situado ante el reto ecológico del siglo XXI, dice Jeffrey Sachs en este libro, Economía para un planeta abarrotado, editado por Editorial Debate en el año 2008. Creo que les dije hace un rato, por supuesto que sí, y que tiene este capítulo interesantísimo sobre el antropoceno, una especie de era geológica signada por las consecuencias que el hombre ha hecho en la naturaleza. Dice Jeffrey Sachs, el avance decisivo de las poblaciones humanas no se produjo con el fuego, sino con la invención de la agricultura hace aproximadamente 10.000 años. La transición hacia la agricultura representó un cambio cualitativo en el orden natural, un cambio cuyas consecuencias todavía se dejan sentir hoy. En un sistema de producción agrícola se elimina el terreno a todas las comunidades naturales de plantas y animales con el fin de que los seres humanos puedan apropiarse de la energía solar de manera más directa. La fotosíntesis se orienta hacia los alimentos consumidos directamente por los seres humanos y hacia los alimentos que ingieren los animales domésticos que consumen directamente los seres humanos. La agricultura fue algo auténticamente nuevo y revolucionario. El equilibrio entre los seres humanos y el resto de la biosfera se alteró de manera trascendental. Entonces, sí, el invento que revolucionó la historia del planeta Tierra en los últimos años, por supuesto, en este último periodo geológico, el invento de la agricultura, tener la capacidad de decir, yo no quiero que crezca la planta silvestremente o yo no voy a esperar que esa planta sea sembrada la semilla por un pájaro o sea polinizada por algún tipo de mariposa o abeja. Yo voy a hacer que esta planta crezca aquí. Voy a eliminar toda la otra variedad y voy a dedicar esta pequeña hectárea, por supuesto. Quizás era significativamente pequeño el espacio en el que nace la agricultura, pero sin duda ese cambio, esa capacidad, que hubiese una especie capaz de seleccionar por fin qué era lo que la naturaleza le iba a ofrecer, fue el antes y el después y lo que nos ha convertido en la especie dominante de este planeta. Somos los dueños del planeta porque nos creemos los dueños del planeta al momento de hacer la profunda diferencia de hacer que la naturaleza de algún modo nos obedezca. Y esto, llevado al extremo de tener 8 mil millones de personas, se ha convertido en una manera de hacer que la naturaleza vaya desapareciendo, hacer que la naturaleza tenga, bueno, hoy daños irreparables, tanto y en cuanto que tenemos la propuesta de llamar a esta nueva era geológica, que nunca había intervenido ningún ser en una era geológica, bueno, llamarla el Antropoceno, la era geológica en la cual el ser humano ha marcado la pauta y sus consecuencias, la actividad, consecuencias de la actividad humana, ya están registradas profundamente en el corazón o en la historia geológica del mundo. Vamos a hacer una pequeña pausa de 2 minutos y ya volvemos con más de Puerto de Libros, librería radiofónica.
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2: Son las 9:28. 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
4: Seguimos en Puerto de Libros, Librería Radiofónica, esta noche conversando sobre el Antropoceno. Interesante tema para el día de hoy. Nos dice la página web de la UNESCO, nos dice: podemos usar este término, este vocablo, para definir una nueva época geológica. La respuesta a esta pregunta ha suscitado un apasionado debate entre científicos. Por otra parte, las soluciones se hacen esperar demasiado porque existe una negativa colectiva a ver la realidad, que es fruto a la vez de la creencia ingenua en el progreso, de una mentalidad consumista y de las presiones ejercidas por potentes grupos económicos. El término antropoceno se emplea hoy en centenares de libros y artículos científicos, se cita miles de veces y se usa cada vez más en los medios de comunicación. Creado en un principio por el biólogo estadounidense Eugene F. Es Turner, este vocablo lo popularizó a principios del año 2000 el holandés Paul Crutzen, premio Nobel de Química, para designar la época en la que las actividades del hombre empezaron a provocar cambios biológicos y geofísicos a escala mundial. Ambos científicos habían comprobado que esas mutaciones en la época Holocena, es decir, esas mutaciones habían alterado el relativo equilibrio en el que se mantenía el sistema terrestre desde los comienzos de la época Holocena. El Holoceno es esta última parte, que es de hace 11.700 años atrás. Stommer y Crutzen propusieron que el punto de arranque de la nueva época fuera el año 1784, cuando el perfeccionamiento de la máquina de vapor por el británico James Watt abrió paso a la revolución industrial y la utilización de energías fósiles. Entre 1987 y el 2015, un vasto proyecto científico multidisciplinario, el Programa Internacional sobre Geósfera y Biosfera, acopió numerosos datos sobre el impacto de las alteraciones antropógenas en los parámetros del sistema llamado Tierra. Otros estudios emprendidos en el decenio 1950 sobre nuestras actividades en la naturaleza, tomando muestras de hielo del antiguo Antártico y la actual composición de la atmósfera, investigada por el Observatorio de Mauna Loa en Hawái, pusieron de manifiesto la veloz acumulación de las emisiones de gases de efecto invernadero y, más concretamente, de las de dióxido de carbono. En 1987 se creó el Grupo Intergubernamental de Expertos sobre el Cambio Climático, encargado de evaluar las repercusiones de ese fenómeno climático. Entonces estamos hablando del Holoceno, pero estamos leyendo la versión económica del Holoceno, como nos lo plantea Jeffrey Sachs en su libro Economía para un planeta abarrotado. Pobre planeta infectado de seres humanos. Entonces, podemos decir que habíamos hablado sobre la agricultura y la importancia que tuvo la agricultura en la manera en la que se ha alterado la presencia humana, ha alterado la naturaleza. Dice Jeffrey Sachs, las poblaciones humanas proliferaron de forma vertiginosa tras la aparición de la agricultura, tanto porque nuestra especie consiguió incrementar su densidad allí donde se asentara, como por la agricultura en general, que le concedió la oportunidad de llevar a cabo una expansión masiva del espectro de hábitats humanos. Es decir, los lugares donde éramos, donde podíamos existir, logramos controlar el hábitat y crear nuestro propio hábitat, nuestro espacio ideal para la existencia. A partir de entonces se podía talar un bosque con la intención de sembrar un cultivo y extender los asentamientos humanos. Durante los últimos 10.000 años, la deforestación ha sido la política escogida por las sociedades humanas para incrementar la capacidad de carga humana en el entorno local. Desde la aparición de la agricultura hasta el comienzo del primer milenio, el año 1, momento en el que se estima que la población rondaba ya los 230 millones de habitantes, ya siendo insostenible. Imagínense, en apenas algunos años pasamos de tener 10 millones de humanos a 230 millones de habitantes. En los primeros momentos de la agricultura, esta población en aumento se concentraba en su mayor parte en los grandes sistemas ribereños de Asia y el Nilo en Egipto. Aquellos ecosistemas de riberas ofrecían un amplio abanico de servicios de ecosistema para la supervivencia humana. Abundante radiación solar, agua para el regadío y el para uso doméstico, árboles para obtener leña y para la construcción, transporte fluvial y suelos ricos en nutrientes que se reponían con el cieno transportado río abajo procedente de la erosión de las montañas en el curso alto. De hecho, cabe afirmar que las cadenas montañosas del Tíbet y el Himalaya sustentaron el enorme potencial demográfico de Asia, haciendo posibles las sociedades fluviales del Indo, el Ganges, el Brahmaputra, el Ayeyar Wadi, el Mekong, el Yangtze, el Río Amarillo, el Salween y otros ríos. Los ríos Tigris y Éufrates de las actuales Turquía e Irak y el Nilo permitieron la aparición de las civilizaciones antiguas de Oriente Próximo. Así, nuestra especie ha demostrado ser extraordinariamente versátil y ha encontrado un nicho ecológico prácticamente en todas las regiones del planeta, desde los trópicos hasta la tundra, desde las llanuras hasta las cimas montañosas, desde los terrenos áridos hasta los bosques tropicales. En todas partes aumentó la densidad poblacional hasta el punto de que las necesidades humanas básicas pudieran ser satisfechas con las reservas de recursos locales. Y con la mejora de las tecnologías, la sociedad remodeló y dio una nueva forma al ecosistema. Las laderas de las montañas fueron aterrazadas. Las praderas naturales fueron sustituidas por plantas herbáceas comestibles, principalmente trigo, arroz y maíz, y las semillas de bajo rendimiento fueron poco a poco desplazadas por otras de alto rendimiento, de modo que con el paso de generaciones la apariencia física de los cultivos originales se transformó hasta volverse irreconocible con respecto a los antepasados remotos. Los bosques fueron talados para el pasto y las poblaciones de vida salvaje fueron sustituidas de forma sistemática por los animales domésticos. Esto es lo que sucedió, al menos en los casos afortunados. En otros, las sociedades humanas devoraron el entorno natural hasta el punto de llegar al colapso. Uno de los más llamativos es el de la llegada de los seres humanos a América al final de la época glacial. Hace aproximadamente 13.000 años, pequeños grupos de cazadores-recolectores en migración atravesaron una legua de tierra entre Asia y América del Norte para encontrar un continente poblado por inmensas manadas de grandes mamíferos terrestres, entre los que se hallaban caballos, mamut y bisontes. Los cazadores-recolectores se pusieron manos a la obra y aproximadamente 11.000 años antes del momento actual ya habían cazado a todos los grandes animales hasta hacerlos desaparecer. El resultado fue catastrófico para la historia futura de los descendientes de esas poblaciones. De no haberse extinguido los caballos, habrían proporcionado a los indígenas americanos fuerza motriz para los arados, el transporte, los pozos de agua y demás. Pero desaparecieron antes de que se reconocieran estas potencialidades tecnológicas. Otros grandes mamíferos norteamericanos podrían haber sido domesticados para uso agrícola, pero no esos indígenas o esos que cruzaron el estrecho no tenían en mente el uso de tecnologías agrícolas, sino que eran cazadores-recolectores y proliferaron hasta el punto en el que acabaron con todo. Durante los siguientes 10 milenios más o menos, las poblaciones indígenas norteamericanas se vieron privadas de los animales de granja y de su fuerza. De hecho, los únicos grandes animales domésticos de toda América fueron las llamas y las alpacas de los Andes, que, por otra parte, no eran adecuados para adaptarse a vivir en unas sociedades a baja altitud. Los indígenas americanos pagaron un precio espantoso por las primeras desapariciones de animales. Cuando finalmente se reintrodujeron los caballos en América, dicha reintroducción fue llevada a cabo por los conquistadores españoles, que utilizaron la fuerza de los caballos para someter militarmente a las infortunadas poblaciones indígenas. ¿Qué análisis tan estupendo me parece sobre la manera en la cual nosotros como sociedad, como civilización, como especie más bien, no como sociedad y civilización, sino como especie, somos capaces de acabar con recursos que no entendemos completamente? Quizás hoy estamos utilizando recursos tecnológicos o recursos que no están aptos para las tecnologías que vamos a usar en un futuro. Pienso en la energía atómica, ¿no? No estamos maduros para poder utilizar esa energía de manera consciente y de manera que nos permita desarrollar, bueno, pacíficamente su uso y, por supuesto, su aprovechamiento, quizá más allá del simple hecho de proveer electricidad. Pues hay muchísimas otras cosas de las cuales nos hemos vedado por el miedo, por supuesto, a seguir desarrollando armas de destrucción masiva. Vamos a hacer una pequeña pausa de 2 minutos para escuchar los mensajes de Radio Fe y Alegría, y a la vuelta avanzaremos algunas páginas en este maravilloso libro, en este libro Economía para un Planeta Abarrotado, de Jeffrey Sachs, uno de los genios de la economía contemporánea.
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0: Son las 9:43. 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
4: Así llegamos al último segmento de Puerto de Libros, Librería Radiofónica. Les habla Luis Peroso Cervantes, quien todas las noches comparte con ustedes un pedacito de, digamos, curiosidad, que es lo mejor que podemos hacer. Estamos hablando del Antropoceno. Leo por aquí algunas notas interesantes, ¿no? Un estudio de la revista Nature revela que en el año 2020 la masa de lo fabricado por la humanidad superó en peso a la masa de los seres vivos, de todos los seres vivos del planeta. Esto quizás sea una de las razones fundamentales por las que podemos decir que hemos entrado en el Antropoceno, una nueva era geológica marcada por el impacto del hombre. ¿Qué les parece? Más que todos los seres vivos, pesa lo que hemos producido nosotros, lo que hemos sacado, lo que hemos, los carros, la basura, el plástico, etcétera, etcétera, etcétera. Entonces, eso se llama la masa antropogénica y superó por primera vez en la historia a la masa conjunta de los seres vivos, que es la biomasa. Fue su peso seco de alrededor de 1.1 teratones. Y eso que el estudio no contabiliza la masa de la basura. Para ponerlo en perspectiva, el peso de todo lo que existe hoy en Nueva York, creado por el hombre, es igual al peso de todos los peces del mundo. Mientras que solo la masa de plásticos existente en el planeta ya duplica la masa de todos los animales terrestres y acuáticos. Pero estamos leyendo a un genio de la economía, a Jeffrey Sachs y su libro Economía para un planeta abarrotado. Vamos a leer la parte del capítulo de este libro, el tercer capítulo. En la página 100 nos dice el Antropoceno y dice: pasados dos siglos desde la revolución industrial, la sociedad humana recoge en la actualidad los inmensos beneficios de todos estos éxitos tecnológicos espectaculares, pero también afronta riesgos masivos. Nos hemos vuelto tan adeptos a desbrozar el terreno de juego ecológico con el fin de satisfacer los deseos humanos que a menudo expulsamos literalmente al resto de la vida fuera de la escena. Parte de las consecuencias pueden comprenderse con facilidad. Al talar las tierras boscosas para cultivar y alimentar con pasto al ganado, desaparecieron extensiones inmensas de árboles y las pesquerías marinas han sido explotadas casi hasta su agotamiento actual, en que las poderosas flotas pesqueras siguen surcando los mares en grandes cantidades. Algunas consecuencias son mucho menos evidentes, lo cual dificulta percibir los vínculos sobre nuestra acción y sus efectos sobre el planeta. La intrincada química de la atmósfera hace que uno de los efectos colaterales de la quema de combustibles fósiles sea la perturbación de los sistemas climáticos del planeta. El cambio climático producido por el ser humano no es un castigo divino por sus pecados, ni siquiera una consecuencia que pudiéramos haber predicho o evitado con facilidad. Se trata más bien de un accidente de la química, en concreto del accidente de que el dióxido de carbono tenga como consecuencia climática el efecto invernadero, descrito con detalle en el capítulo 4 de este libro, pero que no nos dará tiempo de llegar allá, estamos en el capítulo 3. Este factor es tan novedoso y se nos ha presentado desde hace tan poco tiempo que la sociedad global le ha cogido demasiado desprevenida como para determinar cuál debe ser la respuesta. Haber multiplicado por 10 la población humana entre 1750 y haber soportado un crecimiento similar de producción por persona en el planeta significa que el nivel de actividad económica de la sociedad humana tal vez sea un centenar de veces superior al que era al comienzo de la era industrial. Ese incremento se corresponde con el predominio de actividades encaminadas a imponer a los procesos físicos de la Tierra para satisfacer el consumo humano, la tala de bosques, la producción agrícola, la utilización de energías, las capturas piscícolas y, por supuesto, la utilización de fertilizantes químicos, las presas en los ríos y los desvíos de los cursos fluviales, la construcción de carreteras y muchas otras cosas. No es de extrañar, pues, que los sistemas terrestres de los que depende nuestra existencia se hayan alterado de muchísimas formas adversas y, por supuesto, inesperadas. El premio Nobel de Química Paul Crutzen ha apodado a nuestro tiempo como el Antropoceno. Una era en que la Tierra está dominada por el ser humano, porque el volumen de las actividades humanas es ahora tan grande que ha desbaratado todos los sistemas fundamentales para el sostenimiento de la vida. El gran ecólogo de la Universidad de Stanford, Peter Bituszek, y sus colegas han precisado con suma precisión el extremo hasta el cual los seres humanos dominaron hoy los sistemas naturales. Uno de sus célebres estudios expuestos merece ser sopesado con atención. Habla de la asombrosa historia de cómo la humanidad se ha apropiado de la actualidad de los recursos vitales de los ecosistemas terrestres del planeta y deja que el resto de las especies se las arreglen con una plataforma de supervivencia cada vez más angosta. Bituszek y sus colegas se centran en 7 ámbitos de los sistemas naturales de la Tierra para demostrar el grado de apropiación de los mismos por parte de los seres humanos. Fijemos en cada uno de ellos, mostrados de izquierda a derecha en la siguiente tabla. Bueno, no pueden ver la tabla ustedes, pero se los muestro, ¿no? Transformación del suelo, concentración del CO2, la utilización del agua, la fijación del nitrógeno, la invasión de las plantas, la extinción de las aves y las pesquerías marinas. Cada barra que se asume entre el 25, entre el 20, 25 y el 65% de un impacto humano, ¿no? Ha llegado a dominar algunos aspectos de procesos ecológicos fundamentales. Aquí lo siguiente que nos hace ver el economista Jeffrey Sachs son reflexiones sobre cada uno de estos puntos, sobre la transformación de los suelos, sobre la concentración del dióxido de carbono, sobre la utilización del agua, ¿no? Les puedo leer un fragmento que tengo aquí destacado. Dice, los seres humanos han inferido de manera muy intensa en el proceso del ciclo hidrológico, principalmente para garantizar el agua requerida para la producción alimentaria de la humanidad. Como muestra mediante pescas, sistemas de regadío y otras actividades de desviación de recursos del agua, el ser humano se ha apropiado para su uso del 60% de las aguas vertidas a ríos accesibles. El dominio del agua dulce es ahora tan elevado que muchos de los grandes ríos del mundo, entre ellos el Ganges de la India, el Amarillo de la China y el Río Grande de los Estados Unidos y México, no llegan al mar. Además, la construcción de presas en los ríos suelen originar una competición de suma cero en la que el superior número de usuarios de curso alto priva del agua que necesitan para sobrevivir tanto los seres humanos como los ecosistemas naturales de curso bajo. De manera más general, es probable que en los próximos años la actividad humana contribuya a ocasionar graves crisis hidrológicas. También habla sobre las aguas subterráneas, interesantísimo tema, ¿no? Los acuíferos que están siendo extraídos del suelo para el riego a un ritmo muy superior al que se reponen de forma natural. El nivel freático está descendiendo rápidamente y los pozos de riego se están secando en muchos lugares, sobre todo en China y en India, donde están los países más poblados. Hoy la China es el segundo país más poblado del mundo y la India el primero. En aras del desarrollo económico se están desecando los humedales, sobre todo para crear explotaciones agrarias y para la expansión urbana, lo cual tiene consecuencias adversas en los procesos biológicos y en la biodiversidad. También analiza extensamente la fijación del nitrógeno, la invasión de las plantas, la extinción de las aves, las pesquerías marinas y bueno, habla por supuesto sobre cuáles son las predicciones para el futuro con esta terrible construcción del rumbo humano. Nos habla también en este capítulo sobre la China y el medio ambiente y por supuesto sobre los cambios medioambientales más bruscos. Me gustaría resaltar otro párrafo que tengo por aquí. Y es el vaticinio de Thomas Malthus. Dice, el vaticinio más famoso del día del juicio final se produjo en 1798 y lo emitió el reverendo Thomas Malthus, que señaló que las poblaciones tienden a aumentar de forma geométrica, multiplicativa, al tiempo que la producción de alimentos solo aumenta de forma aritmética, que es adictiva. Las poblaciones se verán así frenadas principalmente por la pobreza. Malthus opinaba que las ganancias obtenidas en productividad serían devoradas rápidamente por nuevos incrementos demográficos que harían disminuir de nuevo la mejora provisional de los niveles de vida hasta cotas de mera subsistencia. Por tanto, según Malthus, la humanidad estaba condenada haber contrarrestado cualquier progreso temporal del nivel de vida por el excesivo incremento demográfico. El pesimismo que destila este argumento ha seguido siendo una fuente continua de debate y de polémica, acota Sachs en este maravilloso capítulo sobre el Antropoceno. Me gustaría, aunque no me dé tiempo, terminar con esta última parte de este capítulo sobre el Antropoceno, donde habla de la paradoja del enriquecimiento. La ironía final es que el éxito vital de la humanidad a la hora de apropiarse de los servicios de la Tierra podría también revelar ser su perdición. Es enteramente posible que acabemos atragantándonos con algo. Exactamente igual que la Tierra privó a nuestros antepasados de las épocas posteriores a las glaciaciones, que hicieron desaparecer la megafauna de América del Norte, la atracción animal y la cría de animales durante los milenios posteriores, nuestra era podría perfectamente llevar los éxitos provisionales de la industrialización hasta el extremo del colapso ecológico global. Semejante exceso no está llamado a ser el destino inevitable de la humanidad, pero también forma parte de nuestras potencialidades y ha sido una historia repetida entre nosotros a escala global. Como ha relatado con contundencia Jared Diamond en su importante estudio Colapso, en una sociedad que gestiona la transición hacia la sostenibilidad, no hay nada automático. Debemos seguir recordando que los problemas globales complejos pueden resolverse mediante el establecimiento colectivo de objetivos globales, la confianza en la evidencia científica, la movilización de la tecnología y, lo más importante, la prevención. Tenemos que apreciar con urgencia que los desafíos ecológicos no se resolverán por sí solos ni de forma espontánea. Hemos subrayado que el mercado no hará el trabajo por ellos. Las normas sociales no bastan. Los gobiernos suelen ser, con frecuencia, despiadadamente cortos de vista. La sostenibilidad debe de ser una elección de una sociedad global que es previsora y actúa con una inusual armonía. Así termina ese capítulo sobre el Antropoceno. Y a mí me ha encantado trabajar para ustedes esta noche. Me gustaría sus comentarios al 0424-672-3597, 0424-672-3597, o en nuestras redes sociales, arroba Librería Radio. Estuvo hasta este momento Luis Peroso Cervantes hablándoles en Puerto de Libros, Librería Radiofónica, para la Red Nacional de Emisoras Radio Fe y Alegría. Nos escuchamos el día de mañana. Por favor, sean felices. Lean poesía.
0: Son las 9:59. 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

0: ¿Y a vos qué recuerdos te llegan a la mente cuando escucháis este tema?
1: Amigos televidentes, en estos momentos me encuentro afuera del cuarto de urgencia del hospital de Panama Music porque hemos recibido informes del aparatoso accidente automovilístico que sufrió la cantante del grupo La Factoría, Joycy. También dentro de este automóvil también iba uno de los artistas. En estos momentos está llegando la ambulancia, vénganse por acá.

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2: Son las 10 y 28 minutos. 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

0: Gloria Trevi.
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0: Son las 10:59. 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

0: Son las 11 y 28 minutos. 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

0: 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Son las 11 y 53 minutos. A continuación, Gloria al Bravo Pueblo.
1: Himno de la República Bolivariana de Venezuela. Letra de Vicente Salias y música de Juan José Landaeta.

0: continuación, Sobre Palmas.
1: Himno del Estado Zulia, letra de Udón Pérez y música de José Antonio Chávez.

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2: Son las 12 y 29 minutos. 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
5: ¡Feliz Navidad!

Son las 12:58. 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

0: Es la 1:32. 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

0: Es la 1:58. 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

Son las 2 y 28 minutos. 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

0: Son las 2:58. 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

0: Son las 3 y 29 minutos. 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
2: Son las 4. 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

0: Son las 4 y 30 minutos. 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

Son las 4 y 58 minutos. 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

0: Saludos, buenos días, amigas y amigos de Radio Fe y Alegría Noticias que nos sintonizan a esta hora de la mañana. Es un placer para mí acompañarlos en este espacio de primera mano a través de nuestras plataformas digitales y a través de la Red Nacional de Radio Fe y Alegría. Hoy es viernes 21 de agosto del 2026. Damos gracias a Dios por este nuevo día, este nuevo amanecer que nos brinda, y le pedimos que nos acompañe durante todo nuestro día para que todo lo que vayamos a hacer nos salga bien y siempre estemos bajo su bendición. Recuerden, 042-655-5748 es el número de contacto para que participen en este espacio la mañana de hoy. Recuerden enviarnos su nombre y apellido y el lugar desde donde nos están escribiendo. También recuerden suscribirse a nuestro canal de YouTube Fe y Alegría Media para que puedan ver toda esta transmisión en vivo y todo el contenido que les ofrecemos allí para todas y todos ustedes. Son las 5 de la mañana, 24 minutos.
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2: Veintiuno de agosto, San Pío X.
1: José Sarto nació en Italia en 1835 en el seno de una familia numerosa.
3: Su vocación lo llevó al sacerdocio, ejerciendo luego de ordenado los cargos de vicepárroco, párroco, canónigo, obispo de Mantua y cardenal de Venecia. Le faltaba solo el cargo de papa.
1: Al morir el papa León XIII, el cardenal José Sarto fue convocado a Roma para elegir al nuevo papa. En Roma, José no era candidato para algunos porque no hablaba francés y él mismo se sentía indigno para tal nombramiento.
3: Los cardenales se inclinaban por el cardenal de Checoslovaquia, pero se anunció que el emperador de Austria lo iba a vetar si salía elegido. Entonces, todos se fijaron en la persona de José, quien finalmente fue elegido papa con el nombre de Pío X.
4: El papa Pío X se caracterizó por su pobreza, ya que no quiso lujos en el Vaticano. También por ser bondadoso con todos y, eso sí, por ser muy fuerte en la lucha contra las herejías de la época y por promover el estudio del catecismo entre los niños.
1: Entre sus muchas obras está la fundación del Instituto Bíblico para perfeccionar las traducciones de la Biblia. Actualizó y ordenó el derecho canónico.
3: Pío X murió el 21 de agosto de 1914.
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0: 5:26 minutos de la mañana. Continuamos con más a esta hora. Vamos inmediatamente a leer lo que es noticia en nuestro país y el mundo. Iniciamos como siempre con el portal web de la casa, Radio Fe y Alegría Noticias.com. En San Fernando claman por resolución de los apagones. En los últimos días, diversas organizaciones políticas de la oposición regional de Apure han efectuado actividades proselitistas en la que no solo comparten exigencias nacionales sobre la reinstitucionalización del país, sino también el reclamo por la mejora de los servicios públicos como el de la electricidad. El señor Juan Rodríguez, militante del movimiento Con Venezuela, vinculado a la organización 20 Venezuela en San Fernando, expuso a través de Radio Fe y Alegría Noticias que, si bien está de acuerdo que se produzcan más excarcelaciones de privados de libertad por razones políticas, también es necesario que las autoridades resuelvan cuanto antes el problema de los constantes apagones eléctricos. Rodríguez, quien habita en el barrio Las Delicias de la parroquia El Recreo del municipio de San Fernando, señaló que los frecuentes racionamientos y recurrentes fallas del servicio eléctrico no solo producen pérdidas materiales como alimentos dañados por falta de refrigeración, sino también la afectación de la salud física y emocional de las personas en las comunidades apureñas. El trabajador informal agregó que la situación se vuelve insostenible en algunas zonas, como los largos cortes de electricidad por más de 6 horas diarias. Información que fue confirmada recientemente por Corpoelec Apure, al indicar en sus redes sociales que se extendía el periodo de los planes de administración de carga por efectos del fenómeno Supernillo, debido a las altas temperaturas que genera, lo cual redunda en que aumente la demanda energética. En las últimas semanas, las quejas por la suspensión continua del servicio eléctrico en zonas urbanas y rurales de los 7 municipios de Apure son numerosas, ya que también se afecta el servicio de agua potable, la atención en los hospitales y el suministro de combustible, entre otros. Los ciudadanos, además de demandar una urgente solución a la problemática, también exigen pronunciamientos por parte de la gerencia regional de Corpoelec al gobernador del estado, legisladores y diputados nacionales de la Asamblea Nacional, que siguen guardando silencio ante la acentuada crisis eléctrica regional. Según datos oficiales, en la semana del 7 al 14 de agosto, más de 10 transformadores se dañaron en comunidades y en el Centro Comercial Libertad, en pleno centro de San Fernando, perjudicando a más de 20.000 personas y comerciantes. Bueno, esta información la pueden leer en nuestro portal web, radiofeyalegrianoticias.com. Bueno, increíble cómo es la situación con los apagones eléctricos, con los apagones de electricidad, que bueno, van, como se ve, cómo van afectando poco a poco y profundamente cada región de nuestro país. Esta, bueno, es el mismo llamado el que hacemos siempre. Ojalá el cuerpo le haga un plan de racionamiento eléctrico, porque es muy complicado que las personas no tengan cómo saber en qué momento se le va la electricidad, y esto afecta gravemente su situación, la más que todo la laboral, porque bueno, ayer casualmente estuve por hablando del caso de Maracaibo, estuve por la Plaza de la República. Ahí hay una gran cantidad de restaurantes y de lugares donde trabajan muchas personas y que hay una alta actividad económica, y no hubo electricidad durante toda la noche, que bueno, es la hora en la que mayormente se esperan tener electricidad, porque bueno, a esas horas es que hay mayor afluencia de clientes, y bueno, pasan estas situaciones. Algunos pueden solventar con plantas eléctricas, pero otros no pueden costear el gasto que representa la misma. Así que bueno, es una situación complicada. Nos vamos al portal web de Tal Cual. Sociedad civil exige independencia judicial y garantías técnicas ante reforma del Tribunal Supremo de Justicia. Un grupo de 19 organizaciones de la sociedad civil venezolana e internacional emitieron un comunicado conjunto en respuesta al anuncio de la reforma de la ley orgánica del Tribunal Supremo de Justicia y la renovación de la totalidad de sus magistrados. El 12 de agosto se cerró la primera ronda de diálogo entre los representantes de la administración de Delcy Rodríguez y la Asamblea Nacional de 2015, un proceso que vigila muy de cerca a Estados Unidos como mediador. Entre los acuerdos alcanzados está la reestructuración del máximo tribunal. Las organizaciones civiles señalaron que reciben con atención este paso al considerar que la falta de independencia del Tribunal Supremo de Justicia ha sido un nudo estructural y un instrumento para el deterioro del Estado. Asimismo, indicaron que la decisión abre una oportunidad histórica para avanzar hacia la reinstitucionalización democrática, siempre que se garantice una independencia judicial y real, verificable y sostenida en el tiempo. Este anuncio no es un tema nuevo para quienes seguimos de cerca el estado de la justicia en Venezuela. En este sentido, reafirmamos y hacemos eco de las propuestas que la sociedad civil venezolana ha elaborado a lo largo de los años, así como de las recomendaciones que los mecanismos internacionales han generado sobre esta materia. Esto lo indica el comunicado conjunto. Las ONG exigieron un acuerdo político previo con verificación internacional para evitar la interferencia de los poderes ejecutivo y legislativo, además de la suspensión inmediata de funcionarios vinculados a violaciones de derechos humanos. En cuanto a las garantías técnicas para la selección de los magistrados, solicitaron la publicación íntegra del baremo de evaluación exigido por la ley. Exige la Ley Orgánica del Tribunal Supremo de Justicia. Y el acceso público a los expedientes de los postulados. También demandaron la conformación de un comité técnico independiente integrado por especialistas nacionales e internacionales, el restablecimiento del rol central de la sociedad civil en el Comité de Postulaciones Judiciales y la reconfiguración del Comité de Evaluación del Poder Ciudadano para corregir la actual dominancia parlamentaria. Por el papel estructural que ha tenido este tribunal en la persecución política, la represión y la demolición progresiva del Estado de Derecho, haremos seguimiento y monitoreo cercano de cada etapa de este proceso, asegura la misiva. El pronunciamiento fue suscrito por Acceso a la Justicia, Aula Abierta, Caleidoscopio Humano, Centro de Derechos Humanos de la UCAP, CEPAS, CEGIL, Civilis, Comité por la Libertad de los Presos Políticos, Defiende Venezuela, Freedom House, DPLF, Ideas por la Democracia, Justicia, Encuentro y Perdón, Lateral Lab, Observatorio Global de Comunicación y Democracia, WOLA, PROVEA, RFK Human Rights, y voces de memoria. Bueno, esta información la pueden leer en el portal web de Tal Cual a esta hora de la mañana. Vamos a avanzar con más información. Antes les recordamos que si desean participar en este espacio pueden enviar su mensaje de texto al 0412-785-5748. O también pueden escribirlo a través del chat en vivo en YouTube. Vamos ahora al portal web de Últimas Noticias. Allí entre los principales titulares destaca Delcy Rodríguez plantea digitalizar el sistema público de salud. La presidenta encargada de Venezuela, Delcy Rodríguez, ordenó aplicar el modelo de la digitalización del Hospital Cardiólogo Infantil Latinoamericano Dr. Gilberto Rodríguez Ochoa en el resto de los centros asistenciales del país, para que toda la salud pública venezolana cuente con historias clínicas interconectadas dentro del sistema sanitario. El cardiólogo tiene historia clínica digital desde el año 2011. Han innovado y nosotros hemos pedido ese modelo para aplicarle al resto de los hospitales del país, que toda la salud pública esté digitalizada, que un ciudadano tenga digitalizada su historia y que esté interconectado en todo el sistema de salud, pidió la mandataria. Durante el acto por el 20 aniversario de la institución ubicada en la parroquia La Vega de Caracas, Rodríguez destacó que este centro mantiene su registro digitalizado desde el 2011. Asimismo, subrayó que el recinto representa el legado de la cooperación internacionalista y la solidaridad promovida por el expresidente Hugo Chávez. La mandataria detalló que este hospital era un espejo y sigue siéndolo, pero allí el esfuerzo, el compromiso de un país que dice yo no me voy a rendir frente a un bloqueo ni frente a sanciones. Por su parte, la vicepresidenta sectorial para Ciencia y Tecnología, Ecosocialismo y Salud, Isabel Iturria, informó que el centro asistencial acumula 15.400 niños y niñas intervenidos desde su fundación. Además, especialistas del hospital confirmaron que la institución no registra lista de espera para cateterismos e intervenciones correctivas con una tasa de supervivencia superior al 95%. Esta información pueden leerla en el portal web de Últimas Noticias a esta hora de la mañana. 5:35 minutos. Vamos a avanzar con más información. Banca y Negocios publica a esta hora de la mañana, entre sus principales titulares, lo siguiente. Gobierno establece regulaciones para empresas de reparto y plataformas digitales que afilien choferes. El Ministerio de Interior y Justicia y el Instituto Nacional de Transporte Terrestre establecieron normativas para las empresas operadoras de reparto y las aplicaciones que afilien choferes, y dieron a conocer los requisitos que deberán cumplir para su funcionamiento. El despacho ministerial estableció que las empresas de reparto deberán cumplir con los siguientes requisitos: poseer el registro nacional del Instituto Nacional de Transporte Terrestre y contar con una escuela de conductores que esté regulada por la institución, la cual deberá emitir un certificado de aptitud para la conducción comercial. Asimismo, las empresas también están obligadas a mantener vigente un seguro de responsabilidad civil y un seguro médico para el pasajero. Las unidades de traslado deberán ser sometidas a revisiones técnicas periódicas realizadas por peritos autorizados por el Instituto Nacional de Transporte Terrestre para tramitar la renovación anual de su permiso de operación. De igual forma, las regulaciones se extienden a las empresas propietarias de las plataformas digitales, página web y aplicativos móviles que afilian a choferes con vehículos propios o alquilados y que prestan el servicio de encomienda. Al respecto, estas empresas deberán contar con autorizaciones establecidas en el artículo 133 de la Ley de Transporte Terrestre. Allí vemos, bueno, una publicación que realizaron en la cuenta en la red social Instagram, donde, bueno, se muestran estas autoridades de estos ministerios haciendo, bueno, esa reunión donde están llevando a cabo estos acuerdos. Pero, bueno, esta escuela de conductores que esté regulada por esa institución, que debe tener cada una de estas aplicaciones, no. Bueno, eso creo que es una norma que más bien debería establecer el Instituto Nacional de Transporte Terrestre al momento de que vaya a emitir licencias de conducir a cada persona. porque bueno, no, la gente no debería tener licencia si no sabe conducir y no debería tener un certificado de sobre el mismo si bueno no conoce ni siquiera cuál es una señal de tránsito. Así que bueno, es muy importante hacer evaluación de ello y bueno, estos son los requisitos que necesitarían esas empresas ahora para poder operar, bueno, de forma regulatoria y bajo lo que indica la ley. Son las 5:38 minutos de la mañana. Vamos a esta hora con nuestro compañero Rafael González, que está listo para brindarnos su boletín con el pronóstico del clima. Rafael, buenos días. ¿Cómo estás?
5: Muy bien, Jesús. Buenos días para ti. Un saludo a toda la audiencia que te acompaña esta mañana. También el saludo para Juan Ducete, Francisco Fonseca, Yuhat Méndez y a todo el equipo del sistema de la Reina Ciudad Federalía. Están allí haciendo maromas para poder llegar a todos. Pues tenemos ya imágenes, las primeras imágenes de los satélites de hoy, viernes 21 de agosto del año 2026. INAMET hace escasamente 12 minutos envió su primera información por las redes sociales sobre las condiciones climatológicas de Venezuela. Hoy viernes, la Guayana Esequiba está con algunas lloviznas también de la madrugada, y todo el estado Bolívar, vemos la enorme vaguada que está cayendo sobre Bolívar con epicentro al sur de Caicara del Orinoco. Todo el tramo del Caura está con lluvias desde sus nacientes y hasta Maripa, lluvias intensamente. También vemos lloviznas en la zona de San Fernando de Apure, y hasta la Urbaná, toda esta zona está con lluvia esta mañana. Esta es la onda tropical número 39 que tiene epicentros en esta zona, a pesar de que ya tocó tierra desde ayer en Venezuela. A esta hora también se mueve un poquito al norte, pero del oriente está llegando a Guiria, todo Trinidad y Tobago con lluvias intensas. También el frente costero caraqueño, la zona del Cabo Codera, Chuspa, La Sabana, Toazana, toda esta zona de la costa del estado Miranda y La Guaira está con lluvia. Lloviendo también Guatire, Guarena y la zona del Guapo hacia San José de Río Chico, las playas de Paparo están con lluvias. Casi tenemos lluvia hasta Maiquetía, donde vemos también descargas eléctricas en todo el frente del mar Caribe. Está con lluvias, va a llover fuerte hacia La Guaira. Gracias a Dios se ha desplazado un poco la onda tropical hacia el sur y no en la costa, aunque se requiere esta lluvia por los excesos del calor en el territorio nacional. Hoy la temperatura en Caracas, hace media hora más o menos que estábamos viendo las temperaturas, Caracas amaneció a 20 grados, que había estado bastante, bastante baja la semana pasada. Hoy está en 20 grados y la estimación es que en pocas horas, a media mañana, ya la temperatura se vaya a 22, 23 grados. Valencia amanece a 24, Maracaibo 28, 29 grados. El lago de Maracaibo está a 29, un grado por encima de la ciudad de Maracaibo. Todo el Golfo de Venezuela también bastante tibio, bastante caliente, 29 grados. Y ayer, por cierto, aprovechando que estamos acá en la zona de Occidente y en el estado Zulia, se registraron varios sismos. Esta madrugada se están registrando sismos en Villa del Rosario, un sismo de 3.2 en la escala de Richter. También en Guiria, el extremo contrario, de 3.5. En La Guaira tembló en la madrugada a las 2:05 de la mañana, 1.8. En Acarigua, estado Portuguesa, un sismo de 2.2. En San Felipe, también uno de 2.4. Bocas de Aroa, muy cerca también de esta parte de la región central, 1.8. Y La Victoria, en el estado Aragua, también un sismo de 1.8. Así que en una madrugada, que pequeño sismo, hay que decirlo, pero la tierra liberando tensión. La placa suramericana y la placa del Caribe también haciendo su trabajo, están liberando tensión, cosa que es muy buena para que se termine de estabilizar todas las condiciones. También ayer, recuerden que tuvimos un sismo bastante fuerte en Perú de 7.2 en la escala de Richter, de parte de la placa sudamericana, que es esta misma que nosotros, donde nosotros estamos también conectados, y que bueno, esas resonancias también en el extremo de la placa, que es Venezuela, puede también influir en un movimiento de la placa. Otras zonas que han estado con lluvias, es el lago de Maracaibo, ya le decía, un poco hacia la desembocadura del río de Oro, ahí está con lluvias, frente de Machiques, lluvias intensas. También está lloviendo la costa oriental, Cabimas, Ciudad Ojeda, Lagunillas, Menegrande, y las lloviznas se extienden hasta las montañas de Trujillo y parte también de la zona de Mérida, hacia el alto, hacia los altos de la serranía andina merideña, está con lloviznas. El frente también de Falcón, hemos registrado algunas lluvias esta mañana, viernes 21 de agosto. Con estas informaciones preliminares del clima en Venezuela, nosotros retornamos con Jesús Villalobos a los estudios.
0: Muchísimas gracias, Rafael. Bueno, así está el clima en nuestro país a esta hora de la mañana. Son las 5:44 minutos. Nosotros seguimos con más información a esta hora. Y que Estados Unidos autoriza a National Airlines a operar vuelos hacia Venezuela. Esta es una nota que publica El Pitazo a esta hora de la mañana. El Departamento de Transporte de Estados Unidos autorizó a National Airlines a operar vuelos internacionales de carga y pasajeros entre Estados Unidos y Venezuela, mediante una exención regulatoria con vigencia hasta el 30 de julio del 2028. La aerolínea iniciará de inmediato vuelos de asistencia humanitaria hacia Venezuela, enfocados en el traslado de cargas esenciales y un suministro de emergencia, según reportó el medio Aeroin. El objetivo es facilitar la entrega de ayuda destinada a respaldar las acciones humanitarias en el país. National Airlines construyó su reputación entregando soluciones confiables y de emisión crítica en entornos operacionales desafiantes. Esto lo señaló Chris Alf, chairman de la compañía. Alf agregó que la empresa está honrada por la autorización del DOT y que ayudará la misión humanitaria del gobierno de Estados Unidos mediante servicios de transporte aéreo hacia Venezuela. National Airlines cuenta con una flota integrada de aviones de carga Boeing 747-400F y Boeing 777-200F, además de Airbus A333 para pasajeros. La compañía utiliza estas aeronaves para operaciones que requieren traslado de mercancías y pasajeros en plazos reducidos. Bueno, El Pitazo es el portal web que publica esta noticia a esta hora de la mañana. Ron Runes, por su parte, publica esta hora. Colegio de Ingenieros se recomienda no modificar estructuras sin estudio previos. El Colegio de Ingenieros de Venezuela recomendó no modificar, reparar o reforzar sin estudios previos las estructuras de los edificios tras los terremotos del 24 de junio. El Colegio de Ingenieros, en la vocería del ingeniero especialista en patología y recuperación de la construcción, Alfredo Urich, advirtió que estos cambios pueden desmejorar el comportamiento de las edificaciones ante futuros sismos. Urich dijo estar preocupado por las reparaciones o los reforzamientos en edificios de la capital tras los sismos, al indicar que algunas consisten en engrosar el triple una columna con corazas de acero o vigas adicionales que, aseguró, modifican la construcción. Las reparaciones deben restituir la condición del miembro estructural afectado. No deben modificarlo cuando son cosas puntuales y un daño de alguna manera esperado o controlado, dijo Urich. El ingeniero precisó que con la ayuda de especialistas voluntarios han realizado 11.185 inspecciones en el área metropolitana de Caracas, de las cuales un 75% han recibido la etiqueta verde de habitable, un 13% etiqueta amarilla con restricciones y un 10% roja por peligro. Urich indicó que la mayoría de los daños encontrados en estas evaluaciones no son estructurales, sino en las paredes, por ejemplo. Además, sostuvo que los edificios más modernos, el daño estructural es mínimo, lo que relacionó a las normativas vigentes sobre terremotos, a diferencia de aquellas construcciones en los años 50 o 60, en las que el conocimiento sobre ingeniería sismo resistente era muy básico. piden actualizar las normas. El pasado 10 de agosto, el Colegio de Ingenieros pidió actualizar las normas sismorresistentes de las edificaciones y la planificación urbana del país. Tras el doble terremoto que dejó 6.500 fallecidos y más de 800 edificaciones afectadas. El Banco Mundial estima en 19.600 millones de dólares los daños físicos directos por los terremotos de junio pasado y advirtió recientemente que una reconstrucción lenta podría frenar la recuperación económica de Venezuela durante la próxima década. Bueno, esta información la pueden leer en el portal web de Runrunes a esta hora de la mañana. Son las 5:48 minutos. Bueno, esto es algo que a lo que hay que estar muy pendientes, porque precisamente hay una normativa que establece el Colegio de Ingenieros para este tipo de cosas, este tipo de construcciones, y que, bueno, debe ser tomada en cuenta porque, bueno, no suceda todo este tipo de cosas, porque, bueno, ya conocemos y, bueno, ya las personas tienen muy en cuenta que esta zona central es muy sísmica. Y antes se decía, no, en Venezuela no pasan los terremotos, no es una zona sísmica, pero, bueno, ya se han dado cuenta que sí lo es, altamente sísmica. Son las 5:49 minutos de la mañana. Bueno, seguimos con más información. El Correo del Caroní publica: Wilhelm Torrellas formaliza renuncia y juramenta a nuevo alcalde encargado en Rocio. Una semana después de que el alcalde electo en Rocio, Wilhelm Torrellas, se confirmara su decisión de renunciar, este jueves 20 de agosto se formalizó su separación del cargo, alegando motivos de salud. El Consejo Municipal juramentó al concejal José Vidal como encargado de la municipalidad. Por medio de la presente, expongo ante el Consejo Municipal mi renuncia al cargo de elección popular por el cual fui electo como alcalde del municipio de Rocio, en el estado Bolívar, para el periodo 2025-2029. Esto debido a condiciones de salud, lo cual requiere de mi atención por mí, por mi familia y seres queridos. Esto lo expuso Torrellas en su carta. La salida de Torrellas se da luego de las protestas que se dieron a finales de julio en Guasipati por los constantes apagones, la cual dispersaron motorizados armados. Desde entonces circularon versiones sobre una presunta detención del hasta entonces alcalde, información que posteriormente negó. Luego trascendió la versión de su renuncia, la cual se hizo oficial una semana después de que él mismo confirmara su decisión. Entre sus detractores hay quienes se ponen en duda el argumento de su salud para abandonar la alcaldía y especulan sobre una coacción partidista para esa decisión. Sobre la designación de José Vidal, quien es concejal suplente y en 2024 estuvo como presidente del Consejo Municipal de Rocio, se conoció que la bancada oficialista los postuló para asumir como alcalde encargado y obtuvo el voto de los 5 ediles que integran esa fracción. Los 2 de oposición se abstuvieron a votar. ¿Pero qué dice la ley? El artículo 87 de la Ley Orgánica del Poder Público Municipal establece que si la ausencia absoluta de un alcalde se da antes de tomar posesión del cargo o antes de cumplir la mitad de su periodo legal, se procederá a una nueva elección de conformidad con lo establecido en la ley. Si la falta absoluta se produjese posterior a la mitad del periodo gubernamental legal, el Consejo Municipal designará a uno de sus integrantes para que ejerza el cargo de alcalde o alcaldesa por lo que reste del periodo municipal. La ley también indica que en los casos de ausencia absoluta, mientras se cumplan, la toma de posesión del nuevo alcalde o alcaldesa estará encargado de la alcaldía el presidente o presidenta del Consejo Municipal. En consulta con abogados sobre los cuestionamientos de esta designación, indicaron que la costumbre y también está alguna sentencia del Tribunal Supremo de Justicia es que cuando se produce la falta absoluta antes de la mitad del periodo, para garantizar la continuidad administrativa, el Consejo Municipal asume las funciones del alcalde y luego sesiona y nombra a uno de los concejales como alcalde encargado hasta que se hagan nuevas elecciones. Es de recordar que Wilhelm Torrellas fue reelecto alcalde de Rocio en las municipales del 2025, por lo que aún no cumple la mitad del nuevo periodo gubernamental y corresponde nuevos comicios. Darío Grafe, dirigente político y regional habitante del municipio de Rocio, rechazó lo que calificó como un abuso de poder y una actuación política que pretende estar por encima de la Ley Orgánica del Poder Público Municipal. Grafe denunció que este caso prevalece el dedo político del PSUV sobrepasando el margen de la ley y lo establecido en la Ley Orgánica del Poder Público Municipal, en lugar de respetar los procedimientos institucionales correspondientes. El dirigente exigió al Consejo Municipal actuar con transparencia, responsabilidad y apego a la ley, señalando que ante una ausencia absoluta deben cumplirse los mecanismos previstos legalmente, incluyendo la convocatoria de elecciones cuando corresponda. Bueno, el Correo del Caroní es quien publica esta información a esta hora de la mañana y, bueno, me imagino que el Consejo Nacional Electoral del Estado Bolívar debería, bueno, ya tomar cartas en este asunto. El Poder Electoral debería entrar en esta situación para que se hagan elecciones y se elija a quien sería el nuevo alcalde del municipio de Rocio de esta entidad. Porque, bueno, recuerdo que en el hubo muchas detenciones de alcaldes en el año, los que tuvieron en el periodo 2022-2025. Y bueno, en muchos de esos casos no se realizaron elecciones, sino que, bueno, por distintas razones y por retrasos o varias designaciones o varias renuncias que se iban haciendo en ese periodo, varios de esos municipios no realizaron elecciones municipales para elegir el alcalde que, bueno, que hacía falta en esa región. Y bueno, muchos de esos casos también sucedían a mitad de periodo, que, bueno, podía culminar con un alcalde encargado. Pero bueno, son las 5 de la mañana, 54 minutos. Recuerden, 0412-785-5748 es el número para que participen en este espacio la mañana de hoy. Vamos a esta hora. 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
1: El amor no pide permiso.
2: Señor Jesús, cuando salgo a tu encuentro, me señalas a los demás, y en el rostro de los más débiles me muestras tu propio corazón. Tu palabra es clara. Amarás al Señor tu Dios con todo tu corazón y a tu prójimo como a ti mismo. No podemos decir que te amamos si ignoramos el dolor de nuestros hermanos. En estos días en que la tierra tiembla y el dolor sacude a nuestros pueblos, enséñanos a encarnar tu amor en medio de las ruinas. Que la fe no se apague, que se transforme en manos que rescatan, abrigo para el que lo perdió todo y consuelo para el que llora. Que este cafecito de la esperanza sea hoy un compromiso real para hacernos cercanía, reconstruir con fraternidad y ser luz compasiva donde reina el miedo. Tu amor y gracia nos basta para ponernos de pie una vez más. Amén.
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0: Saludos, buenos días. Muy buenos días, amigas y amigos de Radio Fe y Alegría que nos sintonizan a esta hora de la mañana. Son las 6:12. Iniciamos nuestra segunda hora de primera mano a través de la Red Nacional de Radio Fe y Alegría y a través de nuestras plataformas digitales para, bueno, acompañarles, estar con ustedes inmediatamente a esta hora de la mañana, informarles de todo lo que pasa en nuestro país y en el mundo. Recuerden 0412-785-5748. Es el número de contacto para que participen en este espacio la mañana de hoy. Recuerden enviar su nombre y apellido y el lugar desde donde nos están escribiendo. Y además, recuerden también que pueden seguirnos a través de nuestras redes sociales, arroba Radio Fe y Alegría, en TikTok, en X y en Instagram. Por allí también pueden enviarnos. Pueden ver todo el contenido que también hacemos allí para todas y todos ustedes. Son las 6 de la mañana, 13 minutos. 6-3 minutos. Vamos a seguir con más. ¿Qué pasó, pues?
1: ¿Qué fue, mío? ¿Cómo está ahí?
0: Bien, ¿y vos, John Wilson? ¿Cómo está ahí?
1: Bien, bien, ¿y vos, Jesucito? Te hace tiempo que no te veía, chico. ¿Eh? ¿Que dónde estabas? ¿En Hollywood?
0: Por ahí.
1: Ah, bueno, mira, lo que tengo, vos sabés que tengo es sueño.
0: ¿Por qué tenés sueño?
1: ¿Por qué tengo sueño?
0: ¿Vas a hacer dormir a la gente también? Tenés que estar activo, tomate una taza de café.
1: Tengo sueño, que mira que se me fue la luz a las 11:30, ¿oíste? ¿A qué hora me llegó? Imagínate vos, o sea, 5 horas y media. O sea que yo no he dormido, lo que tengo es bostezo. Por cierto, ese es el deporte nacional, ¿oíste?
0: ¿Verdad?
1: Hablando de deporte, el deporte nacional es bostezar. ¿Estás oyendo? Y quedaste dormido en cualquier parte. Pues sabes que antes se quedaban dormidos los viejitos, ¿no? Sí. Se quedaban en los bancos dormidos, se quedaban. Pero ahora todo el mundo se queda dormido, anda viejito.
0: ¿Estás quedando dormido por viejito o porque te hace falta?
1: Ya venís vos también. O sea, ya habías tardado mucho. Es que muy. ¿Ah?
0: Habla en tercera persona. Hablo en tercera, sí, no entiendo.
1: Hablo en tercera persona porque, bueno, porque son. ¿Cuántos hay aquí? 1, 2, 3, 4. Por la cuarta persona. Ve, no, lo que estoy diciendo, para no afectar, pues, susceptibilidades. Que, chicos, que esto es un problema, lo de la electricidad. ¿No te parece a vos?
0: Sí.
1: Ey, es increíble.
0: Ya lo hemos dicho,
1: ey, es increíble.
0: La gente necesita saber a qué hora se le va la luz.
1: No, pero por lo menos la gente quisiera saber. Es que dicen que trajeron yo no sé qué cosa. Lo están diciendo hace meses, ¿no? Y a mí me dice la gente, como periodista que soy, mira, John Wilson, ¿y eso va a ser verdad o es mentira? Yo no sé si es verdad o es mentira, que el apagón continúa. ¿Oíste? Uh-huh. Al apagón me remito. ¿Estás entendiendo? Entonces resulta que yo creo que hay que tomar una medida.
0: Sí,
1: una medida. No con un metro, no, sino ni con un centímetro. Hay que tomar una medida, y le voy a decir una cosa. Estoy medio apagadito porque yo no veo aquí empanada, yo no veo aquí café, yo no veo aquí nada.
0: ¿Oíste? Pero no traes nada tampoco.
1: Bueno, me traje yo mismo, ¿qué más querés?
0: Bueno, trae también, con vos mismo trae las empanadas.
1: O sea, vos estás hablando que yo soy un combo.
2: Claro, como John Wilson, ¿no? Está como John Wilson.
1: Como John Wilson. Sí. Ey, esa es una buena idea. De ahora en adelante, por favor, vamos a institucionalizar el combo John Wilson. ¿Qué va a hacer qué? Mandoca, empanada, ¿qué más?
0: Ah, mira, pero... Mira, pero la luz no se va a resolver todavía, porque dicen que están haciendo reparaciones y además están apuntando a una recuperación económica, que se sigan abriendo más empresas, no, entonces van a seguir ganando energía, entonces eso no.
1: Mira, yo no sé, no, yo pensé que
0: ¿qué vas a resolver?
1: No, yo no sé qué van a resolver, pero te voy a decir una cosa, que hace tiempo alguien dijo que iban a hacer un contrato con General Electric, ¿no? General Electric, pero ya estamos vacío Electric, no General, oíste, no estamos llenos, el vacío eléctrico. Pero entonces resulta que yo digo, ahora sí es verdad que no van a aumentar. Por cierto, me llega el recibo y entonces que pague 800 vatios, ¿no? Y yo digo, ¿yo cómo voy a vatios o kilovatios?
0: Mira, pero ¿no se había suspendido el pago de la electricidad en el sur?
1: No, a mí me llega recibo en el correo electrónico, a mí me llega.
0: Ah, ¿sí?
1: Sí, claro, me llego yo a la cosa, no quise decir la palabra, ¿verdad? Donde va metida la espada, a la vaina, puedo decirla. Te voy a decir una cosa y decir, mira, yo será que yo pague el cuarto del recibo, porque a mí lo que me llega luz es en el cuarto. Oíste, luz en el cuarto recibo.
0: ¿Y cuánto te cobran de luz?
1: Me están cobrando, porque lo que pasa es que se me ha ido acumulando. Uh-huh. ¿Ya me entendés? Es que no lo he pagado. Ahora es que me van, ¿cómo se llama? Dice, si no paga, se la cortamos. Bueno, pero ¿hasta cuándo? O sea, si me suman todo lo que me han cortado de luz y lo que no han cortado, muchachos.
0: Bueno, eso lo hemos estado mostrando aquí en reportes y, bueno, información que publica sino portales web, y es que la gente en varias regiones se queja de eso, pues, de que llega aumentado el cobro de la luz en varias regiones y mira, bueno, y hay un mal servicio ahora, pues.
1: Jesús, y además te voy a decir una cosa, a nosotros se nos va 5 o 6 horas, pero hay poblaciones de Venezuela, mira, pobrecito, 12 horas, ¿oíste? 12 horas y dale. Aunque a nosotros se nos va 2 veces al día. Si a vos se te va, los especialistas, pendiente con esto. Si a vos se te va a las 11:30 de la noche, ¿no? ¿Y qué te queda para que se te acabe el día? 1/2 hora, ¿no? Y después que viene el otro día, que nos damos el feliz año, ¿verdad? Viene el feliz año. El otro día. Ajá. ¿Cuántas horas son? Te quitan entonces 4 o 5 horas, ¿no? Del día anterior, o sea, de hoy. Y entonces resulta que ahora más tardecita te vuelven a quitar la luz dentro de unas 6 horas, 7 horas. ¿Cuántas horas te están quitando diariamente? Uh-huh. 4 en la madrugada y en la nochecita de hoy, 4 más o 5 más, 9 horas, Jesús, uh-huh, en un día. Lo que pasa es que te la dividen, ¿ves? Para que el efecto sea menos catastrófico.
0: Mira, pero ¿por qué no habéis ido para allá para Termozulia, para allá, para Tacoma, a ver, con la bicicleta, a ver qué
1: no, lo que están haciendo? No, lo que pasa es que yo paso por allá en la bicicleta. Ya pasado. Claro, ajá. Yo he pasado. Lo que pasa es que no me ven.
0: Tienes que conversar con los ingenieros, a ver qué te dicen, para que vengan y nos digan.
1: Es que pues, ya he conversado con los ingenieros igual que vos, igual que todos ustedes. Si todos los días se la pasan conversando con los ingenieros. El problema no es conversar, el problema es que resuelvan el problema. ¿Me estás entendiendo? Entonces resulta que
0: bueno, según están trabajando.
1: Yo tengo 10 ideas y eso que no me estoy lanzando a la presidencia de nada.
0: A ver, ¿cuáles son esas ideas?
1: Bueno, no te lo voy a decir todo porque imagínate. Pero te voy a decir la primera. No, vamos a tener que crear un instituto que ya no se llame Corpoelec.
0: Uh-huh. ¿Oíste?
1: Que ya no se llame Corpoelec. Es decir, se llama, mira, hay una cosa importante. Vos sabéis los cocuyos, ¿verdad? Los cocuyos, la uh-huh, luciérnaga. Bueno, vos esos animalitos los agarráis. Y vos sabéis por qué prenden, ¿no? Se prenden porque se buscan para como pareja, para enamorarse, pues. Uh-huh. El día de los enamorados, ¿cómo se llama? La luciernita esta, la luciérnaga. Y los agarráis y los vais metiendo en los bombillos, y eso duran bastante. Pero ¿qué sucede? Que tenéis que hacer una especie de sembradío de cocuyos de iguana. Iguana no, porque nos echan a perder. Entonces, de cocuyos y de ¿cómo que se llama? Luciérnaga.
0: Uh-huh.
1: Y hacéis, por todo el país, hacéis el plan luciérnaga, que es sembrar luciérnaga por todas partes. Ahora, a mí sí me preocupa mucho que los murciélagos, chicos, los murciélagos no están durmiendo para nada. ¿Vos sabés que ellos de noche no duermen porque salen a comer?
0: Sí, ¿estás oyendo?
1: No, ahora ya no están durmiendo porque ¿cómo duermen si todo está oscuro todo el tiempo? Y ahora también andan con el tema del eclipse. ¿Vos te acordás? Hace como una semana, 2 semanas. Y yo digo, si nosotros aquí vivimos eclipsados, todo el tiempo oscura. Ahora, yo quiero que, que nos pongamos las pilas con esto. Además, también tengo otra propuesta, que dejemos de llamar a los electrodomésticos, electrodomésticos. ¿Sabes cómo lo vamos a llamar de ahora en adelante?
2: Doméstico.
1: Doméstico, porque se domestica, ¿verdad, Juan? Pero, ¿qué sucede? Solo doméstico de ahora en adelante. ¿Por qué? Porque chicos eléctricos no son eléctricos. Mira, en estos días iba a hacerme un batido. ¿Cómo me hago un batido? O sea, hay que hacerlo como antes, que había una batidora manual. ¿Cómo se llama esto?
0: Con la cuchara.
1: Una cuchara, un tenedor. Entonces resulta que hemos ido a la época prehistórica. Otra cosa también importante, que hay que crear el Ministerio de la Antorcha.
0: Uh-huh.
1: Sí, pero uh-huh, no de la antorcha esa que daban por ahí. No, esa no. ¿Por qué? Porque tenemos que buscar especialistas de la época medieval, ¿verdad? No de la NASA, de la época medieval, para que nos enseñen a hacer las antorchas. ¿Vos te crees que en la época medieval no había luz eléctrica, verdad? Uh-huh. Entonces se alumbraban ¿con qué? Con unas antorchas. Bueno, entonces nosotros tenemos que buscar un especialista, el Ministerio de la Antorcha, compañía anónima. Entonces con eso vamos a resolver todos los problemas. Pero chico, ve, yo lo que tengo es hambre. Te voy a decir la verdad.
0: ¿Anda a comprar
1: anoche algo? Anoche no pude comer.
0: ¿Por qué?
1: Chico, porque estaba cansado y me quedé dormido. Me quedé dormido sudado, más sudado, mira, más sudado con topocho.
0: No, mira, pero no puedes estar sin comer.
1: ¿Qué voy a estar sin comer? No me da el cerebro. Ahora, yo quiero decirle a las personas que me han estado mandando mensajes de texto que por qué yo no vengo criticándome, que yo no vengo para acá para de primera mano. Por cierto, saludos y, ¿cómo que se dice en inglés? Buenos días.
0: Good morning.
1: Ah, good morning. Hey, Jesús, tiene una pronunciación increíble.
0: ¿Cómo una qué?
1: Una pronunciación.
0: Ajá.
1: Ah, sí, increíble. ¿Cómo es? Good morning.
0: Repítelo.
1: Good morning.
0: Ajá.
1: Ah, bueno. Pero no me mames gallo, chicos, muy temprano. Entonces resulta, por cierto, tengo unos gallos que no me dejan dormir. Además de la oscuridad, unos gallos que no me dejan dormir. Pero lo que quería decirle seriamente respecto al tema de la electricidad, que esto es de nunca acabar. No es posible que nosotros no sepamos cuándo es que viene la luz, cuándo es que se va la luz. No hay nada. No. Yo estoy suponiendo, como el viernes pasado, me vino la luz a las 4:30 a.m. Hoy también, o sea, de ayer para hoy me pasó lo mismo que el viernes pasado. Estoy suponiendo que los viernes se me va la luz a las 11:30 p.m. y me regresa a las 4:30 a.m.
0: O sea, le estás haciendo seguimiento.
1: Sí, seguimiento al día, porque, o sea, tratando de entender, pues, vos sabéis que nosotros hemos estudiado algo, ¿no? Entonces resulta que tratamos de entender con racionalidad qué es lo que está pasando. Otra cosa también importante, los ladrones, vos sabéis que, no sé qué ha pasado, pero están regresando los ladrones, y te cuidado con los teléfonos celulares, mosca, que baratos no están. Y resulta que antes aprovechaban la noche para robar, ahora y se preocupaban por robar. Ahora yo digo una cosa, la gente está usando la batería del carro para alumbrarse, ¿oíste? Yo tengo un vecino que usa la batería del carro para alumbrarse. Yo no me alumbro con la batería porque la bicicleta hasta ahorita no le he puesto batería. Pero yo estoy pensando en eso. Y la gente está comprando baterías ahora para alumbrarse, para poner un ventilador. Ya no es una planta eléctrica, ¿me estás entendiendo?
0: Sí.
1: Ya no, y no estoy haciendo publicidad porque si no se venden todas, si las hago yo, la publicidad. Entonces resulta que pones un ventilador, ponéis qué más, pones un bombillo, bueno, y ahí va. Ahora, yo no sé qué es lo que va a pasar. Y cuando venga el arbolito de Navidad, te voy a decir la verdad, eso me tiene preocupado, ¿verdad? Y ¿cómo vas a alumbrar un arbolito de Navidad? Supuestamente porque hay mucha, ¿cómo se llama? Gasto de energía eléctrica. Y otra cosa, chicos, y eso parece un chiste. Están pidiendo que ahorremos electricidad. Chicos, ¿hasta cuándo? Imagínate vos, vamos a ahorrar. ¿Qué vamos a ahorrar? Ey, ¿qué vamos a ahorrar? Ay, Juancito, te estoy viendo. Mira, Jesús, anda con lo tuyo que más tardecita vuelvo a entrar, ¿oíste? Porque lo que tengo es hambre.
0: Sí, no, ya tiene que entrar Juan.
1: Ah, imagínate. Dale pues.
0: Juan nos va a decir cómo está la...
2: Yo le voy a hablar del deporte,
0: del mundo del deporte.
2: ¿Cómo es que era? El deporte olímpico. Ya hace fresco, el deporte olímpico.
1: El bostezo.
2: Ah, el bostezo.
1: El bostezo, ese es el juego olímpico. Medalla de oro, medalla de bronce, ¿medalla de qué? De plata.
2: Yo también vi uno que era la técnica del abanico manual.
1: Imagínate, igualcito, por cierto, ¿vos sabéis que antes nos soplábamos con el periódico? Y aquí al periódico se le llamaba Panorama, a todos nosotros aquí en Maracaibo. Y ahora, como no se imprime, no hay periódico, o sea, no tenemos con qué soplano, ni con un cartón, chicos. Ajá, dale pues, igualcito.
2: Todo bueno, tuyo. Así es, así conocimos los deportes nuevos que iremos adaptando nuestra dinámica venezolana. Pero iniciamos con lo que pasó el día de ayer, la jornada de ayer, y con lo que tendremos este fin de semana en la jornada deportiva, por supuesto, desde las gradas, como siempre, informándoles lo que va pasando. En Grandes Ligas, Eugenio Suárez llegó a 1,000 empujadas. Salió el día de ayer como emergente y respondió a la causa de los Rojos de Cincinnati, quienes no pudieron evitar la derrota 10-9 frente a los Cardenales de San Luis. Sin embargo, Suárez hizo historia tras alcanzar las 1,000 carreras empujadas y los 1,505 indiscutibles. De esta manera se convirtió en el séptimo venezolano en la historia con 1,000 o más fletadas. Asimismo, es el cuarto en la lista histórica de venezolanos con al menos 1,500 hits, 300 cuadrangulares y 1,000 impulsadas. También ayer, entre otras noticias que no son tan positivas, Michael García dejó el terreno por lesión. El infielder sufrió un percance corriendo de tercera al home, levantó nuevamente preocupaciones. Mike García apenas esta semana se iba reincorporando a la actividad con los Reales de Canadá.

0: pudo elevar su ritmo, continúa haciendo actuaciones de destacadas, de liderazgo, como siempre le han caracterizado al capitán de los Reales de Kansas City. En la presentación de este jueves se fue de 5-3 en la victoria 6-2 de los Reales ante los Atléticos de Oakland. Pasamos a la LVP. Empezó a circular una información el día de ayer de que las Águilas de Zulia habrían asegurado un importado de experiencia en la MLB para la próxima Liga Profesional de Béisbol. Se comienza a definir algunos periodistas que cubren la actividad aguilucha. Dicen que José López, el relevista dominicano, sería el primer importado confirmado de las Águilas de Zulia para la temporada 2026-2027. El zurdo de 27 años cuenta con experiencia MLB con los Rays de Tampa Bay. Y esto es una información extraoficial. No se ha confirmado por el equipo de las Águilas de Zulia en sus vías oficiales. Pero bueno, es una información que van adelantando algunos periodistas que cubren esta fuente. Por cierto, ya de cara a actividades deportivas que tenemos este fin de semana, el día de mañana tenemos el segundo juego, la segunda jornada de la selección de voleibol sub-17 masculina por el mundial que se está disputando. Mañana juega Venezuela versus Túnez a las 4 de la mañana, en la segunda jornada. La primera jornada la ganó el equipo de Venezuela, el equipo masculino sub-17. Tras superar 3-0 a Qatar con parciales de 25-16, 25-16 y 25-23 en el complejo deportivo de Doha. El conjunto dirigido por el profesor Marín Pérez mostró contundencia desde el inicio y trasladó al escenario mundialista el buen momento de la reciente Copa Panamericana, torneo que conquistó de manera invicta y sin ceder sets. Así que ya sabemos, ganamos el primero y ahora vamos por el segundo partido de este Mundial Sub-17. Mañana a las 4 de la mañana será la segunda cita. Este fin de semana, por supuesto, como siempre, también tenemos jornada del fútbol. Jornada 5 del torneo Clausura del fútbol venezolano. Hoy inicia incluso esta jornada 5, 21 de agosto. Tendremos partido entre el Anzoátegui FC y Trujillanos en el José Antonio Anzoátegui. A las 4 p.m. será ese partido. También tendremos Caracas Fútbol Club versus Carabobo Fútbol Club en el Olímpico de la UCB a las 7 p.m. y se sigue jugando a puerta cerrada. Ya mañana tendremos jornada en Maracaibo, Rayo Zuliano versus Deportivo La Guaira a las 3:30 de la tarde de mañana sábado. Zamora Fútbol Club versus UCB FC se enfrentan en el Agustín Tovar de Barinas a las 4 p.m. mañana. También Estudiantes de Mérida versus Academia Puerto Cabello en el Metropolitano de la ciudad de Mérida. Monagas versus Portuguesa en el Monumental de Maturín también a las 4. Y cierran la jornada Metropolitanos versus Deportivo Táchira en el Olímpico de la UCB a las 6 p.m. Es la información que tenemos para este fin de semana. También estar pendiente de jugadores venezolanos que empiezan sus ligas en Europa. El caso de Yangel Herrera, de Mikel Aramburu, que inician la Liga Española este fin de semana, y también de Cristian Cáceres, que finalmente parece que se va a quedar en el Toulouse de la Liga Francesa, luego de que habían rumores de que se iba a ir a la Liga de Grecia. Ya por su parte, Jesús Ramírez empezó en el fútbol turco. Seguramente también veremos actividad de él este fin de semana en el fútbol europeo. También está Gleyker Mendoza, que ahora está con el Shakhtar Donetsk de Ucrania. Y así vamos siguiendo lo que vaya pasando con nuestros futbolistas en las ligas top de Europa. Es toda la información que tenemos hoy y esta semana en nuestro segmento deportivo. Estaremos pendientes de lo que siga pasando con nuestros deportistas en el territorio nacional y fuera de nuestras fronteras, siempre desde las gradas.
1: Bueno, muchísimas gracias a Juan. Así está el mundo del deporte hoy en día. Son las 6 de

0: La mañana 22 minutos, 6:22 minutos de la mañana. Vamos a seguir con más información que destaca la prensa a esta hora. Recuerden que pueden enviar su mensaje de texto al 0412-785-5748. Efecto Cocuyo publica, caen ingresos del 80% del sector productivo de La Guaira. 80% del sector productivo de esta región, que es la más afectada por los terremotos del 24 de junio, advierte una caída de los ingresos tras los sismos, según los resultados preliminares de un estudio compartido a EFE por la Cámara de Comercio del Estado. El análisis incluye la valoración de las áreas aduana y logística, comercio, servicios, también la hotelería, turismo, transporte y gastronomía, entre otros, y la industria. De acuerdo con el estudio, 56,2% de los encuestados reportó una pérdida total de ingresos y 23,8% una disminución superior al 50%, lo que compromete severamente la continuidad operativa a corto plazo. El 85,4% de las empresas no puede garantizar la preservación de puestos de trabajo, mientras que el resto podrá mantener su nómina completa. En este sentido, 35,2% no tiene certeza operativa, 31,7% anticipa despidos inevitables y 18,5% retendrá solo a una parte del personal. Increíble esto, de verdad. Bueno, vamos a seguir leyendo. Dice por acá, es alarmante la situación que se prevé. Esto lo dijo Efe a la directora de la gremial, Shirley Camarán, quien señaló que los resultados se actualizan cada semana. Al respecto, explicó que se ha decidido mantener abierto el proceso de medición debido a que aún hay muchos empresarios afectados y que no han sido registrados. Hasta este pasado miércoles, la base del estudio estaba compuesta por 430 representantes de los diversos sectores económicos. Según cifras oficiales, el doble terremoto de magnitud 7,2 y 7,5 dejó al menos 6,438 muertos y decenas de miles de heridos, así como más de 24,000 viviendas con daños parciales o graves. El Banco Mundial estima en 19,600 millones de dólares los daños físicos directos por los terremotos de junio pasado, y ha advertido para que una reconstrucción lenta podría frenar la recuperación económica de Venezuela durante la próxima década. Efecto Cocuyo es quien publica esta información a esta hora de la mañana, y bueno, esperemos que los créditos que han dicho que están por otorgar, que más que todo han anunciado sobre vivienda, también sean otorgados a estos empresarios, porque bueno, es muy importante que ponerle la lupa también a la actividad económica, a las empresas, porque todas estas personas necesitan, además, las que fueron afectadas, necesitan de sus trabajos para bueno poder continuar con sus labores. Y es muy importante que se recupere en gran medida la actividad económica en estos lugares. Son las 6:25 minutos. Nos vamos ahora al portal web de El Nacional. Bueno, en este mismo sentido, Estados Unidos y Canadá refuerzan coordinación para atender la emergencia por los terremotos en Venezuela. Esto en materia de asistencia humanitaria, especialmente ante las necesidades generadas por estos terremotos. El secretario de Estado norteamericano, Marco Rubio, abordó la respuesta de la emergencia venezolana durante una reunión este jueves con la ministra de Relaciones Exteriores de Canadá, Anita Arand, según informó el Departamento de Estado. El encuentro, de acuerdo al comunicado, estuvo centrado en asuntos de seguridad, economía y prioridades compartidas en el hemisferio occidental. Entre los asuntos tratados figuró la asistencia de emergencia por los terremotos en Venezuela, junto con la cooperación internacional para atender la crisis de Haití, la seguridad en el Ártico, la lucha contra redes de estafa en línea y la situación de Cuba. La referencia a Venezuela se produce mientras continúa la respuesta internacional al desastre provocado por el doblete sísmico. Estados Unidos ha participado en las labores de asistencia mediante equipos de búsqueda y rescate, personal especializado y el envío de suministros. El Departamento de Estado no detalló en el comunicado el monto de nuevos recursos que Estados Unidos o Canadá destinarán como consecuencia de esta coordinación, ni especificó otros envíos de ayuda. Y bueno, esta es parte de la información que publica El Nacional a esta hora de la mañana. Ya son las 6:07 Me adelanté, son las 6:26 minutos de la mañana. Vamos con Rafael González, que está listo nuevamente para decirnos cómo está el clima en nuestro país. Adelante, Rafael, te escuchamos.
1: Muchas gracias, Jesús. Saludos también a toda la audiencia a esta hora de la mañana, 6:27. Saludos a John Wilson. Hoy se está celebrando, 21 de agosto, el Día del Adulto Mayor. Así que pendiente, John, pero después llegará algo por ahí, un regalo. Aunque parece que es en Chile, no en Venezuela. Pero...
2: Mira, Rafaelito, lo compartimos, ¿oíste? Ese día, ¿oíste? Nos tenemos gracias. Que dar un abrazo mutuo.
1: Gracias, claro, claro. Porque estamos en esta edad, tenemos que celebrarlo todos los días, para que nos lleguen muchos abrazos, muchos abrazos.
2: Te merecéis una mandoca, ¿oíste? Te merecéis una mandoca.
1: Muchas gracias. Bueno, Venezuela amanece con nubosidad fragmentada a parcial, es lo que nos dice el INAMET a esta hora de la mañana. Presentamos imágenes de cómo se ve el territorio nacional. Se complica el Zulia. En la última hora comienza a llover fuerte en todo el centro, con muchas descargas eléctricas hacia el sur de Maracaibo, San Francisco, La Concepción, por ahí bastante descarga. Y toda la costa oriental, de punta a rabo, desde la costa, desde el puente hasta más allá de Menegrande, está lloviendo casi, sí, hasta Cajaseca vemos allí nublado y con descargas eléctricas intensas. Esta es la onda tropical número 38, que hoy va a estar haciendo su agosto en Venezuela, refrescando, gracias a Dios, va a reflejar esas altas temperaturas que ayer se registraron en el territorio. Por lo menos acá en la mesa de Guanipa estuvo intensa la temperatura. Se fue la luz desde las 11 de la mañana en la ciudad del Tigre, en algunos sectores, y volvió a las 6 horas, incrementando el horario de más de 2 horas de interrupción en algunos sectores residenciales. Porque pareciera que también, no hay manera de poder resolver el problema del clima a nivel de la tecnología. No sé cómo harán esos países como Arabia Saudita, la India, que tienen temperaturas permanentes de 50 grados. No tendrán luz nunca para que las guayas no se calienten. Bueno, el INAMET sigue con sus informaciones sobre el paso de la onda tropical 39. La 38 ya está sobre Colombia, saliendo de Colombia, generando todavía algunas interacciones en el territorio colombiano, y también hoy estará de alguna manera afectando esta vaguada de Colombia con el paso de la onda tropical 38, toda la zona de Táchira, Cúcuta, también por los vientos que soplan en la mañana, media mañana va a estar con lluvias, todo lo que es San Cristóbal, la vía que conduce a Barinas de Táchira y el Alto Apure. Está también lloviendo en Amazonas, bien allá, bien profundo, de San Fernando de Atabapo, que comienza a llover hacia Maroa, por lo menos está nublado, y lo que se ve es que está lloviendo fuerte, fuerte, por toda esta zona de San Carlos de Río Negro y bien entrada hacia los nacientes del río Orinoco en el Cerro del Gaucho Chalbó. También está lloviendo muy fuerte en el estado Bolívar, ya casi también hasta Ciudad Bolívar, descargas eléctricas, la vía que va de Ciudad Bolívar a Caicara, por allí, si van para allá, esperen, mejor que pase un rato, entre los huecos y todas las cosas de esa vía, mejor esperar que pase la lluvia, una hora por lo menos, que mejore las condiciones, porque está lloviendo durísimo, hacia Maripa, Caicara del Orinoco, y se extiende casi hasta los Pijihuaos, una enorme tormenta, la Paragua también, al sur de Ciudad Bolívar, está con lluvias, todo Canaima con lluvias, los que van a ir para allá, no van a ver casi nada cuando vayan, porque está nublado, los que van en avioneta. Y esta lluvia se extiende hasta el sur de Ciudad Guayana, que en poco menos de una hora pudiera estar con lluvias también toda esta zona. También en el delta vemos desde el satélite algunas nubosidades hacia Pernales y toda la fachada atlántica con algo de lluvia hasta Trinidad y Tobago está con lluvias. Allí INAMEP presenta unas imágenes también un poco fuertes de lo que va a ocurrir en pocos minutos. Vemos una gran vaguada que está generándose en el Caribe y que pudiera estar avanzando en la mañana y en la tarde de hoy. Vamos a verla rápidamente cómo se va a comportar. A las 11, 12 del mediodía va a llover fuerte a las 2 de la tarde hacia Cumaná, Barcelona, Caracas y toda la vía que va hacia Valencia. Eso va a ser después de las 12 de una en adelante. Así que si lo vemos positivamente, la lluvia en Cumaná va a ser extensa desde las 2 y hasta las 5 a 8 de la noche todavía vamos a tener lluvia. Barcelona, Anaco, Cantabria en la noche después de las 8. Así que vamos a tener un día lluvioso en el oriente del país y también en Guayana. Guárico también para la noche va a generar algunas lluvias después de las 8 de la noche. Así que la presencia de la onda tropical 39, por las simulaciones que estamos viendo, va a estar fuerte para la zona norte de Sucre, Anzuategui, también Monagas en su fachada atlántica con Delta Macuro y toda la zona central de Carabobo, Aragua y Falcón. Vamos a tener fuerte incremento de lluvia el día de hoy. Estaba Apure también en alerta por las lluvias. El día de hoy van a estar intensas, Guasualito, la presencia a esta hora de la mañana, algunas lluvias, la madrugada, las lloviznas, hacia el Arauca. Con esta información retornamos a los estudios. Recuerden que estamos en declinación solar. Tomar previsiones de temperatura si va a trabajar al descampado. Atención, John Wilson, no salga sin la bolsita de agua. Adelante, Jesús.
0: Muchísimas gracias, Rafael. Bueno, hay que estar pendiente, va a llover.
2: Por cierto, Jesús, o sea, que tuve que, no les traje las empanadas y no me quiero justificar, ni las mandocas ni nada, porque tuve que hacer un pago extra. Uh-huh. Sí, chicos, en estos días tuve que comprar dos cauchos de la bicicleta porque me quedé un ratico esperando que el semáforo cambiara y había tanto calor que se me deshicieron los cauchos. Y quedé en el ring pelado.
0: Bueno, hubiese dado en el ring.
2: ¿Ah?
0: Hubiese dado en el ring.
2: No, es que lo que hice fue eso. Me fui en el ring. ¿Oíste? Puro ring.
0: Mira, pero acaballé el asfalto con eso, ¿oíste? No, tenés cuidado.
2: No. Lo que pasa es que eso ahí no había asfalto. Ya lo que hay es arena ahí. Ah, bueno. Pero lo que te iba a decir es eso, ¿no? Y otra cosa, por cierto, mira, Juancito, te voy a decir algo. Tengo un problema. Bueno, un problema no es una propuesta. Vos sabés que existen los peces linternas. No, uh-huh. Y los peces linternas producen producen un color, que es creo que amarillo y azul, ¿no? Pero no rojo. Entonces yo voy a proponer para el tema de los semáforos, ¿verdad? Porque a veces que cuando se va la luz, se forma un caos en la ciudad, ¿oíste? El que tenga semáforo, la ciudad que tenga semáforo. Entonces resulta que no hay que hacer si es verde o amarilla. Vos venís, agarrás esos pececitos y los pones arriba así. Bueno, ve, vos sabés, cuando está en azul, equivale a rojo. Y nada contra el rojo. Sino que no es ningún efecto personal, ¿no? Resulta que como el pez no da rojo, sino que da azul y amarillo, ¿verdad? Entonces ya tenemos el azul y amarillo, o sea, hay que hacer con el azul, te paráis. Y da verde también, verde, azul y amarillo, ya
0: bueno,
2: sabéis.
0: Bueno, nada más John Wilson es el que entiende cómo es ese sistema, ¿no? Pero
2: te lo voy a explicar como si fueras un niño de 80 años.
0: Yo creo que sí se da.
2: No, en la pecera, el pez produce dos luces, tres colores. ¿Cuál es el color? El azul, el amarillo y el verde. ¿Qué te falta ahí? El rojo. Como estamos acostumbrados a hacer stop. Ey, stop. Cuando está el rojo. Ahora, en vez de hacer el stop con el rojo, lo hacemos con el azul. Porque no hay más pez. El color no da más, el pescado no da más colores. Bueno, entonces esos son los peces linternas. ¿Por qué? Porque, chicos, yo me tuve que parar ahí en el semáforo. Además de asame. Ya apareció un pollo, como lo llaman ahora.
3: ¿Y vas a dejar al pobre pescado colgando en el semáforo?
2: No, los tenéis con una, ¿cómo se llama? Una pecera.
3: Claro. La pecera.
2: No aparecen cosas tuyas, Juancito. Una pecera. Y entonces resulta que con la pecera vos vais. Ay, mira, se puso azul. Ey, se puso azul. ¿Quién quiere decir que tenéis que hacer stop? Bueno, pero el caso es que yo estaba ahí parado en el semáforo a las 2 de la tarde, a lo que llaman la hora del burro, ¿no? Claro. Bueno, mira, y yo parecía un pollo rostizado. Sinceramente te lo juro.
0: Hay calor.
2: ¿Me entiendes? Ahora que había, como dijo Rafaelito, que había llevado una bolsita de agua, yo pienso que lo que hay que llevar es un tonel de agua. ¿Oíste? Un tonel de agua para poder soportar este calor. Porque además llegáis a la casa, y vos creéis que tenéis fresquito, llegas a la casa y no tenéis electricidad. Más calor todavía. que ya no hay donde estar. Mira, por cierto, a los que no son de Maracaibo, pero que les encanta venir al Paseo del Lago cuando vienen por aquí. Y el Paseo del Lago, eso está así de gente, ¿ves? Uh-huh. Es increíble. Y un día miércoles, no, vos vais para allá. Y yo digo, mira, ¿y esto qué? ¿Qué están regalando aquí? No, mira, la gentío, una cosa impresionante. Y sabes por qué están ahí, ¿no? Porque es el único lugar donde hay electricidad. Imagínate vos. No, en serio. Eso...
3: Bueno, y el fresco natural, ¿no?
2: El fresco. Viento. Ah, no, sí, eso sí. Fresco sí. Natural.
3: Bueno, fresco.
2: Fresco, bueno. Fresco natural. Ahora, ¿qué es lo que sucede con todo esto? Que tenéis que armarte de un... hay que hacer el kit. Tenéis que armarte de un cartón. Tenéis que armarte de, ¿cómo se llama? Un poquito de agua. Porque ajá. te secáis. Parecemos unas momias ambulantes, eso.
0: Hay que estar hidratado.
2: ¿Ah? No, hay que estar hidratado. Uh-huh. La gente piensa que eso es broma, y eso no es broma. Hay que estarse hidratando con cualquier licor. Por cierto, hoy es viernes y el cuerpo lo sabe. ¿Oíste?
0: Para
2: que lo
0: sepa. No, ¿ah? Eso no, John Wilson.
2: ¿Qué pasa?
0: Como que con licor, con agua.
2: O no, con cualquier agua, dije yo.
0: Ah, ok.
2: ¡Ey, los traicionó
3: mal,
2: ustedes los traicionó la mente.
0: La mente, abuela la lengua.
3: No, escuchamos mal.
2: Hay que limpiarse
3: los oídos.
2: A Jesús no se le puede dejar solo, ¿viste? ¡Ey, qué bárbaro!
3: Perdón.
2: No.
3: A la de nosotros.
0: Bueno, mira, nos escriben por acá por el chat de YouTube. @ Germán Hall, confirmando en Ciudad Bolívar a las 6:33 nublado, pero sin lluvia.
2: Aquí también, estamos sí, nublados.
0: Está bien, está bastante nublado,
2: sí,
0: también el
2: está
0: sol.
2: Bueno, Rafaelito lo dijo, ¿no?
0: Sí.
2: Ajá.
0: Bueno, son las 6:38 minutos, vamos a seguir con más información. Bueno, el día de ayer a la 1:00 p.m, esta información, bueno, recorrió rápido todo el mundo, y es que el Centro Sismológico Nacional informó que hubo un fuerte terremoto de magnitud 7,2 en Perú. Este, bueno, tuvo una profundidad de 108 kilómetros y sacudió este jueves a Perú, según datos de ese Centro Sismológico Nacional, CENSIS, de Perú. El epicentro del movimiento se ubicó 35 kilómetros al norte de Coracora, Parinacochas, en el histórico departamento de Ayacucho, y ocurrió a la 1:00 p.m. Este movimiento ocurre en medio de una intensa actividad sísmica en la región, con movimientos en países como Venezuela, Colombia y Guatemala, siendo el primero de ellos el más afectado. El pasado, 24 de junio, sabemos que este doblete sísmico golpeó el norte de Venezuela. Y posteriormente, el 10 de agosto, el fuerte movimiento telúrico afectó el occidente de Colombia, con una tragedia que aún viven miles de ciudadanos en ciudades como Buenaventura, Quibdó, Pereira, Cali y Manizales. 6 días después, el domingo, un sismo de magnitud 5 fue registrado en el Océano Pacífico, muy cerca de las costas de Guatemala. Y el evento sísmico cabe resaltar también que se sintió en la parte costera norte de El Salvador, aunque la profundidad fue de 10 kilómetros y no hubo alerta de tsunami ni reporte de daños o personas lesionadas. Esto lo publica El Nacional a esta hora. Y bueno, además han confirmado que hubo cierto deslizamiento de tierra en Perú luego de este terremoto, pero por ahora no hablan de afectaciones que hayan ocurrido en este país. Pero bueno, además, esto no significa que este sismo pudo sentirse claramente dentro de viviendas y edificios, aunque esa intensidad no supondría por sí sola daños graves. El ministro de Defensa de ese país, Rafael Belaunde, informó que se tenían contabilizadas afectaciones a 22 viviendas y 6 colegios solamente. También fueron atendidos 3 heridos por lesiones leves. Previamente, el Instituto Nacional de Defensa Civil informó que los efectos fuertes se sintieron en los distritos de Coracora, Chumpí, Coronel Castañeda, Pacapausa, Puyo, Puyusca, San Francisco de Rabaebaico, Upahuacho, de la provincia de Parinacochas, que es Ayacucho, así como en el distrito de Nazca. El Servicio Geológico de Estados Unidos calculó una magnitud de 6,7 y situó el epicentro a unos 67 kilómetros de profundidad. Además, asignó el evento a una alerta verde que indica una baja probabilidad inicial de víctimas y pérdidas económicas importantes. Según el jefe del INDECI, el general Luis Vázquez, el distrito de Puyo se contabilizó 12 viviendas y una clínica de salud con afectaciones. En Puyo también hubo daños en al menos 8 casas. Videos difundidos en redes sociales mostraron grandes nubes de polvo mientras tiemblan las montañas de la zona durante el sismo. El sismo se produce también, luego de estos potentes terremotos que han ocurrido en el continente. Esta información es mucho más amplia, también la publica a esta hora el portal de BBC Mundo. Bueno, la tierra está temblando. Está fuerte, bueno, estos movimientos telúricos que han ocurrido últimamente en, bueno, creo que en casi todos los continentes del mundo y, bueno, en gran magnitud acá en Sudamérica. Son las 6 de la mañana, 42 minutos, 6 y 42, vamos a esta hora con información que nos tienen nuestros compañeros o periodistas, reporteros de la Red Nacional de Radio Fe y Alegría. ¿Y a qué ciudadanos recurren a equipos recargables en medio de los racionamientos eléctricos? Francisco Fonseca nos tiene la información a esta hora. Adelante, Francisco.
4: Los racionamientos eléctricos en la ciudad de Maracaibo están oscilando entre 5 a 6 horas diarias. Por eso los maravinos se han visto en la obligación de comprar artefactos recargables como mini UPS, ventiladores, bombillos para poder aguantar la situación con el tema eléctrico.
5: Sí, de hecho tengo 2 ventiladores recargables, como 3 bombillos recargables. De hecho, en estos días mi hermana compró un bombillo recargable porque se nos está yendo la luz a veces hasta 2 veces al día, en la mañana y en la noche, son 5 horas y es complicado. Más que todo en la noche que no hay luz solar y no es complicado, muy complicado.
6: Sí, claro, por esta situación de la luz esto es algo bastante estresante. De verdad que hemos tenido que recurrir a comprar cosas porque el calor es inclemente. De verdad, esta situación es bastante desagradable aquí en Maracaibo, que es una ciudad tan caliente, con cortes de luz de 6 horas. Me parece algo inhumano, porque uno está cansado, viene cansado del trabajo, no hay luz en el trabajo, no hay luz en la casa. Todas las condiciones se limitan por la luz.
4: Los precios de los ventiladores recargables oscilan entre 45, 55 hasta 70 dólares en algunos comercios de la ciudad de Maracaibo. Por eso algunos maravinos no tienen los recursos necesarios para poder comprar dichos artefactos.
7: No, mi amor, nada de eso. Cuando se nos va la luz, eso es horrible. Mis hijos y yo pasamos mucha cuestión porque la luz, o sea, sin luz, los mosquitos, el calor horrible.
8: Bueno, ahorita no lo he comprado porque no he tenido, pero ahí se puede lo que se pueda.
4: Los cortes eléctricos no solamente están impactando en el bolsillo del maravino, sino también en su estado de salud mental debido al agotamiento que tienen la mayoría, porque los cortes eléctricos normalmente son en horas de la noche y no les permite descansar, sino que también está afectando su faena al día siguiente que van a laborar debido a que la electricidad le llega tarde y deben levantarse al día siguiente muy temprano para trabajar. Así es como vive la ciudad de Maracaibo entre tantos racionamientos eléctricos. Desde la ciudad de Maracaibo, Francisco Fonseca, Radio Fe y Alegría Noticias.
0: Muchas gracias, Francisco. También en los maturinenses se adaptan ante el constante corte de energía eléctrica en la ciudad. Ángeles Gamboa nos tiene los detalles de esta información. Adelante.
9: Los constantes apagones en la ciudad de Maturín siguen aumentando. Son de 7 a 8 horas diarias los 7 días de la semana. ¿Pero qué hacen los maturinenses durante estas horas? Veamos.
10: Yo y mi hermana nos tenemos que sentar en el balcón a esperar 5 o 6 horas que llegue la luz. Entonces se va luz y se va el agua.
11: Lenny Brito vive en el sector La Pica y para allá se va, imagínate, 7 horas, 8 horas. Y cuando se van esas 7 horas, se vuelve a ir repetidamente otra vez. Salgo para lo que es el fondo, agarrar aire y cuestiones y esperar que la luz regrese nuevamente. Porque ni modo que me puedo meter para adentro porque la calor es infernal. Eso es horrible.
12: Y el gas con ríos. Vivo en brisas del aeropuerto. 7 horas. Dormir hasta que llegue la luz.
13: Bárbara León, durante el tiempo de los cortes eléctricos procuramos tratar de optimizar lo más posible, estar cómodo. Cargar agua, cumplir nuestras necesidades dentro de lo poco de la nueva normalidad. Cada vez las horas aumentan más y ya nos parece una falta de respeto bastante grande por nosotros y todos los usuarios que pasamos por lo mismo. El servicio debería ser un derecho y es bastante incómodo no poder ni siquiera dormir tranquilo en la tarde sin decir, ah, se va la luz otra vez.
14: Mi nombre es Héctor González, sector Villa Las Américas. como todos estamos perjudicados, porque ese va a la luz 6-7 horas al día, y eso es todos los días. Bueno, con ese va una mata de, a coger un poquito de aire.
15: Ismael Ramírez, si agarramos un momentico para lavar, se va la luz, queda la lavadora y uno viene en la noche o el otro día levantarse temprano para poder lavar. Bueno, cuando se va la luz, yo lo que hago es acostarme en el piso de mi casa, porque de verdad son calorones insoportables que uno no puede estar dentro de su casa, ¿entiendes?
9: Los maturinenses siguen adaptándose a la nueva realidad energética que enfrenta el país, pero no dejan de denunciar los continuos cortes eléctricos que se producen en los distintos sectores de la capital monaguense. Desde manifestar y trancar calles se ha registrado en estos últimos días. Desde Maturín, Estado Monagas, Nangelis Gamboa, Radio Fe y Alegría Noticias.
0: Bueno, muchísimas gracias a Nangelis y por darnos esta información. También gracias a Francisco. Bueno, es parte de cómo vive la gente con estos cortes eléctricos. En este mismo tema, el Correo del Caroní publica hasta ahora otra razón de los apagones. Termoeléctrica solo produce el 10% de su capacidad instalada. El desmantelado parque termoeléctrico de Venezuela necesita inversiones masivas y una provisión estable de gas natural y diésel para poder contribuir de manera confiable a elevar la oferta de energía y ayudar a contrarrestar los apagones, según coinciden los expertos. El gobierno encabezado por la presidenta encargada Delcy Rodríguez promete sumar 4.000 megavatios en lo que resta del año a la oferta de electricidad disponible en el sistema interconectado nacional. Una meta calificada de difícil alcance por los especialistas. Esa es la cantidad de energía necesaria para atender la demanda de unos 7 millones de hogares en Venezuela, según estimaciones técnicas, y en teoría sería suficiente para cerrar el déficit existente entre oferta y demanda. Sin embargo, los apagones en el país no se explican únicamente por el lado de la generación de megavatios, sino por la indisponibilidad de esa energía en los centros finales de consumo. A diferencia de las centrales hidroeléctricas operativas del Bajo Caroní, como Guri, Caroachi y Macagua, las plantas termoeléctricas están ubicadas más cerca de las ciudades y no requieren que la electricidad generada recorra distancias tan extensas por líneas de transmisión saturadas para llegar a consumidores residenciales, comerciales e industriales. Pese a esa ventaja estratégica, la mayoría se encuentra inoperativa. El ingeniero electricista Alberto Fuentes, experto en generación térmica, docente universitario, es exgerente general del complejo Ricardo Zuloaga, Acoa, de la extinta Electricidad de Caracas, y exgerente nacional de operaciones de la Corporación Eléctrica Nacional Corporec, señala que uno de los mayores problemas de estas instalaciones es la ausencia de mantenimiento recurrente y programado. El especialista ilustra que el caso con el ejemplo de un vehículo al cual se le debe cambiar el aceite de forma periódica y no una sola vez. Fuentes precisa que el tipo de inversión requerida por cada megavatio se debe desembolsar un mínimo de $160,000. De este modo, una sola unidad de 160 megavatios demanda cerca de $24 millones en inversiones que deben repetirse en el mediano plazo. Según el balance general del sector eléctrico en Venezuela, puntualiza que el país cuenta con una capacidad instalada nominal de 35.000 megavatios, aunque no todos están en condiciones de operar. De ese total, 14.000 megavatios corresponden al parque de centrales hidroeléctricas. En materia de plantas termoeléctricas, Venezuela posee una potencia instalada en todo el territorio de 21.000 megavatios, distribuidas en unidades de vapor y de ciclo combinado. Los datos disponibles indican que la generación del Bajo Caroní en julio alcanzó 9.515 megavatios, sumando el aporte del Guri, Guairachi y Macagua. Por su parte, las plantas termoeléctricas a gas generaron 2.700 megavatios, según resumen fuentes. Este balance arroja un déficit estructural de unos 2.000 megavatios entre la oferta de energía disponible y el consumo real de la población. El complejo de Tacoa, ubicado en el estado de La Guaira, cuenta con una capacidad instalada de 1.800 megavatios, que se encuentra totalmente fuera de servicio, al igual que la planta Ramón Laguna, situada en el estado Zulia, la cual posee 700 megavatios instalados. Ambas centrales operaban con tecnología a vapor para mover sus turbinas, calentando agua mediante inyección de gas natural o diésel. Otra de las instalaciones de mayor envergadura es el Planta Centro en el estado Carabobo, con una capacidad de 2.600 megavatios, actualmente inoperativa en su totalidad. Las centrales hidroeléctricas a vapor están todas fuera de servicio, incluso algunas han sido desvalijadas para chatarra, entre ellas la máquina 9 de Tacoa, denuncia Fuentes, Bueno, hablando de estas centrales, recuerdo que en una entrevista que nos hizo el ingeniero Orlando, nos dijo que parte del Colegio de Ingenieros del Estado Zulia nos decía que en la planta Ramón Laguna se encontraba fuera de servicio completamente, y que, bueno, repararla también saldría muy costoso porque es una planta que es muy antigua, es muy vieja y se encuentra muy deteriorada. Pero bueno, seguimos leyendo acá la información, y es que estas unidades térmicas a vapor representan un conjunto de 5.100 megavatios instalados que no aportan energía. De acuerdo con los anuncios del Gobierno Nacional, para el mes de octubre se prevé la entrada del servicio de la unidad número 6 de Planta Centro, la cual sumaría 600 megavatios a la red. Esa incorporación sería muy positiva porque esos 600 megavatios hacen falta. Ojalá se concrete su reincorporación al Sistema Eléctrico Nacional, comenta Fuentes. Por su parte, las plantas de ciclo combinado como Termozulia generan electricidad aprovechando directamente el combustible fósil y los gases de escape para producir vapor, logrando mayor eficiencia energética y menor impacto ambiental cuando se encuentran en funcionamiento. Termozulia dispone de 450 megavatios de capacidad instalada, pero su módulo de vapor de 150 megavatios está paralizado, por lo que solo despacha 300 megavatios. El especialista advierte sobre la dificultad de acceder a estadísticas actualizadas debido a que las autoridades catalogan los registros del sector como información estratégica reservada. Otra instalación del ciclo combinado es la planta Don Luis Zambrano en el estado de Mérida, de 450 megavatios, la cual también permanece fuera de servicio. A su vez, la termoeléctrica India Urquía, ubicada en el sitio de los Valles del Tuy, en el estado Miranda, fue diseñada con 2 unidades de vapor y 4 de gas para totalizar 1.080 megavatios. A ver, ampliamos un poco más la nota. El déficit en el suministro de combustibles, tanto de gas metano como de diésel, constituyen otro factor de parálisis en el parque térmico. Cuando se sustituye el gas natural por el diésel, se genera un deterioro adicional a las máquinas debido a la acumulación de residuos como azufre y sodio, lo cual reduce los intervalos entre mantenimiento en 30%. Estas turbinas exigen revisiones mayores cada 8.000 horas de operación, lo que representa desembolsos financieros considerables por cada máquina. Especialistas del área atribuyen la inoperatividad de estas plantas a la falta de mantenimiento oportuno. Investigaciones de organizaciones no gubernamentales como Transparencia Venezuela señalan que la corrupción, el uso de los repuestos inadecuados y los sobreprecios de contrataciones directas sin licitación profundizaron el colapso del sistema. Bueno, ¿cómo se distribuyen los apagones? Es otra de las cosas que establece esta nota. Dice este ingeniero, si la demanda que nosotros tenemos es de aproximadamente 14.000 y pico de megavatios, entonces estaríamos hablando de que debemos reaccionar 2.000 y pico de megavatios, añade Fuentes. Es la bendita administración de carga lo que hace es que de alguna manera direcciona la energía para otras áreas de los diferentes estados y van rotando para satisfacer, entre comillas, el servicio eléctrico de toda una población, precisa el ingeniero. Unas entidades sufren racionamientos de 3 o 5 horas diarias, mientras que otras regiones padecen cortes de 10 y hasta 20 horas sin luz. El sector desconoce el origen técnico de los 4.000 megavatios comprometidos o por el Ejecutivo para los próximos meses, al no precisarse si provendrán de centrales térmicas, si es rehabilitando máquinas existentes o si se instalarán unidades nuevas. Sin embargo, Petróleos de Venezuela viene presentando fallas en el transporte de gas natural. Entonces, pueden tener máquina, pero a lo mejor no va a tener combustible en cantidad o en precisión necesaria, advierte. Bueno, esta nota es mucho más amplia, es muy amplia. Y bueno, detalle un poco de esta información que proporcionó este ingeniero, hablando sobre las centrales eléctricas en nuestro país. Y detallando cada una de ellas, el ingeniero electricista Alberto Fuentes, hablando de todas y cada una de ellas. Esperemos que, bueno, en esos planes que están diciendo, puedan terminar de arreglar esas centrales y Corpoelec termine de dar también un plan de racionamiento eléctrico mientras esto ocurre, para que la gente pueda dejarse de verse tan afectada por estos apagones. Son las 6 de la mañana, 56 minutos, 0412-785-5748. Es el número para que participen en este espacio.
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17: 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Caribe de Anzuategui repetirá en su importación a los lanzadores caribeños José Ramón González y Francis Peguero. Michael García abandonó el encuentro del jueves de los Reales de Kansas City al presentar molestias en el isquiotibial izquierdo. El pitcher Daniel Palencia será activado este viernes desde la lista de lesionados de los Cachorros de Chicago. El Estadio Monumental de Caracas recibe la etiqueta verde tras la evaluación por los terremotos. Crean iniciativa para exigir la dimisión de Gianni Infantino y reformas en la FIFA. En la NBA, James Harden firmó una extensión de contrato con Cleveland por 3 temporadas y 97 millones de dólares. Eugenio Suárez hace historia para Venezuela. Llegó a 1,000 carreras empujadas en las grandes ligas. Se convierte en el 7º criollo en hacerlo. Además, se une a Miguel Cabrera, Salvador Pérez y Andrés Galarraga con 1,000 empujadas, 300 jonrones y 1,500 imparables. 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

0: Saludos, buenos días, amigas y amigos de Radio Fe y Alegría, que nos sintonizan a esta hora de la mañana. Muy buenos días, tengan todos y todas ustedes. Iniciamos nuestra tercera hora de Primera Mano cuando son las 7:13 minutos de la mañana. Muchísimas gracias a todos y todas ustedes por estar en sintonía con nosotros. En sintonía para, bueno, nosotros con mucho gusto informarles a ustedes de todo lo que pasa en nuestro país. Vamos con mensajes de texto que nos escriben ustedes, se nos envían la audiencia a esta hora de la mañana. Nos escribe Miguel Ochoa por el chat en vivo de YouTube. Buenos días, equipo Fe y Alegría, bendiciones para nuestra gente. Y el calor creciendo, saludos. También nos dice arroba José Martínez, buenos días amigos desde Cumaná, para recordarle a la gobernadora que el agua es una prioridad para los habitantes en el estado Sucre. Y la calidad es pésima, por favor, SOS. Bueno, también más mensajes que nos siguen llegando a esta hora. Nos dicen, buenos días, sin agua, en sector Alto Llano en Pariaguán. Atentamente, Ángel Hernández escribe. También, como siempre, Ernesto Castellano nos recuerda el valor del dólar. Hoy el dólar está a 779,95 y el euro 911,21. ¿Te dolió?
1: Sí, me dolió en el alma. Hey, mira, me escribieron por aquí que es más fácil que crezca una mata de topocho en la luna que se resuelvan los problemas eléctricos en Venezuela.
0: Bueno, hay que tener fe, tiene que resolverse.
1: La fe, bueno, sí, fe tenemos bastante, pero la sudamos, ¿oíste? Ajá, seguí pues, seguí.
0: En más mensajes nos dicen por acá, bendecido día, amigos de Primera Mano. He estado algo enferma, por eso poco escribo, pero los escucho. Saludos al gran John Wilson. Es verdad, debería existir un cronograma del servicio eléctrico para uno programarse. Saludos a la gente de Una Palabra Oportuna. Ana Bertrán desde El Tigre nos escribe a esta hora. Bueno, señora Ana, que pueda recuperarse para que esté bien, para que goce de buena salud. También nos dicen por acá, Dios bendiga este fin de semana. En el sector Guayquipuro, en la parroquia Venancio Pulgar, esto es en Maracaibo, la indignación es magistral. Quitan la luz a las 10 de la noche y son las 5:30 a.m. y aún sin el sistema eléctrico. Observé a una madre soplando con una tapa de olla a su hijo, que no paraba de llorar por el calor. Ya basta, que el pueblo es el que siempre tiene que humillarse ante la negligencia del gobierno. Escribe Omar Espiti a esta hora de la mañana. También nos dicen, buenos días, sé que todos estén bien. Desde San Juan de los Morros, no hay señal. Nos dice la señora Luisa Campos. Vamos a revisar. También nos dicen, buenos días, un llamado a las autoridades competentes. ¿Qué pasa con el agua en el sector La Dulcera de Santa Cruz de Mara? Escribe María García. También dicen por acá, buenos días a mis queridos comunicadores. Licenciado Don John Wilson, nos agrada tenerlo en ese prestigioso programa como es de Primera Mano. Reír te alegra la vida, escribe el popular Parrita desde el sector Don Bosco en la parroquia Olegario Villalobos.
1: Cariño, Parrita, cariño, mucho cariño, ¿oíste?
0: También nos envían buenos días, nuestra situación bastante grave, por cierto. Al parecer está sujeta a los caprichos e intereses. A ver, no entiendo bien esto que dice por acá. De grupúsculos o políticos. Y dice, la mesa que más aplauda, por supuesto, dentro del marco de las órdenes de Donald. Escribe Tayupe Magdaleno desde Ciudad Bolívar. Bueno, Tayupe bravo, todavía con la mesa, con el diálogo, Tayupe sigue molesto. También nos dicen, buenos días a todos. Hago una pregunta abierta. ¿Los jueces de paz pueden postularse al Tribunal Supremo de Justicia? ¿Son jueces reconocidos o no? Bueno, dijeron que bueno, abrirán las postulaciones para quienes serán los nuevos, las nuevas autoridades que conformen el Tribunal Supremo de Justicia, pero no han dicho cuándo y bueno, que con qué requisitos deberían contar cada una de esas personas que deseen postularse. Habrá que esperar que en la mesa de diálogo la Asamblea Nacional notifique cuáles sean esos requisitos y qué día iniciarán estas postulaciones. También nos escribe, como siempre, Juanchón desde Buenos Aires, mostrándonos su captura de cómo está la temperatura, 7 grados. Qué sabroso, ¿verdad?
1: Qué sabroso. Vive en una nevera. Hey, una nevera funcionando, ¿viste?
0: Uh-huh. 7 grados es la temperatura en Buenos Aires. También Ramón Gómez Gil nos escribe la décima de hoy. Como siempre, a ver, este niño no es tan niño. Nos pone en muchas tensiones, causando inundaciones. Se comporta sin cariño, lo espanto y también lo riño. A veces viene con truco, la maldad en el manduco. Cuando llega no respeta, con su maldad es la maleta. Este niño es muy maluco. Bueno, es la décima de hoy de Ramón Gómez Gil.
1: Buenísimo, ¿viste?
0: Desde Cumaná. ¿Mm?
1: Está inspirado, jesuito.
0: Sí.
1: Está inspirado.
0: También nos envía la señora Diana Cárdenas, como siempre desde Santa Lucía, nos envió un audio. Vamos a escucharlo a esta hora.
1: Ay, Dios mío.
2: Buenos días. Buenos días, Héctor, a Jesús y en especial a Wilson, que lo estoy escuchando. Wilson, a vos se te olvidó decir que nos quitan 6 horas a Santa Lucía, ¿verdad? Nos las ponen, nos las quitan a las 3 de la tarde y llega a las 8, 9 de la noche, ¿verdad? Después vienen los bajones. Un bajón a la hora, se apaga el aire. Un bajón a la segunda hora, se vuelve a apagar el aire. Lo prendemos. Un bajón. Y así nos quitan como unos 3, 4 bajones que nos zampan por el pecho. Bueno, así que se te olvidó decir eso, Wilson. Un fuerte abrazo. Se les quiere un montón. Aquí estamos, dándole gracias a Dios por un nuevo día. Dándole gracias a Dios por todo, de la manito de Dios. Y hoy es viernes, y este cuerpo de yuca lo sabe. Tiene razón, Wilson. Yo también me voy para la vereda, porque cuando se va la luz, y me siento allá en la grada. Y eso está full, ¿oíste? Hasta saber la hora que viene la luz para poder regresar a la casa, porque ¿qué más? Allá es la única parte que agarra es fresco. Si no, me voy para el patio con una hamaca, un y dos.
0: Bueno, la señora Diana tiene cerquita la... Si está en Santa Lucía, tiene cerquita la vereda, así que puede irse para allá.
1: Eso, pero te voy a decir una cosa, ella se va caminandito. Te voy a decir una cosa, señora, un abrazo y se le quiere mucho. Mira, te voy a decir una cosa. El problema con los aire acondicionados, yo voy a partir de la próxima semana ya lo tengo resuelto. ¿Está oyendo eso?
0: Uh-huh.
1: Lo tengo resuelto porque le voy a dar aspirina. Porque vos sabés que esos cortes les produce dolor de cabeza al aire acondicionado. Entonces le voy a dar aspirina, ¿verdad? Para que soporte, porque imagínate esos golpes. Viene ese golpe, no es tanto que se vaya, cuando regresa, que quema hasta el protector, ¿oíste? Uh-huh. El protector salió corriendo, es mollejado, que yo tenía en la casa. ¡Ey, para dónde vais! No, esto no lo aguanta ni mandrake. Y se fue mollejado. Entonces resulta, ¡ey, pero quería decirles una cosa, y esto es cierto, muchachos, metiéndote con esto! ¿Vos sabés que yo tengo un vecino, y yo no le creía, que sudó tanto, que la sombra que él tenía se ahogó? Ve que molleja. No, en serio, no es broma, no se ríen, es verdad. Ey, lo que pasa es que esto, si uno lo dice, que lo dice John Wilson, piensa que es una broma. Y no es en serio. Se le ahogó la sombra. Tuvimos que recoger para enterrarla. Ve qué molleja. O sea, de lo que sudó ese pobre señor. Ve qué molleja. Ah, dale pues Jesús.
0: Bueno, mira, otro de los mensajes que nos escriben por acá también nos dice: buenos días, queridos amigos del mejor equipo de noticias de Venezuela. En vivo, en sintonía todos los días con ustedes desde Cumaná. Antonio Massa, en sintonía todos los días con ustedes. 4 meses sin agua, la isla de Margarita, sector de Pampatar, Apostadero, municipio Maneiro. ¿Hasta cuándo, señora gobernadora? Bueno, el estado Nueva Esparta también se ha visto afectado por, bueno, toda esta situación que ocurrió con el Turimiquire. Y bueno, esperemos que eso también pueda tener esa... pueda resolverse pronto, rápido, para que el estado Sucre y Nueva Esparta puedan tener su servicio de agua como debe ser. Otro mensaje que nos envían por acá. Nos dicen: buenos días, en sintonía desde las mesas de Ceboruco. La fútbol está el volante venezolano Henry Díaz para jugar en el exterior. Preguntan por aquí, Juan.
3: Bueno, Henry Díaz es jugador muy joven, 18 años tiene Henry Díaz. Creo que tiene muy pocos partidos en primera división aún. Pero ciertamente es uno de los futbolistas más destacados de la pasada generación sub-20 mundialista, sub-17, perdón, que disputó el Mundial. Ha jugado pocos partidos con el Monagas Sport Club en primera división. Capaz tendría que tener un poco... Yo siempre creo que es bueno que los jugadores jóvenes tengan más rodaje en fútbol profesional antes de dar el salto fuera de su país. Pero ciertamente Henry Díaz es parte de una generación monaguense, por cierto, que Monagas se está convirtiendo en, creo que, la mejor cantera de todo el país. A él se le suma Marco Maitán, por ejemplo, que es un jugador que ya está por dar el paso al exterior. Creo que es cuestión de tiempo y que ciertamente creo que Maitán tiene un poco más de rodaje en primera división. Henry Díaz seguramente va a dar el salto y tiene el talento para hacerlo. A Monagas también se le suma David Martínez, por ejemplo. Yo creo que Monagas se está convirtiendo en la mejor cantera del país por estos años.
0: Bueno, sí, esa parte, bueno, también cómo están avanzando nuestros jugadores. También nos escriben por acá, John Wilson está con las pilas nuevas hoy. Verdaderamente las fallas eléctricas nos tienen contra las cuerdas. Un país que no debería tener fallas eléctricas, solo en casos excepcionales. Saludos a Ariani, que está en merecidas vacaciones. Envían a Bertrand desde Cumaná también.
1: Gracias. No tengo las pilas, bueno, tengo las pilas puestas porque las recargué ayer, una hora, ¿oíste? Uh-huh. Me enchufé un poquito y ahora me vi. Hey, por cierto, Jesús, se te olvida que hoy es viernes, ¿viste?
0: Sí.
1: Bueno, mosca, pues. Hey, ¿viste que no he vuelto a bostezar más? Porque gracias, es que vengo pa de primera mano y me animo.
0: ¿Verdad?
1: Sí, claro, uh-huh. Por supuesto. Imagínate. Ahí seguí hablando, pues.
0: Bueno, son las 7:14 minutos. Esos son parte de los mensajes que nos escribe la audiencia a esta hora. Bueno, también tenemos otros que van llegando por YouTube. Nos dice Joel Colón, buen día amigo, felicitaciones por la radio, estamos pendientes de las noticias. Gracias a ustedes por siempre estar en sintonía con nosotros. Nosotros con mucho gusto estamos acá para informarles a todos ustedes. También nos dicen aquí, bueno, nos escribía John Zulbarán también por echar en vivo, con bueno la pregunta esa de Henry Díaz, ya Juan se la respondió. Esos son los mensajes que nos envían. Ustedes, si desean seguir participando, pueden enviar por el chat en vivo en YouTube o también a través del 0412-785-5748. Vamos con más información que nos tienen nuestros compañeros reporteros de la Red Nacional de Radio Fe y Alegría. Y es que en Mérida activan propuestas de turismos en esta temporada vacacional. Dianne Nivel Dávila nos tiene la información a esta hora. Adelante.
4: Desde la Cámara de Turismo del Estado Mérida se está promoviendo la campaña Mérida te abraza, una iniciativa que busca reactivar la actividad turística en la región. La propuesta ofrece a visitantes y a turistas un espacio de acompañamiento y cobijo a través de los distintos servicios turísticos disponibles en el estado. Elizabeth Didío, quien es presidenta de la Cámara de Turismo de Mérida, informó al respecto.
5: La campaña Mérida te abraza. Debemos confesar que desde la Cámara de Turismo no sabíamos cómo empezar luego de los sucesos del 24 de junio. Yo creo que esta es la mejor forma de hacerlo. ¿Y de qué manera? Abrazando al venezolano que tanto lo necesita. Y el venezolano que quedó tan afectado luego de los sucesos del 24 de junio. Entonces, la invitación es para que todos vengan a Mérida, para que encuentren la gentileza del merideño, el verde de sus montañas, la rica gastronomía, hermosos paseos. Invitaciones para que todo el mundo visite www.caturen.com. Esta campaña le integran 13 maravillosos empresarios que están comprometidos y que dijeron, yo creo, yo apuesto. Y hay que empezar. Y la mejor forma de comenzar es esta.
4: Didío destacó que 13 empresarios entre posadas, hoteles, agencias de viaje y otros prestadores de servicio turístico se sumaron a esta propuesta, comprometiéndose a ofrecer opciones accesibles bajo una relación precio-calidad favorable para quienes visiten la entidad andina. Desde Mérida, Dianne Nivel Dávila, Radio Fe y Alegría Noticias.

0: y reportan además la caída de ingresos, con bueno, esa nota que estábamos leyendo más temprano que publicaban los portales web. Son las 7:17 minutos de la mañana. 7:17 minutos. Vamos a avanzar con más información que destaca la prensa a esta hora. Bueno, y en el mundo del espectáculo, tenemos que 1.352 millones de dólares. La Odisea es la película para adultos más taquillera de la historia del cine. Esto lo publica Banca y Negocios a esta hora de la mañana. La ambiciosa adaptación de la epopeya romana de Homero, La Odisea, de Odisea, se convirtió en la película para adultos más taquillera de todos los tiempos, con 1.352 millones de dólares en todo el mundo. The Odyssey, de Christopher Nolan, es ahora la película con clasificación R para adultos o más taquillera de todos los tiempos. Y esto lo informó este jueves el estudio Universal Pictures, encargado de este proyecto en una publicación en sus redes sociales. La película protagonizada por Matt Damon en el papel de Odiseo superó el récord establecido por Deadpool y Wolverine, que en 2024 alcanzó 1.338 millones de dólares. Según la base de datos de la cartera Booksmart Office, el proyecto debutó en la gran pantalla el pasado 17 de julio con una recaudación mundial de 264 millones de dólares, posicionándose como el mayor estreno en la carrera del director, superando incluso las cifras de la oscarizada Oppenheimer, con un presupuesto de producción estimado en 250 millones de dólares y filmada en su totalidad utilizando cámaras IMAX de 70 milímetros. La también se ha consolidado como el estreno más alto de la historia en este formato. El filme está protagonizado por Matt Damon en el papel de Ulises, rey de Ítaca, y narra su viaje de regreso a casa tras la guerra de Troya. Damon encabeza un gran reparto estelar que incluye a Tom Holland, Agni Cadwalladr, Robert Pattinson, Lupita Nyong'o, Zendaya, Charlie Theron, y bueno, entre muchísimas otras estrellas que forman parte de esta película.
1: No, te voy a decir una cosa. Y yo no sé cómo hacen los que van para el cine en Maracaibo particularmente porque no se les va la luz. O sea, ¿qué hora? Si estoy pasando ahí 3 horas. Bueno, yo me quedaría dormido. No es porque la película sea mala. Aprovecho el aire, ¿entendés? ¿Cómo se llama? La silla. Yo difícilmente. Ahora, hay una cosa importante. Yo voy a hacer una película pronto. Ey, no va a salir un león, sino va a salir un machorro en la imagen corporativa de la película. Sí.
2: No es el caballo de Troya, sino que...
1: No, va a ser el vampiro. El vampiro de casa. Ajá. No, entonces resulta, sí, porque aprovecho que todo está oscuro. Uh-huh. Mira, el colmo de los colmos que puede pasar aquí es que se echa a perder el transformador del sol. Es lo único que nos falta. No, sinceramente, porque estamos un poquito salados, ¿verdad? Ajá. Bueno, pero por eso es que hay que echarle a su caja. ¿Qué más tenés?
0: Mira, y volviendo a este tema, bueno, habla de que esta película es la más taquillera para adultos en la historia del cine. Y bueno, se ha visto que en este año han habido muchas películas que han sido muy esperadas por la gente y que, bueno, se esperaba que tuviesen una gran recaudación, porque, por ejemplo, vimos que fue un gran éxito, por ejemplo, en el mes de abril la Super Mario Galaxy, también hace unos meses que se estrenó la de Spider-Man.
2: Sí, y... sin embargo, ayer casualmente, acerca de esto, ajá, leía una publicación de Ecosistema en redes sociales que hablaba de La Odisea, pero de las salas de cine en Venezuela.
0: Ok.
2: Es la otra cara de esto, ¿no? Que a pesar de que tenemos películas tan taquilleras, hablaba de un desplome de la asistencia a las salas de cine, uh-huh, desde 2015. Uh-huh. Un auge de cines premium, o sea, de salas premium de cine. Dice que el negocio de Venezuela busca nuevas formas de ganar dinero con menos espectadores. Hablan de Cinex Premium, del centro comercial de Parque Cerro Verde, que cobra $25 por entrada. Mm. Es una sala premium, una sala especial. No, claro. No conozco qué contiene. No sé si te dan una cama.
1: Yo pienso que debería darte por lo menos 100 mandocas. Un colchón. Con $25.
2: Que incluye un colchón para John Wilson. Que
1: sí, es por lo menos. Más o menos. No, y que sea acuático. De una vez me baño.
0: Si hay con la tecnología 4D, claro, y eso además.
2: Claro. Dice que el Cinex Premium, para 4 personas son $100. Antes de comprar cotufas.

0: ¡Qué bárbaro!
1: Mientras tanto, una entrada regular en otros cines venezolanos cuesta en promedio menos de $3.
0: Imagínate.
1: Dice que también...
0: O sea, que esa de $3 ni la película te la proyectan.
1: No, digo yo, pues. Ese es el cine tradicional, la de $3.
0: Ah, la de $3.
1: Ajá, es normal. Claro, es la de cine uno que se sienta, que aparte compra sus cotufas. Si te alcanza. Si te alcanza y si no hay cola en el cine antes de comprar.
0: Ahora, Juancito, perdón. Yo creo que esas películas que son así como de la de Spider-Man. ¿Cómo se llama?
2: Spider-Man.
0: Y esta de la Odisea, son películas tan espectaculares, ¿verdad? Claro. Con tantos efectos que provoca verlos en una pantalla grande.
1: Sí, claro.
0: ¿Verdad? ¿Me entiendes? O sea, que verlas en, no sé, celular, verlas una cosa
1: no, chiquita, nosotros decíamos no. Aquí, provoca verlas en ¿cómo es que le dicen? No es 4D, la que tiene...
0: 4D, efectos, 4D.
1: Que te echan...
2: sí, que te echan el agua encima y todo.
1: El balde de agua encima.
0: Ajá. Hace maravilloso. Sí. Claro, eso lo llamaban en la época antigua, no voy a decir de mi época. Eso lo llamaban en tercera dimensión, que te ponían unos lentes.
1: Claro.
0: ¿No?
1: Y bueno, veías claro, eso está el 3D.
0: Creo que
2: ya no es tan común, no sé. Sí, o sea, hay algunas películas que tienen y unos que otros cines también que en algunas salas tienen esto, pero hay personas que prefieren no verla. Bueno, al menos para las personas que utilizamos lentes es complicado ver una película en 3D.
1: Yo me acuerdo que mareaba un poco. Pero está esa de 4D, que es que las salas de cine vienen adaptadas con instrumentos. No sé en verdad cómo es esa tecnología o esos mecanismos. Que si la película es sobre barcos, te echan agua.
0: Es increíble.
2: Incluso se siente el asiento se mueve y todo.
0: Me aprovecho y me llevo el jabón y la toalla de una vez. Imagínate si me echan agua. Yo encantado. Cuando iba por allá por la casa del camión cisterna, echando el agua, yo iba detrás del camión y me dice, señor, ¿qué le pasa? Los perros y yo.
1: Si no hay agua en la casa, el cine.
0: Te va a ir para el cine, claro que sí.
2: Este cine
0: te
2: premium, ¿en qué regiones del país han dicho que está?
1: El cine premium. Ajá. Bueno, aquí habla de Cerro Verde, imagino que en Caracas. Creo que aquí, en Cines Unidos, hay salas premium también, que son un poquito más elevadas. Pero también dice el artículo que el cine premium no apareció de la nada, sino que es una apuesta que llega después de una década en que el público en las salas se desplomó. Dice que en 2015 se vendían cerca de 30 millones de entradas, que en 2019 ya bajó a 11, y que en 2021 eran 2 millones de entradas que se vendían.
2: Increíble. Impresionante.
1: Al año.
0: Impresionante.
1: Dice que ya luego, eso claro, la pandemia profundizó. Algo que ya había comenzado. Sí.
2: Y además también el surgimiento de las plataformas digitales, me imagino,
0: Juancito, que le gusta el deporte y se carga de esto. ¿Te acordás de Papita Manito Stone?
1: Buenísimo.
0: Que era una película relacionada con el béisbol, ¿no?
1: Claro,
0: con el béisbol. Y esa fue una película, taquillera, sí, claro. Totalmente, como John Wilson los viernes, taquillero, somos taquilleros.
1: Bueno, eso no...
0: Eso lo sé yo. Pero lo de las salas premium interesante... Porque están buscando, están buscando mantener la empresa.
2: Reinventarse.
1: Claro. Pero bueno, al mismo tiempo sí, es extraño, ¿no? Porque se vuelve accesible para unas poblaciones, pero luego es como una separación de posibilidades ahí. Dice que ya en 2022, el público comenzó a regresar y hasta ahorita se ha superado como unos 8 millones al año. Aunque en 2025 se vendió apenas 26% de las entradas. Aunque, bueno, aquí hay muchas cosas. También han llegado las plataformas de streaming. Hay estudios de LookUp que dicen que 56,8% de la población venezolana utiliza streaming. Es la recopilación que hace ecosistema aquí en esta publicación. Y que el menos de 23% reporte al cine, con el costo y la preferencia de quedarse en su casa por las principales barreras que esto significa, ¿no? Puede ser de tanto traslado, costos adicionales que pueden significar el cine.
2: Sí, los snacks además.
0: Claro, mire, le voy a decir una cosa, es que uno tiene que buscar entretenerse de alguna manera, porque si no se vuelve loco, ¿verdad que sí? Claro. Y el cine es una opción, yo pienso que van a seguir, como que se llama, como decía Jesús, reinventándose, ¿no? Tienen que hacerlo para pa sobrevivir, pues. El cine nunca se va a acabar, ¿no? Eso sí.
1: Sí, dice que también entran las distribuidoras que empiezan a recibir un poco menos, y que el objetivo es por lo menos recuperar no llegar a 30 millones, porque es una meta que ya con los tiempos que han cambiado con el streaming es difícil, pero que se busca llegar a unos 10 millones, por lo menos. Entonces lo que buscan la empresa del cine y la industria del cine es que los que sí van gasten más.
0: Claro,
1: por supuesto. Y bueno, las personas que no van ya buscarán otro público.
0: Mira, la gente que no tiene carros tiene que irse en un taxi o algo,
1: claro, por eso,
0: un mototaxi, ya estás invirtiendo en la película.
1: Sí, en cambio, habrá otros que son fanáticos del cine que están dispuestos a invertir.
0: Sí, totalmente. Mira, pero además, ir al cine y no comer cotufas, o como decimos nosotros, gallitos, es una crueldad. La verdad, yo sí me pondría a llorar si estuviera viendo la película y veo que no estoy comiendo cotufas.
1: Yo no voy a decir lo que voy yo cuando no.
0: No.
1: No quiero comprar cotufas de cine.
0: No. Bueno, vamos a reservarnos eso, ¿verdad?
2: Bueno, y en esa que estamos hablando de La Odisea, que es la película taquillera para adultos más taquillera, pues en la historia del cine, con esos 1.352 millones de dólares. Acá, bueno, tengo una lista de los grandes estrenos de lo que le estábamos hablando que han habido este año. Y bueno, con el total de todas, está en primer lugar Spider-Man Brand New Day, con los 2.155 millones.
0: Qué bárbaro.
2: Bueno, luego, la gente es muy fanática de estas películas de Marvel y estos superhéroes, y bueno, da muestra de cómo ha sido tan taquillera. También, bueno, le sigue Toy Story 5 con 1.070 millones de dólares. También Michael, la película de Michael sobre la vida de Michael Jackson, también recaudó 1.016 millones. Super Mario Galaxy, la película, de este videojuego tan popular en el mundo, llegó a los 1.012 millones de dólares. Y bueno, ese es el top de esos grandes estrenos que esperaba la gente en este 2026. Y bueno, esa gran recaudación que ha tenido. Son las 7:28 minutos de la mañana, cambió el digital, 7:29. Vamos nuevamente con Rafael, que nos va a decir cómo está el clima en nuestro país. Adelante, Rafael.
3: Muchas gracias, Jesús Villalobos, también para John Wilson. ¿Cómo irá la serie de John Wilson? Eso es un superhéroe de Venezuela. La gente lo aclama. ¿Eh? Un cómic, por lo menos, que tienes que sacar, John Wilson, ahora con inteligencia artificial.
0: Sí, yo creo que sí, y que me pongan de capa una toalla de baño. Sería magnífica idea, ¿oíste?
3: Perfecto. Que no se te vea el ombligo. Bueno, las condiciones climáticas, fin de semana, vamos a hablar del fin de semana, creo que van a complicarse un poco con esta onda tropical 39 y acercándose a la 40. Viene la 40, viene la 41, la 42 para la próxima semana. Pero la 39, que es la que está ya tocando tierra desde ayer sobre el territorio, la vemos extendida bastante fuerte. INAMET genera varias cosas para hoy con esta onda tropical. Aquí la vemos ya con alertas para hoy de algunas zonas donde se presume va a llover mucho al norte de Cojedes, San Carlos, hacia la vía de Guanare, Guanarito, toda la parte de Acarigua, allí 70 milímetros son las estimaciones de INAMET. Igualmente, atención, Mérida, hay una alerta, Mérida, Barinas, Socopó, de 70 milímetros de lluvia hoy en este paso de la onda tropical 39, posiblemente va a afectar toda la fachada oriental del estado Mérida, la bajada por la Panamericana, así que los que van a hacer vía, carretera, pendiente, informarse permanentemente de las condiciones climáticas que hoy van a estar sobre el estado Mérida. También en el estado Zulia tenemos alerta al sur del Tocuco y también por la zona de Encontrados, Casigua, El Cubo, que pudiéramos tener más de 50 milímetros de lluvia, y en la costa oriental, pero de Menegrande hacia Valera, por allí, también hacia Carora, mucha lluvia, 50, 45 milímetros, son un poco las indicaciones del INAMET. En la mañana también ha llovido mucho hacia Amazonas, hacia el Cocuy, hacia la perra del Cocuy, al final del territorio nacional, casi frontera con Colombia, toda esta zona del río Casiquiare ha estado con lluvia. Hoy, recuerden que estamos a 2 días del cuarto creciente, y el fin de semana, también todo el día de hoy, recuerden Cumaná para la tarde, ya después de la 1 de la tarde, para bajar de Barcelona a Cumaná va a estar complicado, mucha lluvia, esa vía es bastante peligrosa, se desprenden piedras, cuando hay lluvia, pendientes, los que vayan a Cumaná o vengan a Barcelona, deben hacerlo temprano. De Cumaná, también hacia la zona de Cumanacoa, vamos a tener fuerte lluvia, así que tomar previsiones, recoger esa basura, las zonas altas de Cumaná, que no se vayan a desprender tanta cantidad de basura como la lluvia pasada. Después de las 5, las condiciones casi que van a empeorar por toda la serranía del Turimiquire, la vía que va de Cumaná hacia Caripe también va a estar con bastante lluvia, por la vía de Casanay y por la vía que sube directamente de Cumaná a Caripe. Así que pendientes, esa zona va a estar con mucha lluvia. Y en la noche, la lluvia va a estar para Ciudad Guayana y Ciudad Bolívar, según las indicaciones que muestran los satélites en las simulaciones. Mañana sábado también seguirá lloviendo toda la madrugada en el estado de Bolívar, en toda la zona de Canaima, y la vía que va a Santa Elena de Guairén va a estar con lluvias, con presencia pues de esta onda tropical 39, que desde la mañana y hasta la noche, de las 5 de la mañana y hasta las 11 de la noche, tendremos ahí actividad de lluvias intermitentes durante el día. Puerto Ayacucho también este sábado se esperan lluvias fuertes en la mañana, mediodía y en la tarde, principalmente en la tarde, a las 2, 3 de la tarde vamos a tener fuertes aguaceros entre Puerto Ayacucho y Los Pijihuao. La región costera también mañana sábado estará con lluvia después del mediodía, todo en lo que es sábado y domingo vamos a tener lluvia en la tarde. Barcelona, Miranda, toda esta zona con mucha lluvia. Y el domingo también seguirá la onda tropical 39 sobre el oriente venezolano. Barcelona, la zona de Clarines, Puerto Píritu, Valle Guanape, toda esta zona que está bastante reseca, va a recibir gran cantidad de lluvia todo el día del domingo. Así que atentos, Anzoátegui, Guárico, también Bolívar, con las lluvias del fin de semana, con esta onda tropical. Apure también, no se descartan fuertes aguaceros todo el día de hoy, mañana y el domingo. Así que son las condiciones. Recuerden también que tenemos la declinación solar. Hoy está a 11 grados avanzando hacia el sur. Va a estar sobre La Guajira, exactamente sobre La Guajira, y también en Castillete, y va a avanzar sobre la península de Paraguaná, va a pasar por algunas de las playas de la zona oriental de la península y va a estar con temperaturas bastante fuertes, más de 40 grados es lo que señala INAMET en su informe para el día de hoy y mañana. Mañana estará casi sobre Maracaibo y el domingo, así que Maracaibo prepararse para este fin de semana de mucho sol. Mucho sol también, la zona de Carora, Barquisimeto, ya para el lunes, la declinación solar estará sobre esta parte del territorio nacional. Con esta información de predicciones, nos regresamos con el cómic John Wilson Palmar y Gutiérrez. Adelante, estudios.
4: Mira, Rafael, tenías que ver la cara que pusimos aquí todos cuando dijiste que en Maracaibo iba a haber sol parejo.
0: O sea, todos pusimos cara de huevo frito. Imagínate. Nosotros todos somos rubios de ojos azules, pero resulta que el sol nos tiene, bueno, pues, imagínate. Oíste, quemadito. Increíble lo del calor, ¿viste? Ey, el calor. Es que yo ando buscando donde haya aire acondicionado para meterme. ¿Y este qué hace aquí? No, tranquilo, estoy como si...
4: Bueno, el lunes hicimos una entrevista a la presidenta del Consejo Municipal de Maracaibo y dijeron que están haciendo la ordenanza de arboricultura y que van a sembrar muchos árboles y van a hacer túneles para tratar de mitigar la temperatura.
0: Pero ojalá que no sean árboles de nin.
4: No, precisamente hicieron énfasis con ese árbol porque, bueno, ese es muy invasivo y además, fue un error haber traído ese árbol para acá.
0: Te voy a decir una cosa, comentario que no tengo que hacer, Juancito, pero lo tengo que hacer. Vos sabéis que eso evita que los pájaros hagan los nidos, ¿no? Y los pájaros hacen el polen. Entonces resulta que no podemos tener jardines porque esos árboles destruyen la naturaleza. Es increíble. Así es, son antiecológicos. Esos árboles hay que quitarlos y qué buena idea. Pues, una gente está bajo el sol así esperando que venga el bus. No, chicos, si pones un árbol, ya tenés ahí ¿cómo que se llama? Un techito. Uh-huh. ¿Cómo es posible que no hay? A sembrar
4: y
0: árboles.
4: Y reduce la temperatura.
0: Sí, claro, claro. Mira, ya hay una cosa importante. Por ahí hay una farmacia que aparece la farmacia en todas partes, ¿no? Hacen la farmacia, no voy a decir el nombre porque después se hacen más multimillonarios cuando yo lo nombre. Pero resulta que ustedes van a esa farmacia, ¿no? Que es azul. Y resulta que tiene matas por todas partes. ¿Cómo hacen para tener esas matas? Ellos sí lo pueden hacer y entonces las alcaldías no lo pueden hacer.
4: Sí, ¿ah? Es necesario hacer todo eso.
0: Échale agua a eso, échale agua, más nada que agua. Ahora, no se va a botar el agua. se va a invertir en la gente y la gente se lo va a agradecer. Imagínate, he dicho.
4: Ha dicho John Wilson. Bueno, mire, antes de despedirnos, vamos a leer unos mensajes que siguen llegando acá que nos dice la audiencia. Nos envían desde Maracaibo, la parroquia Cecilio Acosta, sector Los Claveles, calle 96F, avenida 41 y 42, punto referencial Abasto Gemelli. Tenemos un mes que no está llegando el gas doméstico por tubería. El llamado es para la gerencia del Sagaz, eso es, dicen. También, bueno, ese mismo mensaje nos dicen. En Maracaibo los carros por puesto de La Limpia, Los Robles, después de las 6 de la tarde no llegan a la parada en el centro y cobran 500 y hasta 1000 bolívares por un pasaje. Operativo, o sea, es ahora pico por parte del Incuma, Poli Maracaibo y Seguridad Ciudadana. La clase de a pie y trabajadores que salen de sus trabajos no hayan que hacer con este abuso del pasaje, nos dicen. Bueno, eso hablábamos también hace unos días, que hay que, bueno, estar pendiente del sistema de transporte público en la ciudad. Buenos días, felicitaciones por su programa. Por favor, ¿me podrían informar sobre el valor del dólar? Bueno, más temprano lo habíamos dicho, hoy el dólar está, el Banco Central está 779,95 y el euro en 911,21.
0: No tengo ninguno de los dos.
4: Además, se nos dice, desde Mérida apenas llegó la luz y no pude sintonizar antes. Sí hay luz, pero para sacar y traer petróleo y los demás que cable parejo, dice por acá. Ya el teleférico está funcionando, nos dice. Otro mensaje que nos llega, nos dice por acá, buenos días amigos, John Wilson, ¿qué pasa con General Electric? No ha empezado su contrato, ahora es peor el problema de la luz, escribe Juan Peña desde Cumaná.
0: Bueno, güey, Juancito, te voy a decir algo, estamos esperando también como caimán en Boquecaño, oíste, además, como es en inglés, no nos vayan a poner los recibos mollejugos, oíste, los cobros, cuidado, General Electric, se me pararon los pelos, me gustó la idea porque puede mejorar. Que me lo pongan en español, sí, preferiblemente. Y además, no a dólar las playitas, sino a subdólar. Uh-huh. Por debajo del dólar, pues.
4: nosotros le hicimos una entrevista a un representante, a un ingeniero electricista, que bueno, no recuerdo ahorita muy bien.
1: Del Centro de Ingenieros.
4: Sí, del Centro de Ingenieros del Estado Zulia.
1: Orlando Urdaneta,
4: exactamente. Él nos estuvo comentando que estos contratos que se hacen con estas empresas llevan un tiempo largo porque, bueno, deben, bueno, primero hacer el pago por adelantado para adquirir el mantenimiento, el repuesto que se va a adquirir para el mantenimiento a las centrales, a lo que se vaya a hacer, y que esto, bueno, requiere un tiempo aproximadamente de un año en los contratos, en el envío que se debe hacer, en las evaluaciones que hace General Electric también con quien vaya a adquirir ese repuesto, y que no es algo, por ejemplo, como que uno va a un supermercado y llega y paga, sino que ellos cuando los estados o la empresa que contrate esto les hace el pago de ellos, ellos empiezan a construir ese repuesto para luego posteriormente enviarlo. Así que bueno, me imagino, nos imaginamos pues que están en ese proceso, y bueno, esperemos que esa alianza que hicieron con esa empresa dé sus frutos pronto.
0: Uh-huh. Bueno, Jesús.
4: Porque lo necesitamos.
0: Sí, lo necesitamos. Hey, por cierto, los bombillos están desempleados. Uh-huh. Hay una protesta. La semana que viene van a hacer una protesta, un mollero bombillo.
1: Están en paro.
0: Sí, están en paro. En paro cardíaco.
4: Bueno, 7:41 nos corre despedirnos, John Wilson.
0: Bueno, goodbye, Jesús. Ha sido un honor para ti trabajar conmigo y viceversa. Muchachos, nos vemos el próximo Friday. Y ya saben, ey, si me ven bostezando, es porque soy ser humano, ¿viste? Uh-huh. Bueno, goodbye, Jesús.
4: Goodbye.
0: ¡Óchale!
4: Bueno, muchas gracias a ustedes también por permanecer en sintonía con nosotros. Los invitamos a que continúen con nuestra programación. Despedimos la Red Nacional, pero continuaremos por YouTube y por la radio en Maracaibo a través hasta las 9 de la mañana. Que tengan un excelente fin de semana y recuerden hacer todo con amor para que todo les salga bien. Hasta luego.

0: Son las 7 y 42 minutos. 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
4: Muy buenos días a los pueblos de América Latina y el Caribe. Sean bienvenidas y bienvenidos al Contacto Sur Matutino, el informativo regional de la Asociación Latinoamericana de Comunicación y Educación Popular, ALER. Hoy es viernes 21 de agosto del 2026 y yo soy Génesis R. Cruz, transmitiendo desde Voces Nuestras en San José, Costa Rica. Estas son las noticias que recorren hoy nuestros territorios. En Perú, un terremoto de magnitud 7.2 sacudió el sur del país. En Bolivia, pueblos indígenas exigen acciones frente a la contaminación por mercurio provocada por la minería ilegal. En Venezuela, más de 11.000 viviendas han sido inspeccionadas por brigadas de ingeniería a casi dos meses de los terremotos. En Ecuador, el Tercer Tribunal Regional de los Derechos de la Naturaleza analiza casos de contaminación petrolera en cinco países amazónicos.
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4: En Perú, un terremoto de magnitud 7.2 sacudió ayer la región de Ayacucho. Los primeros reportes señalan daños materiales y, afortunadamente, no se registran víctimas humanas. Desde Ayacucho nos informa Alexis Chávez Solís.
5: Terremoto de magnitud 7.2 remeció Coracor en Parinacochas, Ayacucho, al suroeste de Perú. Un terremoto de magnitud 7.2 se registró la tarde de ayer jueves 20 de agosto. El epicentro del fuerte sismo se ubicó a 35 kilómetros al norte de Coracora, Parinacochas, región de Ayacucho. Según informó el Instituto Geofísico del Perú, el movimiento telúrico ocurrió a la una de la tarde y tuvo una profundidad de 108 kilómetros. Al cierre de esta nota, el alcalde de la provincia de Parinacochas, Johnny Reyes, informó que no se habían reportado víctimas humanas, pero sí hubo daños materiales.
6: Espero que no haya algún accidente familiar. Todavía no tenemos reportes, sin embargo, la plataforma multisectorial está caminando. Las autoridades han salido a todo punto y en las siguientes horas todavía vamos a hacer un reporte específico de todo lo que ha ocurrido en el tema de canal de irrigación de Ancascocha, que también en este momento el presidente de la Junta de Usuarios está caminando junto con Ana Ala. Además, debo informar el tema de vial. Las carreteras sí se han nacido afectos. Entonces, eso, la transitabilidad va a afectar. Del cual hago el llamado al gobierno nacional, al ministro de Transporte y sobre todo al ministro de Vivienda. El tema de las casas y el agua y desagüe, que es rústica, construido hace 20, 30 años en la ciudad de Coracora, que es un pozo de oxidación. Ojalá que no se haya ido río abajo, de ser así, es una desgracia, no hay cómo resolver. Hago el eco, el llamado al ministro de Vivienda, que nos atienda.
5: El alcalde, por su parte, reconoció la importancia del simulacro de sismos que se realizan en el país.
6: Las prácticas constantes, las directivas, las normativas que manda el gobierno nacional, el gobierno regional y la aplicación a través de defensa civil de los gobiernos locales, alcaldes provinciales y fiscales, hace que la población se empodere, tenga en la mente las cuestiones preventivas. Y nosotros siempre hemos hecho las prácticas, a pesar que hay ciertas dificultades, pero en su gran mayoría la población da respuesta. Hacemos la etapa de sensibilización.
5: Además, indicó que por las características del terreno de la zona no se tenía una información precisa, aunque indicó que un equipo se encontraba recorriendo el terreno. Mientras que el jefe del Instituto Geofísico Peruano, Hernando Tavera, explicó que la gran profundidad del sismo permitió que el movimiento se percibiera en diferentes regiones del país. Señaló que la profundidad del evento disminuye la probabilidad de daños de consideración. Además, precisó que el temblor presentó un movimiento ondulante. Por su parte, el jefe del Instituto Nacional de Defensa Civil, Luis Vázquez, realizó un primer balance en horas de la tarde de ayer de los primeros reportes de los daños causados por el movimiento sísmico.
7: Al momento tenemos registrados en Puquio 8 viviendas afectadas, en Ayacucho tenemos 3 instituciones de prestadores de salud afectadas, en Puyo 12 viviendas afectadas, en Aposte salud afectada, en Coracora tenemos 2 lesionados que han sido por el momento de evacuar de donde se encontraba, en Cusco tenemos al hospital regional afectado y también tenemos al Palacio del Poder Judicial afectado. Por otro lado tenemos que hay 2 cerros que ha habido derrumbes en Coracora y en Chancas, en Upahuacho tenemos centros poblados afectados que estamos haciendo la evaluación ahí. En San Pedro hay 2 viviendas afectadas y 1 institución educativa afectada. Por otro lado, tenemos que en Cotaruce tenemos 1 instituto educativo afectado y en Coracora tenemos reportados 5 institutos educativos afectados. Es lo que tenemos hasta ahora, son informaciones preliminares que se tienen que validar y a medida que esto va pasando seguramente va a llegar mayor información y esto va a ir validando con las diferentes autoridades.
5: Mientras que la Dirección de Hidrografía y Navegación de la Marina de Guerra del Perú informó que el sismo de magnitud 7.2 registrado a 35 kilómetros al norte de Coracora, en la provincia de Parinacocha, Ayacucho, no generó tsunami en el litoral peruano. El movimiento ocurrió a una profundidad de 108 kilómetros, según el reporte del Instituto Geofísico del Perú. Es importante precisar que el área de la provincia de Parinacocha, perteneciente al departamento de Ayacucho, y se encuentra ubicada al sur oeste del Perú. Desde Lima informó Alexis Chávez para Aler Contacto Sur.
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4: En Bolivia, los pueblos indígenas exigen respuestas ante la contaminación por mercurio asociada a la minería ilegal y sus impactos en sus territorios. Desde La Paz nos informa Graciela Dorado de la Red Herbol.
8: En Bolivia, los pueblos indígenas continúan peregrinando en busca de justicia. Los dirigentes de la Central de Pueblos Indígenas de La Paz, CEPILAP, exigieron al Tribunal Constitucional Plurinacional en Sucre el cumplimiento de acción popular de la que obtuvieron la tutela hace casi 2 años y contar con la ratificación de esta instancia superior para lograr paralizar la contaminación que se origina por la actividad de la minería aurífera ilegal que utiliza el mercurio de forma indiscriminada, afectando la vida de las personas, la naturaleza, los ecosistemas y los medios de vida locales. Miguel Mendoza, quien es el presidente del Tribunal de Justicia Indígena de SIDOP y del pueblo mojeño trinitario de Santa Cruz, lamentó que desde hace más de 5 años no haya respuestas a sus demandas.
9: El daño continúa, les vuelvo a reiterar, es un daño ambiental, es un daño físico para nuestros hermanos indígenas y también para el ecosistema y medio ambiente de nuestra querida Bolivia, pues no. Entonces, si no ponemos un alto a la minería, si no ponemos un freno a esta situación de la contaminación, las consecuencias van a ser muy graves. Realmente veo con mucha preocupación que hay nuevas zonas de explotación aurífera, como son nuestra Amazonía, lo que es Beni y Pando, y realmente eso ya es preocupante.
8: Por otro lado, Ángel Durán Laura, vicepresidente del Tribunal de Justicia Indígena, en representación del pueblo Leko de La Paz, cree que los pueblos indígenas no son importantes para el gobierno boliviano. Además, creen que el gobierno espera que más indígenas mueran con la contaminación de la minería ilegal, exactamente con el uso del mercurio.
10: ¿Cuál es la respuesta de ellos? De que indican de que están esperando porque mandó en consulta al Tribunal Constitucional de este año 2023, son 3 años para los pueblos indígenas, no sabe. Este Tribunal Constitucional se ha retrasado muchísimo, arguyendo de que tiene una carga procesal altísima. Como no somos importantes ni para el gobierno, ni para el Estado, ni para las autoridades, nuestros carpetas archivado seguramente, por eso precisamente mañana nos estamos constituyendo en Sucre. ¿Qué es lo que está pasando con las carpetas? Pero extrañamente también sale otras sentencias en 24 horas, 72 horas, pero cuando se trata de los pueblos indígenas, tenemos que esperar años, o sea, tal vez están esperando que vayan muriendo más hermanos indígenas en tema con la contaminación.
8: Para Contacto Sur desde Bolivia, informó Graciela Dorado Alanuca, Reiter por La Paz.
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4: Bueno, y en Venezuela ya han pasado casi 2 meses de los terremotos y aún continúan las inspecciones de las viviendas que resultaron afectadas. Más de 11.000 ya han sido evaluadas. Desde Venezuela nos informa José Blanco, de Radio Fe y Alegría.
11: Saludos para América Latina y el Caribe. Ya cerca de cumplir 2 meses de los terremotos que estremecieron a Venezuela, el Colegio de Ingenieros que asesora e integra la Comisión Presidencial para evaluar las edificaciones, específicamente en Caracas, informaron que 11.185 viviendas han sido supervisadas. Así lo dio a conocer el ingeniero Carlos González, quien coordina las brigadas que realizan las visitas. Agregó que en el tema de la señalización de color rojo, hasta la fecha, está por el orden del 10%.
12: Total, el corte del día de ayer, que es esta estadística que tengo aquí que estoy leyendo, se finalizaba 11.185 inspecciones por las brigadas que conformaron aquí el Colegio de Ingenieros de Venezuela. Y hablando de los porcentajes de tarjetas verdes, amarillas y rojas, de estas 11.185, un 75% fueron tarjetas verdes, o sea, 8.620 edificaciones, un 13% color amarillo, 1.544 edificaciones color amarillo, y un 10% en etiqueta roja, que fueron 1.119 edificaciones, ¿ok? Esto es un balance del día de ayer. Prácticamente la fase 1 está finalizada, quedan algunas inspecciones ya rezagadas que por ahí, pero también ya prácticamente, incluso hay edificaciones que han sido inspeccionadas 2 veces, ¿ok? O sea que ya prácticamente la fase 1 está prácticamente completada.
11: Por su parte, el ingeniero Alfredo Urich, experto en ingeniería forense, indicó que los mayores daños se presentaron en mampostería de las edificaciones. Señaló que a futuro es necesario adecuar los proyectos de construcción.
13: Mayores daños estuvieron asociados a daños en las paredes. Paredes que no son estructura, ¿okay? Todos tenemos... Yo creo que eso es un defecto que venimos arrastrando de hace muchos años todos los países, porque no es solo un defecto de Venezuela, que diseñamos estructuras que son muy flexibles. Nuestras normas favorecen que los edificios deformen mucho para disipar energía, para adaptarse a ese gran movimiento sísmico. Pero nosotros le construimos a esos edificios muy flexibles paredes que son muy rígidas y muy frágiles. Entonces, eso es algo que de lo que probablemente va a ser revisado y va a ser adaptado en siguientes normas.
11: Los especialistas señalaron que el Colegio de Ingenieros de Venezuela están presto para pasar a la siguiente fase de la habitabilidad de las infraestructuras. Desde Caracas, Venezuela, José Blanco para Contacto Sur.
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4: Nos vamos a Ecuador, donde el Tercer Tribunal Regional de los Derechos de la Naturaleza, realizado en el marco del FOSPA, analizó casos de contaminación petrolera en países de la Amazonía. Desde Puyo nos informa Nicole Mendoza, desde Corapi.
14: Y en esta ocasión vamos a conocer acerca de la actividad que se realiza como una actividad paralela al foro, lo que sería el tercer tribunal regional que reúne los casos de algunos países de la región amazónica, especialmente en cuanto a las actividades extractivas. Vamos a conocer más detalles sobre esta actividad por parte de uno de los coordinadores del FOSPA 2026.
15: 7 casos fueron expuestos a los jueces, todos ligados al problema de la explotación petrolera.
14: ¿Casos como cuáles?
15: Casos como, por ejemplo, la apertura de explotación petrolera en la salida del río Amazonas al océano en Brasil. Eso, ¿cómo está? Eso está afectando a los pueblos indígenas que viven a la costa y a los pescadores. Entonces, punto a punto, como por ejemplo, el otro fue el anuncio del gobierno ecuatoriano de nuevas rondas petroleras. Entonces eso también, ese caso fue avaliado, hubo evaluado, hubo la presencia de testigos, de expertos, los jueces hicieron preguntas. Se define cuál va a ser el tema. En el caso de este tribunal fueron evaluados casos ligados a explotación petrolera, al problema de los combustibles fósiles en la Amazonía. Entonces, 7 casos fueron escogidos, ¿no? Por la organización del tribunal. 7 casos de 7 países, y ahí se prepara el caso. Por ejemplo, en este caso de Brasil, hubo uno, la fiscalía del tribunal visitó a la isla de Marajó, visitó a los pueblos costeños, dialogó con ellos, y para acá llegan los testigos. Los testigos son gente que vive ahí, gente del territorio. Son hombres y mujeres, no son expertos, son gente de los pueblos que están siendo afectados.
14: También queremos recordarles que el Foro Social Panamazónico 2026, que se realiza en la ciudad de Puyo, concluirá este 21 de agosto con una movilización y también con una rueda de prensa en donde se dará a conocer cuáles serán las resoluciones y también cuáles son estas propuestas por parte de las casas temáticas que han sido parte del Foro Social Panamazónico de este año.
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4: Este fue el Contacto Sur matutino, el informativo regional de ALER. Muchísimas gracias por acompañarme durante esta semana. Recuerde compartir esta información y seguir en sintonía de esta emisora. Yo soy Génesis R. Cruz y que tenga un excelente fin de semana.
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16: Son las 8 en punto. 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

0: Buenos días, amigas y amigos de Canal 11 del Sur y de Fe y Alegría 88.1 FM que nos sintonizan a esta hora de la mañana. Es un placer para mí acompañarlos en este espacio de primera mano a través de nuestra plataforma digital y también a través de la radio, donde los estamos acompañando también desde las 5 de la mañana. Hoy es viernes 21 de agosto del 2026. Damos gracias a Dios por el que nos brinda este nuevo amanecer, este nuevo despertar. Yo, bueno, una mañana nubosa en Maracaibo. Le pedimos a Dios que nos acompañe y nos bendiga durante todo este día para que todas las cosas que tengamos pendientes que vayamos a hacer nos salgan excelente. Hoy, bueno, entre las principales titulares que ha destacado la prensa hasta el día de hoy, habla, bueno, sobre los distintos apagones eléctricos que han afectado gravemente a las distintas regiones de nuestro país. También el Correo del Caroní publicaba una información que hace referencia a las distintas termoeléctricas de nuestro país y bueno, las razones por qué las mismas hasta el momento están operando solamente el 10% de su capacidad instalada. Vamos a leer un poco de esta información. Bueno, para que tengamos en cuenta de lo que está sucediendo, y es que el desmantelado parque termoeléctrico de Venezuela necesita inversiones masivas y una provisión estable de gas natural y diésel para poder contribuir de manera confiable a elevar la oferta de energía y ayudar a contrarrestar los apagones, según coinciden los expertos. El gobierno encabezado por la presidenta encargada, Delcy Rodríguez, promete sumar 4.000 megavatios en lo que resta del año a la oferta de la electricidad disponible en el sistema interconectado nacional. Una meta calificada de difícil alcance por según la opinión de los especialistas. Esa es la cantidad de energía necesaria para atender la demanda de unos 7 millones de hogares en Venezuela, según estimaciones técnicas, y en teoría sería suficiente para cerrar el déficit existente entre oferta y demanda. Sin embargo, los apagones en el país no se explican únicamente por el lado de la generación de megavatios, sino por la indisponibilidad de esa energía en los centros finales de consumo. A diferencia de las centrales hidroeléctricas operativas del Bajo Caroní, las plantas termoeléctricas están ubicadas más cerca de las ciudades y no requieren que la electricidad generada recorra distancias tan extensas por líneas de transmisión saturadas para llegar a consumidores residenciales, comerciales e industriales. Pese a esa ventaja estratégica, la mayoría se encuentra inoperativa. El ingeniero electricista Alberto Fuentes, experto en generación térmica, docente universitario, exgerente del complejo Ricardo Zuluaga, Tacoa, de la extinta Electricidad de Caracas y exgerente nacional de operaciones de la Corporación Eléctrica Nacional, Corpoelec, señala que uno de los mayores problemas de estas instalaciones es la ausencia de mantenimiento recurrente y programado. El especialista ilustra el caso con el ejemplo de un vehículo al cual se le debe cambiar el aceite de forma periódica y no solo una vez. Fuentes precisa que según el tipo de intervención requerida por cada megavatio se debe desembolsar un mínimo de $160,000. De este modo, una sola unidad de 160 megavatios demanda cerca de $24 millones en inversión que deben repetirse en el mediano plazo. Bueno, esta información también nos la confirmó el ingeniero Orlando Urdaneta, que estuvo acá con nosotros en nuestro espacio, de que se necesitaban esos $160,000 para poder llevar a cabo algunas reparaciones de ciertas termoeléctricas en nuestro país. Además, habla que sobre el balance general del sector eléctrico en Venezuela, puntualiza que el país cuenta con una capacidad instalada nominal de 35,000 megavatios, aunque no todos están en condiciones de operar. Esta información es mucho más amplia, pueden leerla, está muy bien detallada en el Correo del Caroní. Vamos a esta hora con nuestro compañero Rafael González, que está listo para decirnos cómo va a estar el clima en nuestra región la mañana y el día de hoy. Adelante, Rafael.
1: Muchísimas gracias, muy buenos días a toda la audiencia, gracias a Jesús Villalobo. Iniciamos con algunas informaciones de última hora sobre los dos sismos registrados en la entidad zuliana. En la madrugada, a las 12 y 18 de esta noche, se registró un sismo en Maicao y se sintió en toda la península de La Guajira. Sismo pequeño, pero igualmente de 2.7 en la escala de Richter, y otro a las 12:58, casi simultáneo, en Villa del Rosario. este de Villa del Rosario fue de 3.2, bastante fuertecito. También ayer se sintió otro cerca también del lago de 3.2 y uno de 3.5, el de ayer fue de 3.5. Así que ha estado con pequeña actividad sísmica luego de el sismo que se registró ayer por allá en Perú. Y bueno, parte de estar juntos en la placa del sur, la placa de Sudamérica. Vamos entonces con las condiciones del clima. Recuerden que hoy la declinación solar estará sobre la parte norte del estado Zulia y también del estado Falcón. Estará rozando ya la Guajira para hoy, pero mañana ya sí va a estar sobre Sinamaica y casi sobre Maracaibo, también sobre Punto Fijo. Mañana y el domingo la declinación solar pasará directamente sobre Maracaibo y Coro. Así que este fin de semana y el lunes también las altas temperaturas rondarán sobre la ciudad de Maracaibo. Hoy las temperaturas a esta hora de la mañana nos indica el termómetro que estamos con en Maracaibo 29 grados, el lago está a 30, 31 grados, con sensación térmica a esta hora de Maracaibo de 34, casi 35 en algunos sectores, hacia el sur de San Francisco en 36 grados, la Vía de la Concepción, y el lago está con sensación térmica también de 37, 38 grados. Así, si te sientas al lado del lago, vas a sentir el resplandor del lago de Maracaibo. Del lado de la costa oriental, tenemos sensación térmica un poco más suave, porque ha llovido en la madrugada, estamos con 35, 36, y las temperaturas entre 32 grados, más o menos, en la costa oriental del lago de Maracaibo. El Golfo de Venezuela a esta hora 30 grados, sensación térmica y la temperatura de 28. Son las temperaturas más resaltantes, elevadas a esta hora, porque por allí va a pasar la declinación solar. A eso del mediodía 2, el sol estará en su máxima expresión en esta zona. También al mediodía, a las 2 de la tarde, las temperaturas en Maracaibo, la temperatura real de 32, 33 grados, y la sensación térmica subirá a 39, así que vamos a tener casi 7 grados de diferencia de temperatura en toda esta zona. Igualmente, Machiques estará con 32, Santa Bárbara al mediodía, 2 de la tarde, 29, 33 grados, y la costa oriental estará con 34 grados, pero la sensación térmica en el caso de la costa oriental apenas tendrá 3 grados de diferencia, 38, 39 grados. En Machiques la sensación térmica será casi de 7 grados, la diferencia bastante fuerte. Igualmente, la zona sur de Santa Bárbara del Zulia y Casigua, donde las temperaturas podrían estar elevándose a 34 grados y la sensación térmica a 42. Así que va a ser un día muy caluroso, mantener la hidratación es un poco la recomendación. Recuerden que está la onda tropical 39 sobre el territorio nacional, ya avanzando por toda la fachada Caribe, y se va a estar moviendo por lo menos hasta el día domingo, por lo que hay que estar pendiente de las informaciones que produzca el INAMET en cuanto al recorrido de esta onda tropical. Hasta ahora se va a estar metiendo por Anzoátegui y Guárico, pero pudiera cambiar ya que el recorrido está en todo el frente del Caribe y generalmente los vientos están moviéndose hacia Panamá, pudieran de alguna manera afectar para mañana o el domingo toda esta zona del Golfo de Venezuela con el paso de la onda tropical 39. Con esta predicción para el fin de semana, nosotros regresamos a los estudios. Adelante, Jesús.
0: Bueno, muchísimas gracias a Rafael por ponernos al día de cómo está el clima en nuestra región y cómo va a estar durante este día. Vamos a la pausa, ya venimos con más.
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3: Son las 8 y 16 minutos.
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0: Continuamos con más de Primera Mano a esta hora de la mañana, hoy viernes 21 de agosto del 2026. A esta hora queremos mostrarle a ustedes una entrevista que sostuvimos con Desiree Barbosa, quien es miembro de la Asamblea Nacional del 2015. Forma parte de la mesa de diálogo que se está llevando a cabo entre la actual Asamblea Nacional y la que fue electa en el año 2015. Y bueno, nos estuvo conversando un poco sobre las cosas que se están dando y que se están llevando a cabo para, bueno, poder tener resultado e ir conversando sobre esa reinstitucionalización que llaman que quieren hacer en nuestro país. Adelante, escuchemos esta entrevista. Quisiera iniciar este diálogo contigo principalmente porque, bueno, ya se están dando algunos frutos de este diálogo que están realizando entre, bueno, ustedes miembros de la Asamblea Nacional de 2015 y la actual que se encuentra en el país. Y bueno, en referencia a esto, hablamos sobre una información más temprano sobre las postulaciones que se harán para el Tribunal Supremo de Justicia. ¿Nos puedes comentar sobre ello?
1: Sí, pero antes igual me gustaría hacer una aclaratoria, ¿no? Es importante saber que estas mesas están dando no entre dos AN como mencionaste, sino bueno, entre la Asamblea 2015 como único, último órgano legítimo, constitucional, democrático que tenía el país, ¿no? Reconocido por la comunidad internacional, en este caso por uno de los países pues aliados y que ha venido respaldando a Venezuela como es Estados Unidos, y el gobierno interino encargado de Delcy Rodríguez. Sí, o sea, los miembros que están hoy ahí sentados en esa mesa están en representación de Delcy Rodríguez, y bueno, así como tal hoy también tenemos que mencionarlo. Y en efecto, en esta oportunidad o en este primer ciclo que ya concluyó, ya hace días atrás, se pudo lograr este avance tan importante para todos nosotros como es poder reformar el TSJ en su totalidad o completamente, es decir, poder nombrar todos los magistrados, poder nombrar la inspectoría, poder nombrar el director del Colegio de la Magistratura, pero además ver lo grande que es esta reforma, ¿no?, del TSJ con su nombramiento de los magistrados, porque tenemos que estar claros que de allí, desde ese poder, lo que es el TSJ, se deriva todo lo demás, o sea, desde el cambio que es tan necesario para poder lograr ¿qué? Para poder lograr la reinstitucionalización de nuestro país, para poder reinstituir el orden y el hilo constitucional en nuestro país. Y es por eso que el TSJ es un órgano fundamental en este paso. O sea, si nosotros allí se está cambiando el TSJ, y al cambiar este TSJ, entonces podremos el día de mañana tener garantías electorales, pero también podremos el día de mañana, que será un tema a discutir dentro de la mesa, garantías políticas y civiles. Podremos entonces el día de mañana que realmente pues se respeten todos los derechos para todas las personas. Entonces, no podemos ver al TSJ solo como un órgano bueno de los magistrados, sino de la necesidad de poder hacer un ajuste completo en todo nuestro ordenamiento jurídico, y eso es lo fundamental acá en este proceso de reforma o de restitución de todo el Tribunal Supremo de Justicia.
0: Deciré qué han considerado en esta situación. Bueno, lo principal que estás comentándonos que debería ser, que es la renovación completa del Tribunal Supremo de Justicia. ¿Qué han considerado para que, bueno, las personas que desean postularse deban tener algunas características, y si tienen alguna fecha en el que se iniciará estas postulaciones?
1: Bueno, en efecto, pues ahí dentro de nuestra Constitución siempre van a existir lo que sean los requisitos, pues.

0: para poder hacer todas estas postulaciones. Sin embargo, en estos momentos es importante también dejarlo claro acá. Nosotros seguimos trabajando. Desde el día uno que empezó este proceso, no hemos parado de trabajar y las mesas técnicas continúan. ¿Precisamente para qué? Bueno, para ir haciendo todos los ajustes y toda la carpintería necesaria para el paso a paso de lo que será toda la restitución, y toda la reforma completa del Tribunal Supremo de Justicia. Y en su momento, nosotros les anunciaremos, pues, a todo el país y a todos los venezolanos cuáles van a ser los días, los plazos, para esto. Porque, bueno, recuerden que para poder iniciar y poder dar un paso desde cero, se tienen que hacer algunos ajustes, se tienen que hacer algunas reformas necesarias para poder blindar. Y sobre todo, para nosotros es muy importante que todos los requisitos estén pegados a la Constitución, pero que el baremo que se presente también sea un baremo blindado. ¿Y por qué digo que es un baremo blindado? Porque, bueno, anteriormente la problemática que atravesaba nuestro país no es simplemente de leyes, era de prácticas también. Era de prácticas que evidentemente no respetaban la Constitución, y es por eso que en esta oportunidad queremos lograr blindar el proceso y que los baremos entonces puedan fortalecer estos requisitos que ya traen la Constitución. Repito, nos encontramos en estos momentos, pues, todavía trabajando en todo en todo lo que tiene que ser el andamiaje y la carpintería de esto, y en su justo momento estaremos anunciándole al país los siguientes avances con fechas tanto de las postulaciones para el comité, con fechas para las postulaciones a los candidatos también a magistrados, y allí pues deberán estar todos muy, muy atentos, porque, bueno, esto va a ser un proceso totalmente público, transparente, como además así lo establece la Constitución.
1: Deciré, bueno, ¿qué mecanismos en concreto de seguimiento se han establecido para garantizar que los compromisos que se están estableciendo en esta mesa de diálogo realmente cumplan su práctica y bueno, puedan ir avanzando en esos acuerdos que, bueno, han establecido?
0: Mira, aquí todos tenemos que tener como con claridad que hay un antes y un después del 3 de enero. Eso es hoy una realidad. Y que después de ese momento todo cambió en nuestro país. Hoy este proceso que se está llevando es un proceso totalmente distinto e inédito a lo que quizás se había vivido anteriormente. Y ahí también una realidad clara, y es que están puestos los ojos del mundo en este proceso. Y además tenemos países aliados que están haciéndole seguimiento muy, muy de cerca a este proceso, que además sabemos también que nos brindan ese respaldo necesario para que todo lo que allí se está acordando, para que todo lo que allí se está dejando fijado y además se está haciendo público a los venezolanos, se pueda cumplir. Y sin duda todo esto tiene que ir acompañado de una voluntad política, para hacerlo realidad. No olvidemos que igual pues sabemos que en política lo que más importa es la palabra, y sé que eso para los venezolanos hoy no es suficiente, no es una garantía plena. ¿Por qué? Por lo que ya hemos vivido. Así que la mayor garantía, ¿cuál va a ser? La mayor garantía van a ser estos procesos principalmente. ¿Por qué? Porque este proceso del TCJ es lo que nos va a permitir a nosotros restituir el ordenamiento jurídico. Al restituirlo, también el día de mañana se va a acabar incluso la puerta giratoria que tanto existía y había con presos políticos. Entonces, la mayor garantía que tendremos es esta restitución del ordenamiento jurídico, que nos va a blindar a todos los venezolanos, que lo que estamos acordando realmente se pueda cumplir. Y además de eso, repito, los ojos que hoy están puestos en Venezuela, que es esa comunidad internacional, y son también estos países aliados que hoy están llevando muy de cerca, y haciendo un seguimiento constante de todo y cada uno de los avances y de los pasos de estas mesas.
1: Deciré precisamente, bueno, vemos que en el país se han hecho muchas mesas de diálogo, que bueno, algunas han tenido algunos frutos parciales, otras, bueno, tienen sus ciertos cuestionamientos, pero para la gente, ¿qué tendría esta que, bueno, en la que puedan confiar y en la que puedan creer que, bueno, sí se están tomando unos acuerdos y sí se están llevando a cabo los puntos para que, bueno, la gente pueda tener confianza en el proceso que se está llevando a cabo?
0: Bueno, lo dije ahorita y lo repito, un 3 de enero. El 3 de enero hoy es una de las más grandes garantías para este proceso. Y aparte de eso, el que hoy veamos a la Asamblea 2015 allí sentada es otra de las garantías. Estados Unidos lo ha repetido en reiteradas oportunidades, y es a la Asamblea 2015 a la que reconoce como el último órgano legítimo, democrático, constitucional e institucional del país. Eso para nosotros tiene que decir muchísimo y quizás hoy no lo sentimos y no lo palpamos, pero que nuevamente y que allí esté sentada la Asamblea 2015, repito, es porque era el último órgano constitucional y democrático que le quedaba al país. Así que después del 3 de enero, todo, absolutamente todo cambió. Fue una realidad y lo que estamos haciendo en esa mesa es el proceso de transición. Es la reinstitucionalización de nuestro país. No es otra cosa, no estamos en otra etapa, no estamos en un diálogo realmente, estamos en una negociación y estamos en unas conversaciones para nuestra transición, para la reinstitucionalización. Ya eso nos tiene que marcar una pauta, ya eso nos tiene que decir que es algo totalmente diferente a los momentos anteriores, donde quizás una de las partes, principalmente la nuestra, la de la oposición, siempre se sentía que estaba coercionada o que estaba amenazada muchas veces allí. Y esa hoy no es la realidad. Insisto, estamos en una transición y es lo que está iniciando en nuestro país.
1: Bueno, ahí vimos este diálogo que sostuvimos con Desiree Barbosa, quien es diputada de la Asamblea Nacional del 2015. En la próxima parte seguiremos escuchando parte de este diálogo.

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1: Son las 8:30. 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
4: Viernes 21 de agosto, les contamos en este avance informativo que un reportaje titulado La Otra Réplica, Vacíos y Certezas sobre la Infancia y Adolescencia después del terremoto en Venezuela, es una investigación periodística venezolana de los medios La Vida de Nos y Monitor de Víctimas. Está reuniendo y verificando un registro amplio de niños, niñas y adolescentes afectados por los terremotos que sacudieron a Venezuela el pasado 24 de junio. En la documentación reportan 2.318 registros únicos, de los cuales 603 fueron verificados como menores de edad fallecidos, equivalen al 9.4% de los 6.438 fallecidos que aparecen en el último reporte oficial. 603 niños y adolescentes, vidas con nombre y apellido, ocultas en esa cifra que no distingue edades, ni mucho menos identifica a quienes están detrás de cada número. La cifra de fallecidos no incluye a otro grupo de niños y adolescentes con una categoría no analizada en esta investigación, aquellos cuyos cuerpos fueron recuperados y llevados a la morgue de Los Hilos, pero no fueron reclamados por familiar alguno. Son 40 cuerpos que fueron inhumados este miércoles 19 de agosto, aseguró una empleada de esta morgue improvisada. Los cadáveres permanecen en la única cámara frigorífica operativa en el lugar. Los datos del especial periodístico dispersos entre plataformas ciudadanas, registros oficiales, testimonios de familiares y reportes periodísticos permiten aproximarse a una dimensión de la tragedia que las cifras oficiales no reflejan. Asimismo, el especial interactivo ofrece una herramienta de búsqueda que sirve de fuente documental a familias, periodistas e investigadores que necesiten identificar a niños, niñas y adolescentes fallecidos en los terremotos. En este viernes 21 de agosto les acompañó Alexander Medina.
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0: Continuamos con más de Primera Mano a esta hora de la mañana, hoy viernes, 21 de agosto del 2026. Vamos a continuar escuchando este diálogo que sostuvimos con Desiree Barbosa, quien es diputada de la Asamblea Nacional del 2015. Adelante. Nos estás hablando de que, bueno, están tratando, bueno, viendo de que este proceso sea lo más transparente posible, pero ¿qué papel están jugando los medios de comunicación en esta mesa de diálogo?
1: Bueno, los medios de comunicación estarán jugando el papel necesario que deben, que es principalmente hoy. Pues mira, el estar yo de acá es ser de verdad multiplicador, pues, de todo este proceso y de poder difundir realmente lo que allí está pasando. Naturalmente, eso siempre va a llevar, pues, una discreción, pues, necesaria, ya que la verdad no solamente es que queremos que todo resulte bien, sino que de verdad queremos hacer que este proceso sea lo más serio y además pegado a lo que, a lo discreto que tiene que llevar este tipo de mecanismo. Pero es importante que todos ustedes conozcan que uno de los puntos a tratar en el siguiente ciclo será la libertad de expresión, lo que va a, evidentemente va a incluir todo lo que se ha vivido en el mundo periodístico y todo lo que se ha vivido en el mundo de los medios en nuestro país. Entonces, para nosotros es fundamental realmente este paso. ¿Por qué? Porque, bueno, si no hay libertad de expresión, simplemente se estaría cercenando o violando uno de los derechos de las garantías políticas y civiles de cada uno de nosotros. Entonces, así de importante y de valioso es para nosotros que los medios tengan incidencia en este proceso, que será uno de los temas grandes y gruesos a tocar en estas mesas.
0: Deciré, ¿y cómo se han articulado esfuerzos con otros liderazgos y plataformas políticas que no forman parte de las conversaciones, que no están en la mesa de diálogo, pero que igualmente, bueno, pueden aportar algo a la misma?
1: Sin duda alguna hemos tenido conversaciones con todo el sector de la oposición, con toda la plataforma democrática. Pues yo particularmente tuve una en Maracaibo con toda la plataforma del Estado Zulia, y así lo estarán haciendo también mis compañeros para poder mantenerlos informados, pero no solamente para poder mantenerlos informados, sino para que también ellos puedan apoyar con los técnicos y expertos que conozcan de estas materias y de cada área. Recuerden que es importante igual rodearnos de los mejores, y es necesario, aparte de rodearnos de los mejores, que mantener la mayor transparencia posible, repito, siempre enmarcado en la discreción y lo serio de este mecanismo y de este momento que se está viviendo, que tenemos que cuidar mucho y que lo tenemos que cuidar todo, porque, bueno, un error sería fatal para todos nosotros, porque sabemos que necesitamos que esto salga bien, porque si llegara a salir mal, sería algo malísimo para todos los venezolanos.
0: Decir en cuanto a otro de los acuerdos que también establecieron en la mesa en referencia a las personas que están encarceladas por razones políticas, ¿cómo han ido haciendo seguimiento, bueno, a este proceso? Porque mencionaron que hicieron el anuncio que habría la liberación de 131 personas, pero hasta el momento, bueno, van 80 y algo y no tienen, no están libres, no tienen libertad plena completamente, pero sí tienen algunas medidas de bueno, que establecen los tribunales para que puedan...
1: Sí, unas medidas de restricción y unas medidas preventivas de libertad. Bueno, mira, unas medidas cautelares, perdón. En efecto, bueno, los números van variando, ¿no? O sea, los últimos que yo manejaba es que ya iban 92, ya no tanto 80 y tantos, y bueno, ya han llegado a los 92. Ayer se estaba hablando de otras liberaciones y de que continuaran saliendo algunas excarcelaciones, como le hemos dicho. Pero si algo nosotros como delegación hemos dejado claro es que para nosotros es un punto de honor la libertad absoluta y plena de todos y cada uno de los presos políticos. Y así hemos sostenido reuniones con excarcelados, con víctimas que tienen familiares aún presos, y además también hemos dejado saberle a todos y hasta igual a estas personas aliadas, también como los Estados Unidos, de la necesidad que para lograr la reinstitucionalización, pero también la reconciliación, como ellos dicen, de todo el país, es necesario y fundamental la libertad plena y absoluta de los presos políticos. Y bueno, así ya se viene trabajando precisamente para lograr que eso sea un éxito y que eso realmente se logre y se lleve a cabo lo antes posible. E insisto, no podremos tener un resultado positivo y además pleno y amplio, como nosotros queremos, dentro de estas mesas y estas conversaciones que se están dando, si seguimos teniendo presos políticos. Para nosotros eso es fundamental para decir que el día de mañana todo lo que hoy se está discutiendo un éxito, o sea, lograr tener un TCJ, lograr mañana tener garantías políticas y civiles, lograr tener libertad de expresión y lograr tener a todos y absolutamente a todos y a cada uno de los presos políticos en libertad.
0: Decir en cuanto, bueno, a esto, el primer comunicado que emitieron el 10 de agosto habla, bueno, principalmente sobre esto y lo que ya venimos conversando sobre el Tribunal Supremo de Justicia. Hay otros puntos que ya han establecido y que ya han hecho públicos que, bueno, vendrán después de la conformación y los resultados que dé estos primeros acuerdos del diálogo. Y también te quería preguntar si ya tienen fecha de, bueno, cuándo continuarán estas negociaciones.
1: Sí, pues uno de los temas gruesos que estaremos o que se están tocando, uno evidentemente es la atención a las víctimas por el doble terremoto, el segundo que es fortalecimiento a la democracia, donde se encuentra el TCJ y el CNE. El siguiente tema grueso, lo mencionaba antes, son las garantías políticas y civiles de todos y cada uno de los venezolanos. Y el otro punto, evidentemente, es la libertad de expresión. Estos cuatro tienen que converger luego finalmente en un gran acuerdo donde también se encuentren allí, no solamente a lo que se acordó, sino un seguimiento, una evaluación y una ejecución de todos estos casos, que eso va a ayudar y va a fundamentar a darnos a todos garantías que lo que ya acordamos realmente se cumpla, que también lo preguntaba un poco más temprano. Nosotros acordamos tener sesiones presenciales cada 15 días aproximadamente, así que bueno, en su momento cuando ya tengamos el día oficial, se los estaremos anunciando. Sin embargo, el no tener reuniones presenciales no dice que las reuniones han parado. Todo lo contrario, nosotros en cada una de las mesas técnicas que ya están instaladas, continuamos trabajando constantemente. Repito, esto desde ese jueves que iniciamos no se ha detenido, todo lo contrario, porque bueno, lo que nosotros más queremos es poder dar celeridad lo más que se pueda a todo el proceso para ver siempre apegado a la Constitución. ¿Cómo podemos reducir los plazos y los tiempos? Porque sabemos que lo que más queremos todos los venezolanos es que, bueno, esto pueda pasar un poco rápido, ¿no? Sin embargo, insisto, que esto que se haga con la celeridad del caso, pero siempre apegado a nuestra Constitución, porque lo que más necesitamos los venezolanos es orden y es la reinstitucionalización de nuestro país, y es que el día de mañana ninguna de las prácticas que vivimos anteriormente se repita. Esté quien esté allí, no se repita.
0: Cire Barbosa, mi siguiente pregunta iba en referencia a ello, sobre lo que nos dices también en ese otro punto de los acuerdos, que era en referencia a la atención de los afectados por los terremotos, que es algo urgente. ¿Cómo van a abordar esta situación y cómo piensan hacer el seguimiento a esto?
1: En esta mesa, que también vienen trabajando constantemente ahorita, para poder dar y para poder terminar de tener claridad de cada uno de los detalles, se están discutiendo varios programas y varios planes de cómo hacer la atención. Pero todo lo que de allí va a emanar, la idea es que los recursos sean utilizados para cuatro grandes áreas vitales para el país. La primera que será para vivienda, naturalmente, todas las personas pues, que perdieron absolutamente todo, o incluso algunas otras tienen pues tu casa totalmente dañada. Entonces, bueno, la primera será para vivienda. Otros dos temas que son pues fundamentales no solamente en La Guaira, sino son fundamentales en el país, como es la electricidad y la salud. Digo fundamentales en el país, bueno, yo particularmente que soy del estado de Zulia, vivo constantemente los racionamientos que van desde 4 horas como un mínimo, es decir, al que menos se le van 4 horas. Y otras personas incluso le van hasta 7 u 8 horas, y hay algunos sectores que le dan doble racionamiento, es decir, que se le pueden ir unas 8 horas, o unas 10 horas, o unas 12 horas, o incluso 14 horas de electricidad. Así que bueno, estos serían los otros dos puntos, electricidad y salud. Y el cuarto, pues, una remoción de escombros, que saben que hay una gran cantidad enorme, que además, pues, está quitando un gran espacio importante que puede ser utilizado muy provechosamente. Y para poder tener garantías y para poder hacerle un seguimiento constante. Para esto existirán empresas además externas, ¿verdad? Capacitadas, que además sean reconocidas, que harán todo el trabajo de fiscalización, de contraloría, para poder garantizar que los recursos realmente están siendo destinados para lo que es, que serían estas cuatro grandes áreas que acabo de mencionar. Además, recordemos que nosotros ahorita venimos teniendo pues unos garantes en todo el tema de los recursos, ¿no? Viene pasando igual también con el petróleo y así también esperamos que se pueda hacer también con todos estos recursos, que pues con los aliados de los Estados Unidos, quienes han estado muy pendientes y llevando muy de cerca todos los pasos. Entonces, insisto, habrán empresas externas, empresas que harán este trabajo para poder realizar la fiscalización, contraloría y evaluación de los recursos y cumplir que estos recursos realmente lleguen a donde deben llegar.
0: Bueno, decir verbo, saber, muchísimas gracias por habernos acompañado esta mañana.
1: Yo insisto, son muy, muy importantes más en estos momentos, quizás de incertidumbre que atravesamos y además donde sabemos pues que todo o las redes pueden ser un boom para poder pues, traer información o llevar información, así que agradecida para poder hablar lo que pues, se permite dentro de del marco, ¿no? De la discreción de este proceso que, repito, es tan importante para Venezuela porque es nuestra transición y es nuestra reinstitucionalización para recuperar nuestro hilo constitucional. Muchas gracias.
0: Bueno, ahí estuvimos escuchando este diálogo que sostuvimos con Desiree Barbosa, quien es diputada de la Asamblea Nacional del 2015, y bueno, nos estuvo conversando un poco sobre estos procesos que están llevando a cabo por la mesa del diálogo que entre la actual Asamblea Nacional, presidida por Jorge Rodríguez, y la que fue electa en el 2015, presidida por Dinora Figuera. Vamos a la pausa, en la próxima parte venimos con la parte final, no se vayan.

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1: Son las 8:47.

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0: Continuamos con más de primera mano a esta hora. Y vamos a presentarle en estos momentos un reporte que preparó nuestra compañera María Inizárraga, ya que habitantes de Almirante Padilla y Cabimas gastan hasta $10 en pasajes para viajar hacia la ciudad de Maracaibo. Adelante, María, te escuchamos.
1: Los habitantes de los municipios Almirante Padilla y Cabimas señalan que gastan $5 y $10 cada vez que vienen a Maracaibo, por lo que han optado por venir con menos frecuencia por no contar con estos recursos. Escuchemos.
2: En el bus, y nosotros venimos directo de Almirante Padilla, creemos que gastamos más pasajes, porque el del Mohán está $1,000.
3: Está mil. ¿Y cuánto le cobran las rutas, otras cosas?
2: Y después allá la lancha, que son 800, más el mototaxi. Casi $10 para viajar para acá, para Maracaibo.
3: ¿Y entonces trata de venir los...?
2: En vez en cuando, no siempre.
4: Gaste 700 diarios, por 7 por 5 son 45, si no me equivoco. Perdón, 35, 3.500 en un solo pasaje, pues. Y si son dos carros que tengo que agarrar, son $7,000 a la semana. Y a comparación de aquí en Maracaibo, que no quieren aceptar el billete de 20, un billete que ni siquiera ha salido de circulación.
3: ¿Usted de Cabima?
4: Sí, yo soy del municipio Cabima, y allá la diferencia es que nos aceptan pago móvil y todavía aceptan los billetes de 20 bolívares.
1: Los habitantes señalan que una de las mayores diferencias que tienen es que allá pueden pagar con pago móvil y con billetes de 20, pero que aquí en Maracaibo muchos de los choferes no aceptan estos métodos de pago. Desde Maracaibo, para Radio Fe y Alegría Noticias, reportó María Inizárraga.
0: Muchísimas gracias a María Inizárraga por, bueno, ponernos, por darnos esta información a esta hora de la mañana. Ya nos corresponde despedirnos. Muchísimas gracias a todas y todos ustedes por permanecer en sintonía con nosotros. Les deseamos un excelente fin de semana. Los dejamos con un reporte que preparó nuestro compañero Francisco Fonseca, ya que ciudadanos recurren a equipos recargables en medio de los racionamientos eléctricos. Adelante, Francisco. Hasta luego.
5: Los racionamientos eléctricos en la ciudad de Maracaibo están oscilando entre 5 a 6 horas diarias. Por eso los maravinos se han visto en la obligación de comprar artefactos recargables como mini UPS, ventiladores, bombillos para poder aguantar la situación con el tema eléctrico.
6: Sí, de hecho tengo dos ventiladores recargables, como tres bombillos recargables. De hecho, en estos días mi hermana compró un bombillo recargable porque se nos está yendo la luz a veces hasta dos veces al día, en la mañana y en la noche, son 5 horas y es complicado. Más que todo en la noche, que no hay luz solar y no es complicado, muy complicado.
7: Sí, claro, por esta situación de la luz, esto es algo bastante estresante. De verdad que hemos tenido que recurrir a comprar cosas porque el calor es inclemente. De verdad, esta situación es bastante desagradable aquí en Maracaibo, que es una ciudad tan caliente, con cortes de luz de 6 horas. Me parece algo inhumano, porque uno está cansado, viene cansado del trabajo, no hay luz en el trabajo, no hay luz en la casa. Todas las condiciones se limitan por la luz.
5: Los precios de los ventiladores recargables oscilan entre 45, 55 hasta $70 en algunos comercios de la ciudad de Maracaibo. Por eso algunos maravinos no tienen los recursos necesarios para poder comprar dichos artefactos.
8: No, mi amor, nada de eso. Cuando se nos va la luz, eso es horrible. Mis hijos y yo pasamos mucha cuestión porque la luz, o sea, sin luz, los mosquitos, el calor, horrible.
9: Bueno, ahorita no lo he comprado porque no he tenido, pero ahí se puede lo que se pueda.
5: Los cortes eléctricos no solamente están impactando en el bolsillo del maravino, sino también en su estado de salud mental debido al agotamiento que tienen la mayoría, porque los cortes eléctricos normalmente son en horas de la noche y no les permite descansar, sino que también está afectando su faena al día siguiente que van a laborar debido a que la electricidad le llega tarde y deben levantarse al día siguiente muy temprano para trabajar. Así es como vive la ciudad de Maracaibo entre tantos racionamientos eléctricos. Desde la ciudad de Maracaibo, Francisco Fonseca, Radio Fe y Alegría Noticias.

0: Son las 8:56. 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
2: Saludos, buenos días, son las 8:58. Atención, porque hasta ahora les informamos que con el propósito de salvar la salud pública y proteger a los animales, la misión Nevado en el estado Zulia intensifica el despliegue del Plan Nacional de Control Integral de la Rabia. Leonardo Jiménez, coordinador estatal de la misión Nevado, explicó que la rabia es una enfermedad viral altamente peligrosa que afecta al sistema nervioso central de los animales no vacunados. Al llegar al cerebro se vuelve irreversible y mortal. Sin embargo, enfatizó que es un padecimiento 100% prevenible mediante la inmunización oportuna. Enfatizó que los ciudadanos pueden acudir a su CDI más cercano para consultar la agenda local o solicitar abordajes para sus sectores. La meta regional es alcanzar la inmunización de 100.000 animales para cubrir al menos el 80% de la población canina y felina. Usted recuerde que esta y más informaciones puede encontrarlas en nuestra página web www.radiofeyalegrianoticias.com. Les informó Verónica Moreno.
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0: Hola mis amigas, hola mis amigos, feliz y santo día para todas y todos. Bienvenidos a su programa A Ocho Columnas. Estamos listos, listos para nuestro programa de hoy, viernes. Tómese su café, alcalde. Hoy es viernes, santo Dios, viernes 21 de agosto del año del Señor 2026. Esto está caminando demasiado rápido. Y bueno, nos toca seguir viviendo. Hoy vamos a entrar en materia rápidamente, porque nuestro invitado es el alcalde del municipio San Francisco. 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Con su streaming, usted puede escuchar radio en todas partes del mundo. Y además, ya nos ven por radio. Así que el mundo cambió y nosotros tratamos de adaptar. www.radiofeyalegrianoticias.com y usted se conecta en cualquier parte del planeta Tierra. Y a través de nuestro canal de YouTube y todas nuestras redes sociales, Rafael Galicia TV, nuestra cuenta en X. Estoy muy contento, hijo, chao, porque he dado tres tu vaso informativo. Pasé mi susto con el último tu vaso, pero ya fue confirmado por la dirigente Dinora Figuera. Bueno, estoy con el alcalde del municipio de San Francisco, porque San Francisco es un municipio muy importante para el estado Zulia. Y a veces la rutina de trabajo nos deja de lado muchas de las actividades que usted está cumpliendo en el municipio de San Francisco. Aquí las solemos transmitir, pero bueno, es muy importante de vez en cuando hablar con la audiencia. Ya en el marco del cumpleaños 23 del programa A Ocho Columnas, que será el próximo primero de septiembre. El de televisión, porque hablamos por radio desde el 12 de marzo de 1979. Me dice el alcalde que no había nacido.
1: Ni un año.
0: Tenía un añito. Bueno, ya Galicia estaba trabajando en la radio. Bueno, a ver, nos piden acomodar aquí. Vamos a quitar, a mover, porque, se me avisa, yo se lo acerque. Bueno, su saludo inicial a toda la audiencia del programa Ocho Columnas.
1: Bueno, saludo Galicia y saludo a todos los hermanos y las hermanas que nos están escuchando y que también nos están observando, que nos están viendo. Agradecerte por la oportunidad para poder transmitirle a todos los hermanos, sobre todo a nuestro amado pueblo del municipio de San Francisco, a sus 7 parroquias, a todas sus comunas y sus consejos comunales, agradecerle por este espacio, bueno, informativo y con mucha trayectoria.
0: Ay, Dios mío, sí, estoy contento y doy gracias a Dios porque me ha permitido la dicha de estar todavía aquí en vivo y directo, con más años de los que quisiera tener, pero aquí en vivo tratando de servir al pueblo. Amén. Bueno, alcalde, ya usted cursó el año.
1: Sí.
0: De gestión. Sí. Ya cursó el año de gestión y ¿qué balance tiene este primer año, que se supone son 4 de la gestión, pero aquí no se sabe? Yo no sé si están en estado de máxima alerta por si acaso se convocan elecciones, porque ayer Enrique Márquez, por cierto, hablaba de que era necesario. Vamos a comenzar por ahí, esperen, porque Enrique Márquez dijo ayer, a mí me quedó muchas dudas de su discurso, que primero deberían ser las elecciones sindicales y las elecciones de las comunas y de los consejos comunales. Y yo dije, mi alma, Enrique se está refiriendo a elecciones de comunas y consejos comunales. ¿Están pendientes elecciones en comunas y consejos comunales?
1: No, fíjate, no. Las comunas todos los años están siempre en una completa revisión, pues, desde el punto de vista electoral. Recuerda que cada cierto tiempo las comunas van a un proceso de relegitimación, pues, con su pueblo, ¿no? Y bueno, yo escuchaba también al compañero el día de ayer en su intervención y decía, bueno, qué bueno es tener a alguien que siento que está esperando ya la militancia del Partido Socialista Unido de Venezuela, ¿no? Reconociendo el poder popular, reconociendo la lucha sindical, que es un baluarte fundamental de toda revolución en América Latina y el mundo, y que por supuesto, sin lugar a dudas, es algo que el presidente Chávez y Nicolás nos enseñó gradualmente, que es el tema de la fuerza trabajadora y la fuerza del poder popular, que ha sido dos herramientas importantes para el sostenimiento de la revolución y el avance que hemos tenido durante más de dos décadas.
0: Pase a la sala de redacción. Pase a la sala de redacción. Alcalde de San Francisco se alegra de la próxima incorporación de Enrique Márquez a las filas del PSV.
1: Sí, su discurso era su discurso es muy anclado a un reconocimiento de una trayectoria revolucionaria, ¿no? Porque hablar, vuelvo y repito, hablar del poder popular, hablar de ir a elecciones del poder popular, sin lugar a dudas es el reconocimiento histórico sobre el ejercicio pleno que tiene este cuarto nivel de gobierno.
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3: Son las 9 y 10 minutos.
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1: Por supuesto, la fuerza más grande que tiene el Estado Nación
8: es el Partido Socialista de Unidad de Venezuela y todas las instancias, cada una de las calles. Por ejemplo, San Francisco. Nosotros en San Francisco tenemos 4.992 calles, cada calle es un responsable, líder de calle. Pero tenemos además 701 líderes de distrito y tenemos 138 bruchetes. O sea, una superestructura que acompaña. Pero en el Poder Popular tenemos 504 consejos comunales y 27 distritos y comunas distribuidas a lo largo de la ciudad. Son una fuerza que no la podemos invisibilizar. Está evidente que todos los días falta gente, toca al pueblo, toca al abuelito, toca a la abuelita, toca cada una de las necesidades y con ello es que hemos avanzado en el progreso y el
9: vecino. ¿Te gobierna
8: con el partido? Yo gobierno con el pueblo de San Francisco. Yo gobierno totalmente con el Poder Popular. Para mí, mi agenda concreta de acción es la agenda concreta de acción de los 27 comunes y equipos comunales, que además le da legitimidad, porque el Poder Popular, a través de su poder asambleario, donde, bueno, ellos hacen una asamblea en el círculo, arman su agenda concreta de acción, definen cuáles son realmente las necesidades de cada círculo, y en función de eso, nosotros como gobernantes nos apoderamos y comenzamos un plan de desarrollo. Plan de desarrollo que lo vemos cumplir. Nosotros vemos, por ejemplo, lo hermoso que está quedando en esta primera fase, Complejo El Sol, pues son 40 edificios que estamos mejorando. Eso salió en la agenda concreta de acción de la comuna Guacamole de Nasa, en una asamblea que tenía ahí. El pueblo nos decía, mira, ¿cuánto se van a meter con el tema de Ciudad y Paraíso Sol? Bueno, y aquí entramos nosotros, a filtrar 40 edificios. Impermeabilización, adecuación de servicios públicos. Ya llevamos 4 estacionamientos totalmente asfaltados. Hemos avanzado con el segundo apartamento totalmente pintado, gracias al Estado de Nación, a la presidenta de Interrida Medriga, que para el Poder Popular de la Vivienda, nuestro gobernador y Gerardo Caldera, pero sobre todo el Poder Popular que quiere otra mente esa necesidad. Y así, cosas como esta, puedo hablarte de más de 22 kilómetros de gasificación que tenemos en el municipio y 2.134 hornillas que se han venido encendiendo, gracias a la consulta del Poder Popular y una PDVSA que acompaña, una alcaldía boliviana que acompaña, una gobernación de Estados Unidos que acompaña las políticas que surgen, que nacen de las propias federaciones.
0: Bueno, esto me parece importante. Pero, en que otros sectores en San Francisco, porque no solamente este sector en está necesitando atención doméstica. La pérdida de afectados, ¿a qué razón amplia ha logrado llegar?
8: Sí, por supuesto, mire, de hecho te doy como primicia, está a las 10 de la mañana, tenemos el inicio de la colocación de 6.000 toneladas de asfalto en la avenida 48, carretera que conduce hacia la Cañada de Bergareta. Carretera importantísima. En 15 días estamos comenzando ya los trabajos y me estoy quedando colocando un tope largo. Probablemente antes estamos en la urbanización del Soler, la parroquia José Luz, asfaltando esa tan importante urbanización. Y aunado a eso, todo lo que tiene que ver con la avenida del Cielo. Pero aunado a esto, nosotros hemos logrado colocar en los primeros 6 meses de gobierno más de 28.000 toneladas de asfalto distribuido en diversas parroquias del municipio, como la parroquia de los Quiroflores, sectores importantes, que cabe destacar que cada gramo de asfalto que nosotros estamos aplicando lo coordinamos con los hermanos transportistas, para bueno, poder fortalecer lo que es la ruta de transporte. En este caso, la ruta de transporte es la circunvalación número 1, que atraviesa la parroquia de los Quiroflores y la parroquia de San Francisco, tenemos un 80% de la ruta ya completamente activa, desarrollada, la parroquia Marcial Hernández, que es una parroquia muy compleja, la parroquia más grande que tenemos en el municipio, y es la parroquia que tiene nada más que el 3% de sus calles adaptadas. Hemos logrado colocar alrededor de 7.000 toneladas de asfalto en el barrio Suramérica, que es el barrio capital de esa Suramérica, barrio que es la capital de esa importante parroquia, y sectores Galicia que nunca en su vida, después de 45 años, 50 años que tienen esos sectores, que habían tocado mal. Y ya hemos venido trabajando. Nos quedan muchas cosas por hacer, indudablemente. Muchas cosas por hacer. Yo siempre he comentado que yo no vengo con retrovisores. Pero es importante siempre resaltar lo que se debe hacer y que en función de estos 12 meses que hemos tenido de gobierno, gracias al estimado pueblo, hemos venido trabajando en recolección de ese petróleo, por ejemplo.

0: abarcar las cañadas principales, como la cañada de las redes, como la cañada de Juan López, como la cañada de la Silva. Es un mantenimiento preventivo para el desarrollo de la condición fluvial, de las aguas fluviales. Bien, vamos a ir a una pausa. Vamos a corregir estos documentos y vamos a pausa un mensaje de nuestros patrocinantes y regresamos rápidamente con todas las intervenciones.
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2: Son las 9:19. 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
0: 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Bueno, sigo con el alcalde de San Francisco. Ya corregimos pequeños retornos que teníamos con todo este poco de aparato generando el conflicto. Bueno, alcalde, entonces conversábamos con el alcalde el tema del asfalto. Más o menos en lo que va a entrar, ¿cuál es el total de asfalto colocado en la municipio de San Francisco? ¿Verdad?
5: Sí, nosotros cerramos la primera fase con 28.600, casi los 29.000 de asfalto. La primera fase de aplicación.

0: intervención. En esta segunda fase debemos estar aplicando inyecto de la respaldo, que sería la línea 48. Ah, por cierto, culminar toda la línea que conduce la parroquia al bajo, la línea principal, que falta 3.000 toneladas, que vamos a aplicar en la misma dirección con la línea 48 y en la urbanización del sol. Y en la línea 200 que en la parroquia José Domingo. Luego entraremos en la parroquia Francisco Ochoa, específicamente en los sectores como lo es Sierra Maestra, Corazón del Sur, Manzanillo. Vamos a abarcar un plan hermoso en cada uno de esos sectores. Pero un lado de esto, fíjate, estamos consolidando sectores. Estamos ahorita metidos en Virgen de Fátima con un plan bien bonito de gasificación y de adecuación de los servicios públicos. Una vez culminado ese plan de gasificación, vamos hacia reasfaltado. Reasfaltado y asfaltado. Hay calles que nunca han sido asfaltadas en ese sector, que es la parroquia de San Francisco. De igual manera, en el barrio Juan Pablo II, ya se culmina esta semana, gracias a la labor del Poder Popular y que debe sacar por la gobernación, el alcalde Oliver de San Francisco, todo lo que tiene que ver con el mejoramiento de la gasificación de ese punto y círculo. Y luego entramos nosotros a culminar la consolidación con el tema del plan asfaltado.
1: Bueno, la noticia que se tiene en el recargo sobre el plan de salud también me gustaría hablar. Porque, empezando con el antiguo funcionario, al parecer, la cinta de las mil intervenciones, ¿qué ubica en San Francisco o el piché de salud?
0: Te quedaste con.
1: Ah, pues me quedé. Vamos.
0: Sí.
1: Wow.
0: Bueno,
1: hablemos del plan de salud.
0: ¿Cómo no? Mira, en San Francisco, qué bien te ves. Ya logramos superar la meta de los 2.000 operados en cataratas. Estamos ya con esta semana, hemos estado llegando a 2.180 a 2.200 operaciones de cataratas en un año y un poco más que se ha venido desarrollando. El plan todavía no tiene el año. El plan cumple el año el mes entrante. Cuando lo prorratea, estamos hablando de operaciones diarias entre 3 a 5 operaciones diarias en cataratas para poder cubrir esta hermosa meta. Pero además del plan de catarata, tenemos otro plan que tiene que ver con el mejoramiento del tema cardiovascular, como lo es las intervenciones de colocación de cateterismo, de los estén, marca paso, alianza importante que se viene haciendo con el Ministerio para el Poder Popular de la Salud, Gobernación del Estado Zulia y el Hospital Coromoto. Hemos ya colocado, hemos superado la meta de los 50 marca paso en 2 meses y medio que lleva en total. Bueno, quien vive eso, esa situación, que no solamente es el enfermo, que es la familia, que es el hijo, que es el hermano, que es la hermana, sabe lo importante que es la colocación de un marca paso para un familiar que esté padeciendo de hipoxicación. Pero nada de esto, con el cateterismo, ya estamos llegando a los 100 cateterismos en una alianza importante con el sector privado a través de la Clínica Medisur. Y bueno, recursos de la alcaldía bolivariana de San Francisco y apoyado por nuestro gobernador Gerardo Caldera para complementar este plan. Con PDVSA y con el Hospital Coromoto estamos realizando intervenciones los días sábados. Intervenciones que son importantes, operaciones no solamente de hernia, esterectomía, sino bueno, también de próstata, para los hombres. Con hermanos y hermanas de médicos de alto renombre, como el doctor Nasser, que ha sido un neurólogo con mucha relevancia en el estado Zulia y por supuesto en el municipio San Francisco, se han venido haciendo o realizando este tipo de intervención. A un lado de esto, ayudas humanas que se han venido realizando. Hemos superado la entrega de lo que va de lo que va de año, una meta histórica de más de 720 sillas de ruedas entregadas en el municipio San Francisco, bastones, glucómetros, tensiómetros, andaderas. Bueno, han quedado por supuesto algunos por bien del buen gobierno.
2: La gente del estado Apure y, repito, también de otras regiones del país. Tenemos que hacer una brevísima.
0: Nuestro pueblo. Y decíamos que la alcaldía estaría las puertas abiertas para nuestra gente, para nuestro pueblo. El día lunes estuvimos hasta las 4:20 de la mañana atendiendo a nuestro pueblo.
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2: Son las 9:28 minutos de la mañana de este viernes 21 de agosto. Les contamos en este avance informativo que el ex candidato presidencial y expreso político Enrique Márquez presentó este jueves en Caracas su propuesta Pacto por Venezuela, con el que desea aportar para el logro de una transición política en Venezuela, la cual subrayó es tutelada por

0: Diálogo. El ex vicepresidente del Poder Electoral, fue rector del Consejo Nacional Electoral, salió de prisión en enero de este año y fue invitado de honor del presidente de Estados Unidos, Donald Trump, en el discurso sobre el Estado de la Unión en febrero de 2026, ofreció declaraciones y salió del ojo público hasta ahora. Durante su presentación de su propuesta Pacto por Venezuela y sin la presencia de partidos u otros dirigentes políticos, Márquez no escatimó en frases de apoyo al plan de tres fases de Washington para Venezuela y al control de la Casa Blanca sobre las exportaciones petroleras. Consultado por los periodistas, no confirmó ni descartó una eventual candidatura presidencial llegado el momento ni ser cabeza de un gobierno de la transición con apoyo estadounidense. Más información en los próximos minutos. A esta hora les acompañó Alexander Medina. Proseguimos con nuestras respectivas programaciones.
1: 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Son las 9:30. 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
2: Flexibilizándose en algunos escenarios, pero la situación financiera ha seguido ruda en el Estado, Nación, Región y Localidad. Y eso se ha venido, ha generado un impacto también en nuestras direcciones. Por ejemplo, sectores importantes, servicios públicos como el sector del agua, que, por cierto, aprovecho este espacio para dar una primicia. La próxima semana, entre el martes y el miércoles, contaremos con la visita, gracias al gobernador Liberado Caldera, que logró articular con el ministro Carlos Max y el presidente de Hidrobel en la región Zuliana, una mesa de trabajo con informaciones que a nuestro pueblo san franciscano va a ser de mucho interés. Una de ellas es la recuperación de 5 pozos en Plata B en 30 días para recuperar un caudal que tenemos en el momento de 240 litros por segundo, a elevarlo a 480 litros por segundo. Mejoraremos el servicio de manera fuerte, pues, en la parroquia Domitila Flores, la parroquia José Domingo Ruz, en parte de la parroquia Domitila Flores y Marcela Hernández. Pero dado a esto, el bypass de Planta C, que nos va a conducir 1.200 litros más de agua por segundo, también lo vamos a anunciar ese día miércoles, va a reforzar el anuncio, porque ya lo estamos dando por acá. Ya culminamos el bypass, vamos a la colocación ya de un equipo de 400 HP para llevar de 1.200 litros de agua por segundo a 2.400 litros de agua por segundo.
3: Y en todo el municipio.
2: Y llegar con este plan de trabajo y el bypass que se hizo en Tanque Redondo, que en su momento generó como consecuencia al mejorar la presión y el caudal, empezaron a reventar las tuberías. Y bueno, ya nos llegó el material. El ministro va a anunciar la próxima semana lo que es un plan de ruta del agua para el municipio de San Francisco. Ya que de San Franciscano asumimos el compromiso con mucha fuerza, con mucha responsabilidad, que el vital líquido va a ser mejorado en la próxima semana, gracias a los 4 niveles del gobierno que ostenta nuestro amado municipio de San Francisco.
4: Que por cierto, San Francisco suele ir
2: agua por pozo, uno del 25%.
4: Entonces, ¿ese es un agua potable para el consumo?
2: Claro, por supuesto. Nosotros tenemos una batería de pozo. Ahorita hay 4 activos. Se van a activar 5 más para un total de 9 y quedaría 3 pendientes para un total de 12. Eso es un sistema. Una vez que capta el agua, pasa por un nivel de cloración. Primero, como viene con alta cantidad de hierro, pasa por unos aireadores. Allí percola el aire, ayuda a que el hierro vaya quedando en el medio ambiente, se vaya degradando. Luego pasa por una piscina, por medio de encantación. Algunos químicos se colocan para que flocule lo más pesado, en este caso es el hierro y el sedimento. Pasa por una piscina de pulimento y luego esa piscina de pulimento se verifica la cloración que se le va a dar a través de una dosificación y sale el agua hacia nuestras redes de agua, hacia todos los sistemas.
4: Bien, bueno, estoy conversando con el alcalde del municipio de San Francisco. Brevísima pausa y cerramos nuestra conversación con el alcalde sueño. ¿Puedes seguir tomando su café? Porque yo creo que ya se enfrió.
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5: Bueno, aquí estamos, en las instalaciones del CEDEMAR. Estas puertas están abiertas para todos, pequeña, mediana y grande empresa. para los comerciantes y empresarios que quieran regularizar su situación, que necesiten una atención directa, nosotros estamos aquí disponibles para atenderlos. Y en este caso debo decirles que estamos haciendo trámites agilizados, licencia de uso conforme, licencia de licores, licencia de actividad económica, bien sea renovación o activación. Todo trámite que necesite hacer, nosotros estamos aquí para atenderlo. También estamos para resolver cada una de las situaciones que tengan ustedes con esta institución o con toda la municipalidad. Hablamos de uso conforme. Las puertas están abiertas para atenderlo de manera expedita. Hablamos de servicios municipales. En servicios municipales, cuando hablamos de aseo urbano y de gas, si usted tiene problemas con el metraje de sus instalaciones, con el costo de la tarifa, con el servicio municipal en sí, nosotros estamos dispuestos a escucharlos, a verificar y a corregir lo que tengamos que corregir. Pero también entender que no pueden estar de espalda a lo que estamos haciendo en este momento. Y por eso el llamado es a que vengan a lo que tiene que ser la normalización tributaria, para que verifiquen sus deberes, tanto materiales como formales. Por eso es que las instalaciones están aquí disponibles para que esa verificación sea a través de la instancia administrativa. Pero también podemos hacerlo de manera disruptiva. ¿Cómo lo podemos hacer? A través de redes sociales. Coloque usted la palabra del problema que tiene, bien sea uso conforme, licores, aseo urbano, gas, actividades económicas, uso conforme. Todo el tiempo estamos nosotros chequeando esas redes para poderles dar la respuesta de manera oportuna. Así que el contacto lo tenemos de manera permanente, disponible para ustedes 24/7.
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11: Complacido con el Poder Popular que a través de su agenda concreta de acción, estamos específicamente en la parroquia Domitila Flores, donde ellos han venido desarrollando su propia ruta de trabajo. En este caso en particular, más de 740 viviendas van a ser beneficiadas, de los cuales son 1.236 familias que serán atendidas con este hermoso trabajo. Cabe destacar que esta solicitud nace de la efervescencia del Poder Popular, donde a través de su poder asambleario define su ruta. Una vez más seguimos convencidos que la ruta a un nuevo modelo de sociedad es esta, ¿eh? La ruta humana, la ruta que nos acerca al ser humano, la ruta que nos acerca a la realidad, una ruta que es antagónica totalmente al sistema capitalista y que nos permite como seres humanos poder atender las necesidades colectivas de nuestro pueblo y para nuestro pueblo.
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1: Bueno, cerramos nuestro programa a 8 columnas de hoy con la cordial cita del alcalde del municipio San Francisco, a quien agradecemos estos minutos en programa, así que está súper atareado. Bueno, y la verdad que siempre me gusta pulsar la cosa política, porque además de gerente público, ellos no deben de ser activistas políticos. Sí. ¿Quién es el jefe del peso de hecho en San Francisco?
2: Estoy en el enlace político de quien se le dio la razón.
1: Ajá, el jefe político. Bueno, que me llamaba mucho la atención que cuando le respondía al internet en su discurso, bueno, que pareció que el discurso de Tindemann está en el discurso político del partido de gobierno. Es así como deben interpretarlo, porque voy a adelantar a usted.
2: Sí,
1: pero no quiero que usted diga, no, eso usted, Galicia.
2: Sí, por supuesto. Mira, tú cuando comienzas primero a tratar de interpretar, allí lo que la primera línea de interpretación que yo le doy humildemente es un reconocimiento a algo que es totalmente visible. El Partido Socialista Unido de Venezuela es el partido más grande del Estado de Nación. El poder popular originario del comandante Chávez es el hijo principal de la revolución. Nicolás Maduro lo terminó de morir, y bueno, nuestro presidente está a ver si lo diga, lo está acompañando. Cada uno de los que hace servir a un señor que, por supuesto, durante muchos años aportaba a diluir este hermoso proyecto, hablar hoy de la relegitimación del poder popular, es sin lugar a dudas, yo lo veo en dos vertientes. Uno, pues está a punto de inscribirse en el Partido Socialista Unido de Venezuela y está buscando la forma de cómo congraciarse con nosotros. O lo otro es el reconocimiento de algo que sin lugar a duda está tan lindo y tiene que incluirlo en su discurso para, bueno, poder generar las condiciones naturales en este nuevo proceso histórico que estamos nosotros viviendo. ¿Cómo no hablar político del poder popular?
1: Entonces, pase a la sala de redacción. No, me devuelvo a la gestión. Vamos a hablar un poquito del tema del instituto que no vamos a conversar. Que la verdad tiene a los ciudadanos, bueno, angustiado, y todo esto en combinación con el tema climático y el superlino, ¿cómo se está aliviando la crisis eléctrica en San Francisco? Sé que han entregado dos transformadores, pero eso sería una parte de la
2: operación. Sí, mira, Galicia, porque voy a hablar con mucha responsabilidad. Nuestro abuelo decía, mi abuelo me lo decía, probablemente el tío también, hijo, dale, déjale todo a ti, que el tiempo nos dará o nos quitará la razón ante cualquier opinión. Hemos visto en los últimos días acá a Siemens, hemos visto a personeros de General Electric, bueno, articulando con la presidenta encargada de Carolina Rodríguez, un plan de mejoramiento con la fuerza laboral de la Corporación Eléctrica de Venezuela. ¿Por qué digo con el tiempo? ¿Qué pasaba antes? ¿Qué no llegaba? ¿Qué no estaba? ¿Qué no reconocían el gobierno que teníamos? Sabemos que formaban parte de las medidas coercitivas y sin lugar a dudas estaban. Pero lo cierto es que, bueno, ahorita se está articulando en función de... Hemos visto con mucha responsabilidad cómo la presidenta y el gobernador del Estado Zulia han venido trabajando en materia eléctrica, al punto que esta semana tuvimos nada más y nada menos que uno de los primeros gabinetes del gobierno con todos los servicios públicos, liderado por nuestro gobernador y nuestro vicepresidente sectorial de los servicios públicos, el ingeniero Juan José Ramírez, en la cual tuvimos la visita del ministro eléctrico, el ministro para el Poder Popular de las Aguas, el ministro Carlos Mac, el ministro Garcés, que es el ministro del Transporte, el ministro de Vivienda y Hábitat, y el ministro para el Poder Popular del Ambiente. En este marco, bueno, no solamente visitando las termos, sino dando ya a los medios de comunicación y de difusión de los municipios de nuestro Estado, Región y Estado Nación, ya lo que se va a proyectar como mejoría en las próximas semanas en el tema de la activación de una de las setas en nuestro Estado, Región, que nos va a ayudar significativamente. Entonces, bueno, hemos visto, todavía tenemos muchas cosas por hacer, pero hemos visto al gobierno con mucha responsabilidad trabajar. Pero no hago esto, vemos como, por ejemplo, Bien, te hablo del municipio de San Francisco y agradecerle a nuestro Señor Jesucristo, agradecerle de verdad con todo el corazón en la mano a nuestra presidenta del Ciudadino Rodríguez, a los hermanos de Corfolet, a los trabajadores, esos muchachos que a veces que uno ve, no los ataca y le dice cosas, pero que día a día están trabajando fuertemente por mejorar la calidad del servicio público, y a nuestro gobernador Gerardo Cañar. San Francisco superó la colocación de más de 630 transformadores en el municipio de San Francisco desde que llegó nuestro gobernador Miguel Cantera a la responsabilidad. Anteriormente, de cara muy fresca, podían decir otros gobernantes del pasado, esa no es mi responsabilidad, colocar transformadores, no es mi responsabilidad del alumnado público. Nosotros hemos salido al frente de la mano con la Corporación Eléctrica de Venezuela. Hoy, por ejemplo, tenemos el municipio, el día de hoy, atacando más de 120 reclamos que tenemos en el municipio de San Francisco, por bueno, por el mismo tema de las fluctuaciones, por colocaciones de algunos componentes eléctricos. Tenemos dos cestas que nos envió el gobernador, dos cestas que colocó la alcaldía bolivariana de San Francisco, una cesta con la corporación eléctrica para cinco cestas, y atacar de manera conjunta, empezar. Es estado articulado para el mejoramiento. No hay otra vía, hermano y hermano, no hay otra vía que articular y reconocernos todos para hacer una San Francisco potencia, sobre todo en este enmarcado, en este gran fenómeno que está, que es el fenómeno Super Niño, que es un fenómeno sobrenatural, como lo que sucedió este 24 de junio, también en nuestro estado de nación, específicamente, yo lo viví, yo estaba allá en el estado.
0: ¿Así?
2: Claro, en el estado de La Guaira, yo viví en carne propia, no me lo contaron. Y bueno, vivimos, duré tres días allí, observando cada uno de los escenarios, cómo un Estado responsable y un pueblo responsable salió de manera ordenada y organizada a trabajar en pro de nuestra gente y nuestro pueblo. Entonces, bueno, en ese ejercicio, en el marco de este cambio climático del Superfine, nosotros estamos creando las condiciones con mucha responsabilidad en el municipio de San Francisco, orientado por este Estado Mayor de Servicios Públicos, liderado por nuestro gobernador Gerardo Caldera y nuestro vicepresidente sectorial Juan José Omíster.
0: Bueno, es una experiencia horrible el tema del terremoto. Por cierto, que tembló ayer en Colombia. Increíble. Oh, la tierra está temblando en toda parte. Mira, quiero preguntar sobre precisamente el tema sísmico. San Francisco no tiene muchos edificios de gran altura, pero sí los tiene. Los que están en toda la entrada de San Francisco. Bueno, ¿qué se está haciendo en materia de controles antisísmicos? ¿Se está trabajando con los bomberos? ¿Se está entrenando a la población para
2: resolver inmediatamente
0: una situación como esta?
2: Por supuesto, inmediatamente que se fue la situación, hermano de Protección Civil, con la presidenta, asumió el gobernador, reunió a todos los alcaldes, asumió el liderazgo como lo quiere el del Estado de Río y orientó a los cuerpos de bomberos y protección civil de la alcaldía bolivariana a hacer un diagnóstico en su municipio referente a cada una de las edificaciones. Nosotros realizamos un levantamiento completo de la administración San Francisco, específicamente de la 40, sector la 40 y todos los apartamentos, los edificios que están en la administración San Francisco, el complejo Ciudad Sol, que son 40 edificaciones que tenemos allí, algunas en la parroquia Francisco Ochoa también. Y bueno, hasta ahorita no tenemos informe negativo. Todos sabemos lo que representa un sismo. Es un tema estructural, un tema de un fallo que automáticamente no sabemos el día que va a llegar, cómo va a llegar y con la fuerza que va a emprender. No hay tecnología en el planeta que pueda descifrar eso. Lo que sí hay es responsabilidad, como lo vivimos con el Estado Nación. Nosotros, por ejemplo, no vimos ministros que se fueron de playas, que se fueron para la playa con la familia, en medio de un terremoto, como ha sucedido en otros países de América Latina, que en pleno ejercicio de un terremoto, hemos visto ministros que se van con su familia a la playa, disfruten. No estamos en contra de eso. Pero primero, nuestro padre de la patria, Simón Bolívar, decía, cuando el clarín de la patria llama, hasta el llanto de la madre cayó. Y el llanto de nuestra madre cayó este 24 de julio, cuando vimos todos los ministros y ministras, todo el pueblo en general se abocó a este tan importante problema que embargó la capital de nuestro Estado-Nación, por supuesto el Estado Vargas, o La Guaira, que fue uno de los estados con mayor impacto, sí, gente de doble.
0: Allá en San Francisco tiene al frente del cuerpo de Don Bebe, un hombre muy preparado, Don Bravo, todavía sigue al frente del cuerpo. Bueno, por cierto, lo felicito desde aquí a él y a Benjamin de la Tenso, que ayer fue el día nacional del bombero. Está al frente del cuerpo de Don Bebe, está suficientemente equipado para atender cualquier emergencia.
2: Sí, totalmente. Debe recordarte que, bueno, primero, continuar con las felicitaciones al cuerpo de bomberos, que desde el primer día, yo recuerdo, nosotros asumimos la responsabilidad de la alcaldía, nos pasaron 15 días, cuando tuvimos un patito evento en la parroquia más cercana, una inclusión que se generó. Eso generó mucha suspicacia porque nuestro cuerpo de bomberos en el momento no tenía las condiciones necesarias para poder abordar situaciones como esa. Bueno, nos trazamos como meta la dotación, que puede recordar. Pero llegamos a algunos acuerdos.
0: ¿Cómo terminó esa historia?
2: Y logramos, bueno, ya es una historia que, gracias a Dios, no generó un problema de vida humana, pero con la responsabilidad que amerita un Estado responsable a través de la gobernación, el Ministerio para el Poder Popular de la Ministerio de la Vivienda, entregamos las primeras 20 viviendas a una torre en el portuario. Pero ahorita ya estamos ya culminando en los próximos 15, 20 días, entregar 40 viviendas más totalmente dignificadas en la parroquia Francisco Ochoa para estos hermanos y estas hermanas que sufrieron ese fatídico. Pero entonces, el cuerpo bombero hoy en día podemos decir que tiene una dotación de última tecnología, con tecnología europea, equipamiento de uniformes con capacidades. Tenemos equipamiento térmico que nos permite en el momento de un incendio poder verificar. Y bueno, todo el equipamiento necesario. Logramos dotarlo con más unidades de carros contra incendio. Y de esta forma, bueno, poder mejorar todo este sistema.
0: Sí, por cierto, que sobre el tema sísmico, la próxima semana de nuevo me va a visitar Oscar Fanti, geólogo de primer nivel que tenemos aquí en Maracaibo, en Venezuela, para conversar. San Francisco está incluida en algunas fallas geológicas. Bueno, será una de las preguntas de Oscar Fanti, que por cierto, me informa el equipo de producción, está viendo el programa. Saludos a Oscar Fanti el miércoles a las 9 de la mañana aquí para conversar. Ayer tembló en creo que tenemos más imágenes, señor director, las imágenes del terremoto de él. Pero ¿por qué está temblando en todas partes?
3: Está que está fuerte, ¿no?
4: Sí, se ha sentido acá bastante.
0: No soy experto en la materia, pero sí. Bueno, Chefo, en conversación con el alcalde, agradeciéndole su visita al programa, planteándole en por su es una de las policías más importantes del país. ¿Dónde está Policía?
2: No, Policía.
0: Si me llegan informes, ¿no? ¿Cómo se ha hecho?
2: Y bueno, por el sur está realmente, yo me siento orgulloso en la policía de San Francisco, sobre todo en este momento que tiene al frente un muchacho que fue formado en la policía avanzada de Cruz Sur, que es el oficial, el comisario Quintanillo, muchacho con una trayectoria intachable a lo largo y ancho, bueno, con toda su formación académica, funcionarios que, bueno, están fuertemente preparados desde el punto de vista académico. Y hoy en día, bueno, cada día la policía se convierte más robusta. De hecho, la próxima semana estaremos, gracias a los esfuerzos de la gerencia del comisario Quintanilla y todo ese gran equipo de trabajo que lo acompaña, vamos a reinaugurar lo que es la sede de la Avenida 40, que es la sede de motorizado bizantino, gracias a los esfuerzos también de los hermanos que están al frente de esta dirección, al igual que la del cumple remotencial. Recuérdense que cuando asumimos la tarea, la dice, pero debe recordarlo, nosotros nos encontramos sin una sola patrulla en la policía. Hoy la patrulla puede, ¿no? Cosa de 14 unidades, tiene una patrulla marca Toyota, que bueno, mejoraron los cheles que me patrullaje a nuestro municipio.
0: Bueno, hay algunos oyentes escribiendo el tema de los servicios públicos y otros agradecemos el tema también. Pero, bueno, alcalde,
5: allá.
0: bueno. Listos. Muchas gracias, alcalde, por su presencia. Y estaremos pendientes porque nuestra tarea es consultoría.
2: Bueno, sí, será.
0: De pronto, a veces las críticas son necesarias para la corrección. Nos quedó en el tintero el tema del programa Banzul. Y sé que se están haciendo reclamaciones a la oncológica. ¿Ya está listo?
2: Está listo. Ya los equipos nos llegaron, los equipos. De hecho, el gobernador, la actividad que tuvimos en la gobernación, fue entrega ya al equipamiento de Banzul. Estuviste en la ayuda. Este, hace un año, se va a hacer una se va a aceptar en pagando.
0: Ok. Bueno. Tendremos detalles de esto en una próxima oportunidad. Muchísimas gracias. Okay. Solicita a ustedes por la sintonía, sigan con nuestra excelente programación. Será de noticias. ¿Y dónde está la noticia?
2: Está Galicia.
0: Más vale creer en Dios que en hombres poderosos. El Señor bendiga sin límites al pueblo venezolano, muy especialmente al pueblo zuliano y nuestra amada Virgen de Chiquinquirá. Guarden, cuide y proteja a todos los zulianos dispersos por el mundo. Tráemelo pronto, chico.
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6: Son las 9:55. 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
1: Saludos, buenos días, son las 9:57 minutos. Atención, porque hasta ahora les informamos que el Centro Internacional del Plátano, CIPLAT, retomó sus actividades este jueves 20 de agosto como parte de la agenda de trabajo desarrollada por el gobernador del Zulia, Luis Caldera, en el municipio Francisco Javier Pulgar. El propósito de la reapertura es recuperar la actividad productiva en esta zona agrícola. Caldera destacó el proceso de recuperación y reimpulso de la producción de plátano en sur del lago, al considerar que estas acciones forman parte de la reconstrucción y fortalecimiento del sector productivo regional. Usted recuerde que esta y más informaciones puede encontrarlas en nuestra página web www.radiofeyalegrianoticias.com. Les informó Verónica Moreno.
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0: 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Son las 10 y 26 minutos. 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

0: municipio Bian, entre ellas la Toscana y Chaguaramal, ha llegado a un punto crítico para los pequeños y medianos comerciantes, así como para la comunidad en general, quienes manifiestan su profundo agotamiento ante los continuos cortes de luz que superan las 8 horas diarias.
1: En mi caso yo vendo productos derivados de la leche, o sea, queso, natilla, y se viene con el corte de luz, son productos que necesitan la refrigeración y se me ha dañado la mercancía. También afecta porque se va la señal.
0: El dirigente político Diorne Navarro señaló que distintos comercios de la población han sufrido pérdidas en mercancía y electrodomésticos.
2: Hoy estuvimos visitando a los pequeños y medianos comerciantes que hacen vida en las diferentes parroquias, lo que es Toscana y Chaguaramal del municipio Piar, Estado Monaga. Los comerciantes nos manifestaron que han tenido pérdidas en víveres, electrodomésticos. Entonces, hacemos el llamado al gobernador Ernesto Luna, en este caso la alcaldesa María Ángeles Tillero, que es la responsable de este municipio, a que se sienten en una mesa de trabajo con el gerente o la administración de Corpolé en el Estado de Monaga para que hagan una mesa y hagan un cronograma y donde nos digan a nosotros, a los habitantes del municipio Piar, cuáles son los días y cuáles son las horas de racionamiento eléctrico.
0: Comerciantes de la Toscana y Chaguaramal piden a las autoridades regionales hacerse responsable de las pérdidas que han sufrido por los constantes cortes eléctricos. Señalaron que sus negocios son el sustento de sus familias y ya están agotados de esta situación. Desde el estado Monagas, Nangelis Gamboa, Radio Fe y Alegría Noticias.
3: Más detalles de esta información en nuestra emisión de Punto y Seguimos. Agradecemos a nuestra compañera Nangelis Gamboa por este reporte.
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1: San Ignacio de Loyola nos dice que al cultivar la paz y la alegría, nos acercamos más a Dios.

0: 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Son las 10 y 54 minutos.
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2: 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Caribe de Anzoátegui repetirá en su importación a los lanzadores caribeños José Ramón González y Francis Peguero. Michael García abandonó el encuentro del jueves de los Reales de Kansas City al presentar molestias en el isquiotibial izquierdo. El pitcher Daniel Palencia será activado este viernes desde la lista de lesionados de los Cachorros de Chicago. El Estadio Monumental de Caracas recibe la etiqueta verde tras la evaluación por los terremotos. Crean iniciativa para exigir la dimisión de Gianni Infantino y reformas en la FIFA. En la NBA, James Harden firmó una extensión de contrato con Cleveland por 3 temporadas y 97 millones de dólares. Eugenio Suárez hace historia para Venezuela. Llegó a 1,000 carreras empujadas en las grandes ligas, se convierte en el 7º criollo en hacerlo. Además, se une Miguel Cabrera, Salvador Pérez y Andrés Galarraga con 1,000 empujadas, 300 jonrones y 1,500 imparables. 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
1: Saludos, buenos días, son las 10:58 minutos. Atención, porque hasta ahora les informamos que el Instituto Nacional de Transporte Terrestre, INTT, realizará un operativo especial del 28 al 30 de agosto en la exposición Automotriz y Autopartes del Zulia 2026, en el cual los usuarios podrán gestionar sus documentos legales. Según se reveló el pasado miércoles 19 en una rueda de prensa, entre algunas de las operaciones administrativas disponibles estará la emisión y renovación de licencias de conducir, traspasos y registros de vehículos, propiedad vehicular, asignación y sustitución de placas, cambio de características, liberación de reserva de dominio y verificación legal. Ricardo Pérez, director ejecutivo del grupo El Moca, indicó que otros organismos también contarán con sus stands, tales como el equipo de protección civil, la Policía Nacional Bolivariana y la Cruz Roja. Usted recuerde que esta y más informaciones puede encontrarlas en nuestra página web www.radiofeyalegrianoticias.com. Les informó Verónica Moreno.
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0: Bueno, ya estamos al aire con todos ustedes acá en Frecuencia Noticias, un poco afectado por la gripe, pero aquí estamos para llevarles las informaciones, las noticias, las entrevistas y todo el acontecer informativo del Zulia, de Venezuela y del mundo acá en Frecuencia Noticias. Les saluda Felipe López, mi certificado el 28108, mi número de CNP el 10571, productor nacional independiente 30594. En la producción y community manager de este programa, la licenciada Joanna Barbosa, su CNP 16911, productor nacional independiente 31814. En la producción general de la radio, Winston León. En la coordinación de los servicios informativos y coordinación de la radio, Jesús Villalobos. En la dirección, Iraní Acosta. Nuestras redes sociales, arroba Frecuencia Noticias en Instagram y TikTok, y arroba Frecuencia Noti en la red social X, mi cuenta personal. Tanto en Instagram como en X es arroba Felipe López TV. Recuerden que llegamos por las diferentes plataformas de streaming, Radio Fe y Alegría Noticias.com y también Frecuencia Noticias.com. Este espacio también se difunde como podcast en las plataformas iVoox, Spotify, TuneIn, Amazon Music Podcast, Zeno Radio Podcast, iHeart Radio Podcast también. Muy importante, a través de todas las plataformas de radios online del planeta, y estamos en vivo y directo para llevarles las informaciones, las noticias, las entrevistas, los audios, las opiniones de todo el acontecer informativo del Zulia, de Venezuela y del mundo acá en Frecuencia Noticias. Hoy tendremos un programa bastante bueno porque vamos a conversar de economía, valga la redundancia, con el economista zuliano Edinson Morales, asesor, bueno, financiero y destacado economista del Estado Zulia. Vamos a estar hablando del problema de la inflación en nuestro país, sobre todo galopante, que se ha disparado, aunque el gobierno dice que ha aumentado el crecimiento económico en la nación. Vamos a ver si eso es verdad. Vamos a ver si el profesor nos dice y nos saca entonces la pizarra para explicarnos si ha aumentado ese crecimiento económico, como dice el gobierno venezolano. Además, ¿qué ha pasado? ¿Cómo ha incidido en la economía el doblete sísmico? ¿Qué ha pasado con la exportación de petróleo, con el dinero que se está recibiendo? Todo lo que tenga que ver con materia económica lo vamos a estar dilucidando el día de hoy en nuestro programa, primer programa de esta semana, así que no se lo pueden perder a partir del próximo segmento. 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

0: Bueno, el 0414-175-1039 para que se comuniquen con nosotros y estemos interactuando entre esos problemas que ustedes tengan en su comunidad y nuestro programa. ¿Cómo les va de apagón? ¿Cómo les va en su comunidad de racionamiento eléctrico? Porque la situación cada día está más caótica en nuestra ciudad de Maracaibo. 0414-175-1039 es nuestra línea telefónica. Se desarrolla la batalla de Aragua de Barcelona en el año 1814. También muere Wenceslao Urrutia en el año 1869. Nace Ramón Ocando Pérez en 1899. Muere Raimundo Andueza Palacios en el año 1900. Nace Rafael Alfonso Rabar en el año 1919. También nace Carlos Cruz Diez en 1923, Tomás Polanco Alcántara en 1927, escritor, historiador, jurista y diplomático venezolano. Se funda la Asociación de Contratistas de Obras del Distrito Federal, hoy la Cámara Venezolana de la Construcción, en 1943. Está cumpliendo años Chiquinquirá Delgado, nació en 1972, actriz, modelo y presentadora venezolana, conocida por iniciar su carrera como presentadora de televisión, así que cumple 50 y tantos, ¿no? 54 años, está cumpliendo como Joana, 54 años está cumpliendo Chiquinquirá Delgado, sí señor. Bueno, un día como hoy fallecía el gran humorista Honorio Torrealba, murió en el año 2010, famoso por interpretar al Cheché en el show de José Lo Encheverísimo y en la radio Rochela, donde hizo otros sketch como Dolorita, ¿cómo era que se llamaba el personaje que él hacía, que decía sube y tenía las arepas y cuestión? Bueno, que lo hacía Encheverísimo, también Honorio Torrealba. Muere Callito Aponte un día como hoy en el año 2018, perdón, humorista, cantante lírico y actor venezolano, conocido por iniciar su carrera en Radio Caracas Televisión en el programa Radio Rochela. Famoso por imitar al presidente Carlos Andrés Pérez. También muere Julio César León en el año 2025, ciclista venezolano conocido por ser el primer atleta en la historia del país en participar en unos Juegos Olímpicos. En el mundo, muere José de San Martín en el año 1850, militar y político argentino. Nace Marcus Garvey en el año 1987, predicador y periodista empresario jamaiquino. Nace Leslie Grove en el año 1896, ingeniero militar estadounidense, encargado de la supervisión de la construcción del Pentágono. Se estrena el primer dibujo animado de la historia, Fantasmagory, en el año 1908. Nace Chaleo Yovinja en el año 1923, empresario tailandés, creador de la fórmula de la bebida energética del Red Bull. También nace Robert De Niro, famoso actor, director y productor estadounidense, está cumpliendo años, 1943. Robert De Niro, por cierto, la novia de Robert De Niro es jovencita, es treintona, y él tiene 80 y pico de años. Nace Larry Ellison en el año 1944, empresario y magnate tecnológico estadounidense. El novelista, escritor y periodista británico George Orwell publica su novela de Rebelión en la Granja en 1945. Nace Nelson Piquet en el año 1952, piloto brasileño, considerado uno de los mejores de la historia. La empresa Philips y Sony presentan oficialmente el Compact Disc en el año 1982. Muere Yvonne Gray en el año 2015, artista y bailarina de ballet estadounidense, conocida por interpretar a Batichica en la serie de televisión Batman de 1967. Hoy es Día Internacional del Peatón, y así como es Día Internacional del Peatón, esas fueron las efemérides. Hay que pedirle a los peatones que tengan conciencia al momento de atravesar la calle, porque a veces es difícil la situación que viven también los peatones. Vamos a esta hora de la mañana con nuestra colega periodista Yuli Pineda, que nos trae información importante, reporte importante. Adelante, Yuli, con la información.
1: Muy buenos días, Felipe López y todos nuestros amigos que hasta ahora sintonizan el programa Frecuencia Noticias por Radio Fe y Alegría 88.1 FM. Felipe, a esta hora tenemos que autoridades regionales se declaran en alerta esto producto de el mal tiempo que podría estarse presentando a partir de los próximos días en nuestra región. Esto a propósito de la llegada de ondas tropicales como la número 37, el número 38 y número 39, las cuales ingresan al país desde el oriente y se prevé que causen precipitaciones en nuestro territorio. Ante esta situación, repetimos, las autoridades se declaran en alerta máxima, sobre todo en zonas donde generalmente se registran inundaciones. Tanto en el sur del lago como en la costa oriental del lago se ha activado un plan de vigilancia constante con el objetivo de darle la protección y ayuda necesaria a las personas que pudieran verse afectadas por estas ondas tropicales que podrían ingresar al país y azotar al estado Zulia con fuertes precipitaciones durante toda esta semana. Bien, esta es toda la información que tenemos hasta los momentos para el programa Frecuencia Noticias por Radio Fe y Alegría 88.1 FM. Les informó Yuli Pineda, CNP 6871.
0: Bien, muchísimas gracias a nuestra colega periodista Yuli Pineda por la información. Bueno, vamos a hacer la pausa al retorno y estaremos conversando con nuestro invitado del día de hoy. Dialogamos hoy con Edison Morales, profesor universitario y asesor económico, destacado economista del Zulia. Vamos a hablar de economía, así que no se lo pueden perder. Ya venimos con más de Frecuencia.
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4: Son las 11 y 13 minutos. 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

0: Bueno, seguimos con todos ustedes acá en Frecuencia Noticias. Ya con nosotros está el economista Edinson Morales, el profesor universitario, asesor económico destacado, economista de nuestro estado Zulia. Va a estar hablando con nosotros el día de hoy de economía. Vi este fin de semana que la presidenta Delcy Rodríguez aseguró que Venezuela, voy a empezar por ahí, acumula 21 trimestres consecutivos de crecimiento y consumo de alimentos y crecimiento económico. Entonces, quisiera empezar por allí porque luego de todo lo que ocurrió en Venezuela, ¿cómo está la inflación? Bueno, ya vimos que el Banco Central de Venezuela hizo una proyección, pero quisiera que usted nos explicara, y muchas gracias por asistir a nuestra invitación.
1: Bueno, es cierta la afirmación de la presidenta de que hay... ¿cuántos trimestres?
0: Hay 21 trimestres consecutivos
1: de crecimiento económico. El problema que yo veo es que estos trimestres, estos últimos trimestres, no es tan bueno como se está generando a través de la noticia de los portales del gobierno nacional. El último trimestre... para ponerlo completo, en el último semestre, o sea, hasta julio, la economía no creció más allá del 4%. Del 4%. O sea, cuando se vienen estimando crecimientos de entre 6, 7, 8, y algunos decían que hasta un 10%. No es así. La economía, lo más que pudo crecer es 4%. Y para finalizar el año... mi estimación es que no va a estar más allá de entre un 5 y un 6%. Sí, no es que la economía no esté creciendo, está creciendo, pero a un ritmo mucho menor que en trimestres y semestres anteriores.
0: ¿Y eso es producto de la afectación del doble terremoto, profesor, o hubiese crecido un poco más si no hubiesen ocurrido el doblete sísmico?
1: Claro, por supuesto. El doblete sísmico impactó necesariamente porque ahí se perdieron muchos años. En una conferencia que yo di, dije que ahí se perdieron muchos años de desarrollo económico. Está bien. Pero también hay un crecimiento que solamente viene directamente por el gasto del Estado y viene también por un breve impulso del crecimiento petrolero. Tampoco es que la producción petrolera creció tanto.

0: allá podría estar, si todo continúa como está hoy, en un 5 o 6%. O sea, porque no nos pueden decir que Venezuela va a crecer 10% o 12% como se estimaba el año pasado y como estimaba el gobierno a comienzos de este año, después del doblete sísmico que afectó duramente la actividad económica interna.
1: Incluso el Banco Mundial estima pérdidas millonarias, ¿no? Y para poder reconstruir otro monto millonario.
0: Sí, hay dos estimaciones. Una es del Banco Mundial y otra es del ¿cómo se llama?
1: Del CAF.
0: Del Banco Mundial y de las Naciones Unidas.
1: Ah, ok.
0: Ambos estimaron pérdidas que van más allá de los 19 mil millones de dólares. O sea, es una pérdida muy fuerte de que se está estimando para el crecimiento económico de Venezuela, y por supuesto se necesita mucho dinero. O sea, Venezuela no va a poder avanzar si no tiene el apoyo pero total y estricto del Fondo Monetario Internacional como agente apoyador del resto de los organismos financieros internacionales, públicos y privados, que puedan financiar la economía.
1: O sea, si antes había un plazo para el desarrollo y crecimiento de la economía en Venezuela, si, por ejemplo, se hacen las elecciones, cambia el gobierno, y había un plazo, tantos años, 10 años, ¿eso se extendió quizá un poco más, producto del doblete sísmico?
0: Claro, eso tiene que decir. Esos son impactos tan fuertes que van más allá y que afectan la economía interna.
1: Es bastante fuerte. La presidenta anunciaba también, bueno, unas nuevas directivas tanto en el SAREN como en el CENIAD, y ahora el RIF no va a tener vencimiento. ¿Cómo incide eso en el comercio venezolano y en la economía venezolana?
0: Claro, a medida que un gobierno elimine trabas para el crecimiento económico empresarial, local, regional o nacional, en esa medida los empresarios se ven liberados de un conjunto de pagos que tienen que hacer, por ejemplo, algunos tributos, las tarifas que cobra el CENIAT, las tarifas incluso a nivel municipal que puede cobrar el CEDEMAT. Si esas tarifas se reducen, eso libera dinero para las empresas que van a ir directamente a la inversión, que es el respiro que están buscando las empresas en la economía interna. Sí, todo eso ayuda al crecimiento económico.
1: Recientemente, profesor, y quiero referirme porque usted también estuvo allí, la Cámara de Comercio presentó un balance, unas estadísticas, sobre todo del comercio maravino, que se ha visto, bueno, afectado por múltiples situaciones, y lo evaluaban ahí paso por paso, los servicios públicos, etcétera, etcétera, todo lo que se ha venido diciendo. Pero ¿hay una expectativa de crecimiento en el comercio maravino, en el comercio zuliano?
0: Por el informe que...
1: Por el informe.
0: Sí, de la Unidad de Información y Estadística y lo que explicó el presidente de la Cámara de Comercio, Dino Cafoncelli, hay expectativas positivas para el comercio zuliano. Sin embargo, fue enfático, y esto es muy importante
1: hay que en este momento,
0: claro, fue enfático en que ellos continúan discutiendo con el gobierno municipal y con el gobierno nacional dos elementos claves. El primero es los tributos, porque ¿qué es lo que pasa? Que los tributos se están llevando una buena cantidad de el ingreso bruto de las empresas regionales.
1: ¿Sí? ¿Como por ejemplo?
0: Es decir, si un tributo es el 15%, el 15% del ingreso bruto de las empresas va a manos del gobierno municipal o va a manos del gobierno región nacional. Entonces, eso que se paga allí es restricción para la inversión de las empresas que están buscando respiro para financiar su actividad económica.
1: Y esto se sumaría si de repente el gobierno nacional se le ocurriera también liberar y descentralizar, por ejemplo,

0: ejemplo, el puerto, el aeropuerto, los comercios, la aduana, y otorgárselos a los estados, ¿no?
1: Claro.
0: Eso sería mejor.
1: Claro, mucho mejor.
0: Mucho mejor,
1: entonces. Mucho mejor, por supuesto. Entonces, aquí la pelea está en que el gobierno ayude, coadyuve a la empresa regional, a la empresa local, a que tengan respiro para invertir. A mayor inversión, mayor producción. A mayor producción e inversión, mayor empleo y, por supuesto, la economía tenderá a crecer. Hasta el momento no veo visos así muy importantes de crecimiento económico, o sea, realizable por parte de las empresas locales. No lo veo, no lo veo. Pero, como ya dije al comienzo, Venezuela podría crecer en general.
0: En general,
1: Zulia podría crecer entre un 5 y un 6%.
0: E incluso si vienen empresas norteamericanas a explotar el petróleo acá en el Zulia, que ya lo estamos viendo.
1: Ese es el elemento clave.
0: Ese es el elemento clave.
1: El elemento clave es la producción petrolera.
0: Ok.
1: O sea, el elemento que apuntala el crecimiento económico es el crecimiento de las del sector petrolero. Ahora, muchas empresas han venido, han hecho su análisis, han hecho su inspección interna y dicen, sí, es posible invertir en Venezuela, pero sin un gobierno legítimo, ¿sí? Sin un gobierno que apuntale la inversión extranjera, nosotros no venimos a Venezuela. Hasta tanto no se cambie de legitimidad del gobierno y no se cambie la política económica del gobierno actual.
0: O sea, las conversaciones políticas también son importantes en todo esto para poder acceder a ese crecimiento que espera todo venezolano.
1: Eso lo han dicho varias empresas. Incluso se van al sitio, inspeccionan, dicen, esto es salvable. ¿Sí? Se puede salvar esta empresa. A esta empresa la podemos recuperar de esta manera. Pero mientras eso no exista una legitimación del gobierno, no hay posibilidades de una masiva inversión, que es lo que le hace falta al país, le hace falta al crecimiento económico nuestro.
0: Profesor, vamos a hacer una pausa, pero al retorno vamos a hablar del PIB y también vamos a hablar de la inflación. Usted por ahí también me trajo algo que está desarrollando el Banco Central de Venezuela, me estuvo comentando, para que hablemos también de eso. De esas proyecciones del Banco Central de Venezuela. Bueno, vamos a la pausa y venimos con más de Frecuencia Noticias.
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4: Son las 11 y 28 minutos. 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

0: Bueno, seguimos con todos ustedes acá en Frecuencia Noticias. Gracias a todos por la sintonía. Seguimos dialogando con el economista Edinson Morales. Profesor, ¿cómo está el encaje legal en esta Venezuela hasta el momento? ¿Qué hay de eso del encaje legal?
1: Bueno, hay que explicar algo que es importante. Ajá. El encaje legal.
0: Primero, ¿qué es el encaje legal? Para que la gente entienda.
1: Sí, para que la audiencia conozca qué es el encaje legal, es la cantidad de dinero que los bancos centrales, que los bancos comerciales deben mantener en las arcas del Banco Central como resguardo, para su política financiera. Entonces, ajá, el encaje legal, estoy viendo que en la evolución, el encaje legal en Colombia varía de acuerdo con el tipo de institución, más o menos estaría entre 5 y 7% aproximadamente. En Ecuador, lo mismo, entre 5 y 6% también, ese es el encaje legal. En Venezuela, uh-huh, desde 2018 se viene ajustando el encaje legal, y hoy el encaje legal, que es una variable importante para Venezuela, es del 73%.
0: ¿Y eso qué quiere decir?
1: Eso quiere decir que un encaje legal del 73% impide a los bancos comerciales realizar préstamos, es decir, otorgar créditos. Entonces, ¿cómo, por ejemplo, vi en la encuesta de la Cámara de Comercio? Ajá. ¿Cómo se están financiando las empresas? Si hubiese un encaje legal bajito, viene por la vía del crédito otorgado por la banca comercial. Entonces, ¿qué hacen las empresas? De sus haberes, ¿no así? De sus ingresos, financian la expansión productiva y comercial de ella. Entonces, uh-huh, es un atasco impresionante que existe en Venezuela para el financiamiento de las empresas productivas, uh-huh, comerciales, industriales y de servicio. Entonces, ese encaje hay que tumbarlo rápidamente, porque eso permitiría una apertura comercial al crédito bancario y, en consecuencia, una mayor expansión de la producción y del PIB de las empresas, pues.
0: ¿Y quién sería el encargado de tumbar eso? ¿El propio gobierno?
1: No, ese es el Banco Central.
0: El Banco Central.
1: El Banco Central Venezuela tiene que hacer eso. Ahora, ¿a qué aduce el gobierno para eso? No, es que las empresas, como hay un problema de que los empresarios están pensando solamente en adquirir divisas, uh-huh, ¿no? Entonces, la explicación que da el Banco Central es que no pueden bajar ese nivel de reserva, del encaje legal. No lo pueden bajar, porque al bajarlo, inmediatamente esa cantidad de disminución del encaje legal, rápidamente las empresas y los empresarios se van a voltear al mercado cambiario y adquirir dólares, y en consecuencia no va a haber expansión económica. No es así. Se está necesitando en el país de una gran cantidad de crédito para lograr una mayor expansión.
0: Sin embargo, profesor, hemos visto recientemente que, bueno, se han acelerado las ventas de vehículos nuevos en concesionarios. Incluso yo veo que traen bastantes vehículos ahora a Venezuela, que eso antes no se veía. Electrodomésticos también. En estos días vi en una tienda muy famosa de acá que estaban dando hasta el cero de inicial por electrodoméstico. Entonces, yo no entiendo. La gente me pregunta de afuera, me dice, yo no entiendo eso, Felipe.
1: Yo te voy a dar una respuesta importante.
0: Ajá, respóndeme.
1: Sí, la famosa tienda XXX.
0: Que para no hacerle comercio.
1: Sí.
0: Publicidad.
1: Que lo está haciendo en este momento, hasta el día de hoy, creo que vi unas colitas por allí.
0: Ajá.
1: ¿No? Están financiando con un método que se llama cachea, que yo
0: no lo utilizo.
1: Están financiando con cachea. ¿Por qué? Porque eso es un indicio de una caída en la demanda. Mm. Una caída en la demanda. Los precios están subiendo muy alto. ¿Pero cuáles precios? Ah, son los, y principalmente los precios de los consumidores que necesitan a diario para subsistir. ¿Cuáles son esos precios? Alimentos, bebidas, y pago de servicios de su hogar. Entonces, si esos precios están aumentando, el consumo está cayendo. Que eso es, la pregunta me lleva a eso. O sea, aquí tenemos un grave problema de caída del consumo en los últimos meses, y eso no lo está viendo el Banco Central, o si lo está viendo, se hace loco. La caída del consumo, que es un componente fundamental de la demanda agregada, nos está llevando a una caída en el crecimiento económico, que era lo que, que es lo que podemos conversar en este momento.
0: Entonces, yo veo que los entes gubernamentales lo muestran como si fuera un crecimiento. Bueno, ahora todo el mundo puede comprar, adquirir electrodomésticos. Claro. Está la cosa bien. Entonces, pues la gente de afuera me pregunta. Una pregunta.
1: ¿Quiénes están comprando las camionetas último modelo? Ajá. ¿Edison Morales o Felipe López?
0: No, yo no tengo camionetas último modelo. El carrito mío es del 98.
1: Entonces, hay un nivel de ingreso muy alto, que ya lo han dado las grandes empresas que producen números en Venezuela, tipo Ecoanalítica, tipo Data Analysis, que están diciendo que hay un sector muy pequeño de la población que tiene ingreso suficiente para comprarse una camioneta de esa. Pero si tú haces una encuesta de distribución del ingreso, te vas a dar cuenta que ese es un sector muy chiquito de la población. Y el sector más amplio es un sector cuya pobreza ya está alcanzando el 85% de la población de pobreza monetaria general. Entonces, eso no te puede comprar una camioneta. Nadie te puede comprar una camioneta. Edison Morales no puede comprar una camioneta de ese tipo. Pero claro, si traen 10 camionetas, 10 camionetas puede comprar el sector de ingresos más alto de la población.
0: Y les dan su crédito y su cuestión.
1: Claro, eso, crédito. O lo compran de contado. Pues.
0: Fácil. O lo compran de contado.
1: De contado, claro.
0: Bueno, profesor, hablemos también del Producto Interno Bruto de Venezuela. ¿Cómo va eso hasta el momento?
1: El crecimiento económico de Venezuela, yo creo que al comienzo del programa lo dije, Venezuela podría crecer entre 5 y 6% en este año. Primer semestre fue 4%. Yo estimo que puede crecer un poco más hasta finales de año, 5 y 6%. Pero no es lo que nos venían diciendo a nosotros, de que Venezuela iba a llegar a cifras de entre 10 y 12% de crecimiento. Ajá. No. Todas las circunstancias que hemos hablado nosotros, los impedimentos que hay desde el punto de vista de la inversión, no van a hacer crecer la economía a ese porcentaje que están diciendo algunos economistas y algunas consultoras en Venezuela. Máximo, en mi opinión, puede ser 5 a 6%. Hasta ahí podemos llegar. De ahí no va a pasar. Si tenemos un crecimiento del 4%, si el sector petrolero no se ha disparado, si hay reticencia y hay resistencia a invertir, porque tenemos un gobierno que todavía no ha sido renovado, un gobierno que se considera no legal, entonces lamentablemente eso es lo que va a pasar, pues. No vamos a crecer más allá de ese porcentaje.
0: O sea que tendría que haber elecciones, ese proceso electoral que habida cuenta podría ser el año que viene.
1: Bueno, Marco Rubio ya dijo que en el 2027 habrá elecciones.
0: En el 2000, ya lo dijo.
1: Ya lo dijo Marco Rubio, que habrá elecciones, por supuesto. Y ahí se inscribirán todos los candidatos, todos los aspirantes.
0: Y devolverán la tarjeta.
1: Que creen que pueden ser o tener el valor de ser presidentes de esta república.
0: Sí, bueno, y tendrá una tarea titánica, que es,
1: por supuesto,
0: volver a construir la economía venezolana.
1: Es que esa es la palabra clave. Esta economía hay que reconstruirla por todos lados. No hemos hablado de un factor muy importante que se nos quedó en el camino, porque es la energía eléctrica.
0: De eso lo estaba dejando para el último segmento del programa. A ver cómo incide eso, porque claro, eso es muy importante. Lo estaba dejando precisamente para el último segmento, porque sin energía eléctrica las empresas no funcionan.
1: No funcionan.
0: Y no pueden extraer petróleo. No funcionan. Y no pueden trabajar.
1: Y está atravesado también una PDVSA destruida totalmente. Ajá. Destruida desde en todas sus etapas de producción. Así, más allá de la exploración, la producción y el comercio de petróleo están caídos totalmente. O sea, yo lo que digo es que muchos años pasarán, muchas aguas pasarán por ese río para que podamos ver eso. Algunos lo verán y otros no.
0: Bueno, profesor, vamos a hacer nuevamente la pausa y al retorno sí vamos a hablar del tema eléctrico y de otras cosas que nos vayan faltando por ahí que vamos anotando y le vamos preguntando. Uh-huh. Vamos a la pausa y venimos con más de esta entrevista acá en Frecuencia.
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4: Son las 11:43. 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

0: Bueno, seguimos con todos ustedes acá en Frecuencia Noticias. Muchísimas gracias a todos por la sintonía. Mensajes de sintonía y también le escriben al profesor. Buenos días a Felipe y a Johanna y al profesor Edinson Morales, que fue su profesor pre y posgrado. ¿Qué opina sobre la situación volcánica de nuestra economía y sus efectos sobre los años subsiguientes? Ya lo ha dicho en los segmentos anteriores. Dios siga bendiciendo a nuestra Venezuela. Gracias al equipo de Frecuencia Noticias, el economista Raimundo Villasmil, desde Ohio, Columbus, Estados Unidos. Bueno, gracias a Raimundo Villasmil por enviarnos el mensaje de saludación y de salud a toda la gente que nos ha escrito también por el programa del día de hoy. Bueno, profesor, en este último segmento vamos con el tema eléctrico. ¿Cómo ha incidido el tema de la electricidad en la empresa pública y en la empresa privada también?
1: No,
0: en la empresa privada.
1: En la empresa privada.
0: En la empresa privada.
1: En la empresa privada. Hay una caída en la producción. Hay una caída en la producción de bienes. Ahí hay una caída en la producción de servicios. Sí, ya eso ha sido observado por la Cámara de Comercio de Maracay.
0: Ajá.
1: Por supuesto. La aplicación de la restricción en la producción de energía eléctrica recae sobre todas las empresas y, por supuesto, no hay ninguna posibilidad. ¿Qué tienen que hacer las empresas? Bueno, montar su planta de reproducción, pero no es lo mismo. No es lo mismo que tener el suministro, el del flujo de energía eléctrica permanentemente. Y en consecuencia, tienen que disminuir la producción. No es que tienen que disminuirla, se ven obligados a disminuir la producción por la restricción de energía eléctrica que hay en Venezuela. Entonces no hay, por los momentos,
0: por
1: no
0: lo hay tanto silencio. Hay pérdida.
1: ¿Ah?
0: Hay pérdida económica al disminuir.
1: No, no es que hay pérdida económica, sino que dejan de ganar.
0: Ajá.
1: Primero dejan de producir y al dejar de producir dejan de ganar. Puede llegar un momento en que algunas de las empresas, las más pequeñas, las que tienen los emprendedores, salgan del mercado. Muchas de ellas pueden salir del mercado porque no están siendo solo golpeadas por esto, sino están siendo golpeadas por los tributos, están siendo golpeadas por los tributos nacionales y por los tributos municipales. Las gobernaciones no tienen constitucionalmente manera de cobrarle a las empresas algo, pero eso genera una caída en la producción. Y vamos a seguir así, porque la capacidad de recuperación de energía eléctrica en Venezuela pasarán muchos años, así como la canción. Pasarán más de 1000 años.
0: Profesor, pero ya la comisión negociadora del gobierno de Estados Unidos ha estado visitando las plantas, incluso ya están repotenciando la de Tocoma, que todavía estaba atrasada desde la época del presidente Chávez, y ya le están metiendo mano. Eso le va a inyectar un poco más de energía.
1: Yo no veo que le estén metiendo mano.
0: Ajá.
1: Ya tienen el diagnóstico.
0: Ah, okay.
1: Tienen el diagnóstico, pero meterle mano implica cambiar una gran cantidad de maquinaria que ellos detectaron que no sirve y que tienen que cambiarla. Eso lleva tiempo. O sea, eso lleva tiempo. Puede llevar un año,
0: y costo,
1: dos años, y los costos son importantes. Claro, los costos, de eso no hemos hablado.
0: Ajá.
1: A medida que el sistema...
0: Pero podemos hablar en estos pocos minutos.
1: Claro, a medida que el sistema eléctrico vaya mejorando, mayor va a ser la tarifa que nosotros tenemos que pagar por energía eléctrica. No va a ser lo que muchos están pagando. Y hay otra cosa que mucha gente... Los que están pagando. Hay una pérdida que desde hace muchos años, cuando yo colaboraba con Enel Ben, eso se llama pérdida negra. ¿Cuál es la pérdida negra? Usted revise todos los las parroquias de Maracaibo. Uh-huh. Las parroquias que están al oeste de Maracaibo, empezando por Francisco Eugenio Bustamante, y haga una encuesta y pregunte quién está pagando energía eléctrica. Nadie paga energía eléctrica. Si eso se recupera, entonces todo el mundo va a ser involucrado, lo van a meter en la cuenta para que pague. ¿Y con qué va a pagar una tarifa que pudiera ser de bastantes dólares mensuales por el consumo que se está haciendo?
0: O sea que ese recibo puede venir abultado.
1: Ese recibo
0: al Zuliano, por ejemplo.
1: Sí, va a venir abultado si eso logra recuperarse en un periodo, no corto, pero sí en un mediano plazo.
0: ¿Necesariamente la empresa de energía eléctrica tendría que ser privatizada?
1: Yo creo que totalmente privatizada. Totalmente privatizada.
0: Para que eso se vuelva a recuperar.
1: Vuelva a recuperar. En manos del Estado eso no va a funcionar. ¿Sí? ¿Por qué? Uh-huh. Porque cuando cayeron las grandes empresas regionales, como Enel Ben, Enel Bar, y muchas empresas regionales del oriente y del sur del país, cuando cayeron, todo se concentró en una... Se centralizó las decisiones en Caracas. Y entonces se fundó Corpoelec, y Corpoelec quedó plagada totalmente de irresponsabilidad, de no tener conocimiento y de corrupción. Eso es lo que nos tiene así.
0: No, y aparte de que no tienen unidades para atender todas las fallas que hay en la ciudad de Maracaibo cuando se generan.
1: No tienen. Y entonces, bueno...
0: Todo eso incide en los costos.
1: En los costos, por supuesto. Y... hay una salida que está dando el gobernador del estado, yo la aplaudo, el gobernador del estado sale por ahí asistiendo, poniendo transformadores, poniendo postes de electricidad, etcétera, pero eso es una cantidad mínima, porque la crisis de energía eléctrica que hay en el Zulia, y ahora que la acabo de conocer, la crisis de energía eléctrica que hay en el estado Carabobo, es brutal. Son entre 5 y 6 horas promedio que nosotros tenemos a diario. Wow. Y tú lo sabes porque tú los estás soportando. Y yo lo estoy soportando.
0: Y a mí me la quitan en la madrugada.
1: En la madrugada, que es peor. Entonces, bueno, recuperar eso llevará tiempo. Y esperemos que eso pueda ocurrir en ese tiempo no muy lejano.
0: Profesor, ¿existe alguna noticia positiva que le podamos decir a la gente en cuanto al crecimiento económico, que ya lo dijimos, que va a crecer un poquito, pero en cuanto a la moneda, al bolívar, el proceso de devaluación, todo eso, ¿qué podría pasar? ¿Qué podría decidir el gobierno?
1: Mira, es importante que me hayas hecho esa pregunta, porque no la habíamos discutido en el programa. Es grave la situación. El Banco Central de Venezuela quemó, esa es la palabra, la utilizan muchos economistas a nivel nacional, quemó aproximadamente entre 8,000 y 9,000 millones de dólares en reserva, y estamos igual, ¿okay? Esas 9,000 millones de dólares en reserva hubieran servido para financiar importaciones y aliviar en materia de precios y en materia de inflación a la población venezolana, pero fueron quemadas inmisericordiamente y continuamos igualito, porque tenemos un tipo de cambio paralelo, que eso no lo hemos conversado, y tenemos un tipo de cambio oficial. La diferencia ya se achicó por la política que aplicó el Banco Central, pero sin embargo, no hay... Es decir, todos los economistas de Venezuela consideran que esa fue una quema de reservas y que se perdió para beneficio de la población venezolana.
0: Nos queda unos segundos de programa, pero quiero preguntarle antes de que nos vamos, ¿es necesario dolarizar la economía venezolana?
1: Mira, la dolarización de la economía, hace como, creo que como 2 años yo vine al programa y te dije, no, yo no creo que haya que dolarizar.
0: Ajá.
1: Yo te lo dije.
0: Sí, es verdad.
1: Que haya que dolarizar, pero en este momento yo creo que la salvación de la población fundamentalmente y de las empresas venezolanas es una dolarización. La dolarización termina de tajantemente con la inflación. Termina tajantemente con la inflación y puede generar muchos incentivos para el crecimiento económico. El único problema, que yo te lo dije en aquel momento, es que nosotros no vamos a generar dinero, el Banco Central de Venezuela queda cero a la izquierda, y el que va a dirigir la política...
0: El Banco del Tesoro.
1: Es el Banco del Tesoro de los Estados Unidos. Eso es todo.
0: Bueno, muchísimas gracias al profesor Edinson Morales por haber estado con nosotros acá en Frecuencia. Muchísimas gracias, profesor. Que se repite esta entrevista, siempre muy buena clase de economía. Bueno, nos vamos. En la producción y community manager, la licenciada Joanna Barbosa, su CNP 16.911, productor nacional independiente 31.814. En la producción general, Winston León, en la coordinación de los servicios informativos y coordinación de la radio, Jesús Villalobos. En la dirección de la radio, Iranía Costa, y en el control técnico, locución y conducción, quien les habló, Felipe López. Mi certificado, el 28108, mi CNP, el 10.571, PNI, 30.594. Con el favor de Dios y Nuestra Señora de Chiquinquirá. Cuídense mucho, señores. Chao.
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5: Son las 11 y 58 minutos. A continuación, Gloria al Bravo Pueblo.
6: Himno de la República Bolivariana de Venezuela. Letra de Vicente Salias y música de Juan José Landaeta.

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1: Un 10% en la categoría seca representa peligro y lo han marcado y lo han catalogado además estos ingenieros con un color rojo, que quiere decir que no entre ni se ocupe cada una de estas edificaciones. Y 219, es decir, el 2%, aún están sin evaluar o sin decisión. En las últimas 24 horas se efectuaron 81 inspecciones con el siguiente resultado: 64 evitables, 12 de uso restringido y 5 están en peligro. Durante la rueda de prensa, los representantes del Colegio de Ingenieros de Venezuela enfatizaron que las actividades o las etiquetas, mejor dicho, especialmente la roja, que significa peligro, no equivale automáticamente a la demolición ni a una decisión definitiva sobre el destino de la estructura, ya que deben someterse a evaluaciones técnicas más profundas antes de cualquier acción. El gremio insistió en que no se debe reconstruir de manera improvisada ni modificar o alterar las estructuras sin un diagnóstico técnico especializado y el cumplimiento estricto de las normas. Subrayaron la importancia de preservar la evidencia estructural, incluidos escombros en los casos de colapso, para permitir estudios de ingeniería forense que determinen las causas reales de los daños y orienten correctamente a los procesos de reparación, reforzamiento o solo cuando sea estrictamente necesario la demolición. Los voceros del Colegio de Ingenieros recordaron que cualquier intervención debe realizarse bajo estrictos con bajo criterios, además profesionales, evitando cambios estructurales, sin respaldo técnico que puedan comprometer aún más la seguridad de las personas o dificultar el análisis posterior. También reiteraron su disposición a continuar apoyando las labores de evaluación de manera gratuita y coordinada, y llamó a la ciudadanía y a las autoridades a mantener el rigor técnico en la etapa de recuperación de las edificaciones afectadas, una información que refleja hasta ahora el portal Efecto Cocuyo. Avanzamos con más información. Atención, el Aeropuerto Internacional Simón Bolívar de Maiquetía retomará sus vuelos comerciales regulares el lunes 24 de agosto. Esto tras culminar con éxito la fase de pruebas piloto, disponiendo de terminales temporales para la atención de los viajeros. Diseñada además para recibir hasta 1.260 pasajeros simultáneamente, la infraestructura se divide en 4 zonas independientes, 2 de salidas y 2 de llegada, para diferenciar justamente el tránsito nacional del internacional. Y las salidas internacionales cuentan con espacios de 4.300 metros cuadrados, 4 puertas de abordaje y capacidad para 780 viajeros, mientras que las nacionales ofrecen capacidad para 480 pasajeros en área de 3.300 metros cuadrados, donde se instalaron 3 puertas de embarque. Cada sala de espera tiene aire acondicionado, conexión Wi-Fi gratuita, puntos de recarga para disposición de electrónicos, servicio de asistencia médica y máquinas expendedoras. Los terminales también están equipados con rampas y personas de apoyo para garantizar la atención de las personas con movilidad reducida, y los pasajeros podrán viajar con sus mascotas cumpliendo la normativa vigente. Entre los trabajos de restauración en el aeropuerto de Maiquetía destaca el reacondicionamiento integral de la pista 10 derecha para el despegue y aterrizaje óptimo de las aeronaves. Ocho minutos y atención, un fuerte incendio se registró en horas de la noche del jueves 20 de agosto en una carpintería ubicada en la avenida Andrés Bello, en el municipio Libertador de Caracas. De acuerdo con la información, el primer comandante del Cuerpo de Bomberos de Caracas, Pablo Palacios, informó que las llamas se propagaron hacia el edificio contiguo ubicado en la cercanía de la Torre David y perteneciente a la Fundación del Niño. A través de sus cuentas en las redes sociales, Palacios detalló que el registro se desencadenó en el establecimiento comercial conocido como Carpintería Jaime Gómez, una estructura de aproximadamente 300 metros cuadrados localizada a la altura de la calle San Fidel. Debido a la presencia de material de combustible clasificado en categoría A, B y C, las llamas se extendieron y alcanzaron el piso 4 del edificio de la Fundación del Niño, lo que afectó una superficie adicional de 400 metros cuadrados. Efectivos del Cuerpo de Bomberos de Caracas y comisiones de protección civil desplegaron las técnicas de combate para la extinción del fuego y lograron sofocar las llamas, indicó Palacio. Además, aseguró que el operativo contó con el apoyo logístico de Hidrocapital, la Guardia del Pueblo y camiones cisternas provenientes del Parque del Este, entre otros organismos de seguridad ciudadana. Al lugar de la emergencia también acudieron el viceministro para la gestión de riesgo y protección civil, el almirante Juan Carlos Oti Pituco y Palacios, para supervisar el repliegue de las maniobras de enfrentamiento que realizaron los cuerpos bomberiles. Los informes preliminares de las autoridades revelaron que la causa del incendio pudo haber sido un cortocircuito registrado en una brequera del establecimiento comercial. Además, hay que informar que un inspector resultó herido luego de presentar algunas lesiones en la hora de extinción de este incendio que se llevó a cabo en horas de la noche de este jueves en la ciudad de Caracas. 12:10. 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
1: Amigos, son las 12:12. Gracias por seguir en sintonía de Radio Fe y Alegría. Nosotros a esta hora estamos preparados para repasar qué pasa en las regiones.
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1: Bueno, y precisamente para ampliar un poco más sobre esta rueda de prensa que ofreció el Colegio de Ingenieros de Venezuela, sobre todo lo que ha sido el trabajo que vienen realizando en las inspecciones tras el terremoto en Venezuela, luego de esta primera fase de evaluación de viviendas, indicaron, de alguna manera, dieron varios aportes los ingenieros de Caracas sobre esta primera fase. Pero dejemos que sea justamente José Blanco quien nos amplíe en este momento.
8: Ya cerca de cumplir 2 meses de los terremotos que estremecieron a Venezuela, el Colegio de Ingenieros que asesora e integra la Comisión Presidencial para evaluar las edificaciones específicamente en Caracas, informaron que 11.185 viviendas han sido supervisadas. Así lo dio a conocer el ingeniero Carlos González, quien coordina las brigadas que realizan las visitas. Agregó que en el tema de la señalización de color rojo hasta la fecha está por el orden del 10%.
9: Se finalizaron 11.185 inspecciones por las brigadas que conformaron aquí el Colegio de Ingenieros de Venezuela. Y hablando de los porcentajes de tarjetas verdes, amarillas y rojas, de estas 11.185, un 75% fueron tarjetas verdes, o sea, 8.620 edificaciones, un 13% color amarillo, 1.544 edificaciones color amarillo, y un 10% en etiqueta roja, que fueron 1.119 edificaciones. ¿Okay? Esto es un balance del día de ayer. Prácticamente la fase 1 está finalizada, quedan algunas inspecciones ya rezagadas que por ahí, pero también ya prácticamente, incluso hay edificaciones que han sido inspeccionadas 2 veces. ¿Okay? O sea que ya prácticamente la fase 1 está prácticamente completada.
8: Por su parte, el ingeniero Jesús Vázquez, quien integra la comisión del Colegio de Ingenieros, indicó que levantaron un mapa de acción en 798 zonas de la ciudad capital.
10: creamos 798 zonas en todo el área metropolitana de Caracas, en las cuales tenemos activas 492, que todavía están al 90% terminando ya esta fase de brigadas con el Colegio de Ingenieros. Eso representa unas 35.000 viviendas, una zona, en esas 798 zonas teníamos 35.000 viviendas, que quiere decir que habitan 700.000 personas en eso, en esas edificaciones, y aquellos edificios que no pudieron ser inspeccionados vía presencial, todavía tenemos activas a través de la plataforma de Sismayuda el módulo de inspección virtual. Y en ese módulo de inspección, ustedes podrán, o los ciudadanos podrán cargar esa información sobre sus viviendas para recibir una consulta virtual acerca de si efectivamente esa edificación corre algún riesgo. De todos modos, este trabajo que estamos haciendo va a seguir mejorándose, vamos a seguir trabajando.
8: Enzo Bentancur, presidente del Colegio de Ingenieros de Venezuela, agradeció a todos sus colegas que de manera voluntaria han prestado su servicio con la finalidad de orientar a las personas afectadas. Desde Caracas, José Blanco, Radio Fe y Alegría, Noticias.
1: Gracias, José. 12:15 minutos y vamos al oriente del país. Atención, designan a José Vidal como alcalde encargado del municipio Rocio tras la dimisión de Wilhelm Torrelas. Nuestra compañera Francesca Díaz nos informa.
11: José Vidal es el nuevo alcalde encargado del municipio Rocio. Así lo determinó el Consejo Municipal de esta localidad luego de la renuncia del exalcalde Wilhelm Torrelas, quien había sido electo en las municipales del 2025. Vidal es educador de profesión y se desempeña como concejal suplente de Rocio. El acto de toma de posesión fue llevado a cabo este jueves 20 de agosto en sesión especial de este cuerpo legislativo. El concejal fue postulado por la fracción oficialista de la Cámara Municipal y contó con 5 votos a favor. El acto contó con la presencia de la gobernadora Yulisbeth García, quien hace una semana se refirió al estado de salud del exalcalde. Por su parte, Torrelas publicó una carta en redes sociales en la que deja claro que se separa de sus funciones debido a una enfermedad que necesita atención urgente por el bienestar de su familia. El nuevo alcalde acumula 3 periodos políticos como concejal. Sin embargo, el nombramiento ha despertado críticas, toda vez que el artículo 87 de la Ley del Poder Público Municipal establece que en casos de ausencia absoluta, la alcaldía debería quedar en manos del presidente del Consejo Municipal. Analistas consultados ratificaron lo establecido en la normativa, la cual además afirma que al no haber cumplido la mitad del periodo de gobernabilidad, hay que proceder a un nuevo proceso electoral. Hasta la fecha no hay detalles públicos sobre una nueva elección en Rocio, municipio que permanece duramente afectado por la crisis eléctrica al sur del estado Bolívar. Desde Ciudad Guayana, Francesca Díaz, Radio Fe y Alegría Noticias.
1: 12:17 minutos y atención, el Departamento de Transporte de Estados Unidos autorizó a National Airlines a operar vuelos internacionales de carga y de pasajeros entre Estados Unidos y Venezuela mediante una exención regulatoria con vigencia hasta el 30 de julio de 2028. La aerolínea iniciará de inmediato vuelos de asistencia humanitaria hacia Venezuela enfocados en el traslado de cargas esenciales y suministros de emergencia, según reportó el medio Aeroin. Y aseguraron además que el objetivo es facilitar la entrega de ayuda destinada a respaldar las acciones humanitarias en el país. Chris Alf, quien es el chairman de la compañía, señaló que National Airlines construyó su reputación entregando soluciones confiables y de misión crítica en entornos operacionales desafiantes. Alf agregó que la empresa está honrada por la autorización del Departamento del Tesoro y que apoyará la misión humanitaria del gobierno de Estados Unidos mediante servicio de transporte aéreo hacia Venezuela. National Airlines cuenta con una flota integrada por aviones de carga Boeing 747-400 y Boeing 7-200, además de un Airbus A330. Para pasajeros. La compañía utiliza estas aeronaves para operaciones que requieran traslado de mercancías y pasajeros en plazos reducidos, una información que señala hasta ahora el portal El Pitazo. 12:18 minutos, hacemos la segunda pausa, amigos, luego seguimos repasando las regiones. No se vaya.
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5: Doce, 21 minutos, gracias por seguir en sintonía de Radio Fe y Alegría. Y atención, a esta hora vamos a seguir repasando lo que pasa en las regiones.
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5: Bueno, ¿y qué pasa en Barquisimeto con el tema de los botaderos de basuras improvisados? Esto está atentando contra la salud vecinal en el sector elujano de Barquisimeto. Desde allá nuestra compañera Yosimar Pereira nos tiene más detalles.
6: Habitantes de sectores cercanos a la avenida principal que conduce al Hospital Militar José Ángel Álamo, en el macrosector elujano de Barquisimeto, denuncian una problemática ambiental que afecta su salud desde hace años. Una gran cantidad de basura y animales en estado de descomposición que afectan este tramo barquisimetano y contaminan a las comunidades adyacentes. Eligio Medina, líder vecinal, destacó a Radio Fe y Alegría Noticias que el problema se agrava porque la acumulación de desechos bloquea la vía principal, obligando a los peatones y vecinos a arriesgarse transitando por el centro de la calle.
7: ¿Ustedes creen que esta basura, ya pasamos de algunas bolsitas, y pareciera que todo el mundo dijo, nada, allá es donde tenemos que botar la basura, no es que ese es el vertedero? Fíjense la cantidad de bolsa, monte, ahí están que unos fluorescentes, tubos, zapatos, basura, basura destapada por los perros, mosca, gran cantidad de mosca.
6: Criticaron la falta de acción del cuerpo legislativo municipal y exigen a la empresa Fospuca aplicar planes de saneamiento ambiental urgentes. Es el reporte desde el estado Lara, Yosimar Pereira para Radio Fe y Alegría Noticias.
5: Amigos, 12:23 minutos, gracias compañera. Bueno, y hasta ahora también, vamos a pasar con más información. Tenemos temas de el estado del tiempo, importantísimo, porque el Instituto Nacional de Meteorología y Hidrología, el INAMET, mantiene el monitoreo sobre condiciones de inestabilidad atmosféricas en Venezuela, impulsadas por el desplazamiento de las ondas tropicales 38 y 39, su interacción con la zona de convergencia intertropical y además la vaguada monzónica y el calentamiento diurno. Según el pronóstico divulgado este viernes, se esperan lluvias de intensidad variable este viernes y un incremento además de las precipitaciones durante el fin de semana, con mayores acumulados en varias regiones del país. Desde el pasado 17 hasta este sábado 22 de agosto, las ondas tropicales 38 y 39 generan precipitaciones en zonas de oriente, centro y occidente, con acumulados que pueden superar los 60 milímetros, es decir, litros por metro cuadrado. Las lluvias tienden a ser más frecuentes e intensas en las tardes y noches. Las regiones con mayores acumulados incluyen oriente, central, llanos occidentales, sur, Andes, así como el Zulia, Amazonas, el oeste de Bolívar y el noroeste de la Guayana Esequiba. Para este viernes 21 de agosto se anticipan cielos además parcialmente nublados, con lluvias o chubascos de intensidad variable y posibles descargas eléctricas principalmente en horas de la tarde y noche. Las áreas más propensas incluyen la Guayana Esequiba, Bolívar, Amazonas, Delta Macuro, parte de Sucre, Anzoátegui, Miranda, la región central, incluyendo el distrito capital Aragua y Carabobo, los llanos centrales, occidentales, Andes y el Zulia. El INAMEC advierte un incremento en los niveles pluviométricos durante el sábado 22 y el domingo 23 de agosto. El fin de semana se presenta húmedo por el desplazamiento del sistema tropical y además la actividad moderada de la zona de convergencia intertropical y la vaguada monzónica y la convención diurna. Hacia el lunes 24.

0: 2024 se espera una disminución de las lluvias en el occidente, aunque no se descartan precipitaciones leves en la región central, Carabobo, Aragua, Miranda, Caracas y La Guaira. Las mañanas y madrugadas tienden a ser más frescas, mientras que después del mediodía las máximas pueden alcanzar entre 37 y 39 grados centígrados en la franja norte costera. La onda tropical 40 se localiza cerca de las costas de África y se estima que llegue a la Guayana Esequiba entre el martes 26 y el miércoles 27 de agosto. 12:25. Seguimos con más información. Atención, comerciantes de La Toscana y Caguaramal en el municipio Piar están denunciando pérdidas de mercancía y electrodomésticos por los constantes apagones en Monagas. Sigue el tema de la interrupción del servicio eléctrico en esta zona del país. Nuestra compañera Nangelis Gamboa nos actualiza hasta ahora.
1: La grave crisis eléctrica que afecta a distintas parroquias del municipio de Piar, entre ellas La Toscana y Chaguaramal, ha llegado a un punto crítico para los pequeños y medianos comerciantes, así como para la comunidad en general, quienes manifiestan su profundo agotamiento ante los continuos cortes de luz que superan las 8 horas diarias.
2: En mi caso yo vendo productos derivados de la leche, o sea, queso, natilla. Y suele con el corte de luz, son productos que necesita la reparación y se me ha dañado la mercancía. También afecta porque se va la señal.
1: El dirigente político Diorne Navarro señaló que distintos comercios de la población han sufrido pérdidas en mercancía y electrodomésticos.
3: Hoy estuvimos visitando a los pequeños y medianos comerciantes que hacen vida en las diferentes parroquias, lo que es Toscana y Chaguaramal del municipio Piar, estado Monagas. Los comerciantes nos manifestaron que han tenido pérdidas en víveres, electrodomésticos. Entonces, hacemos el llamado al gobernador Ernesto Luna, en este caso la alcaldesa María Ángeles Tillero, que es la responsable de este municipio, a que se siente en una mesa de trabajo con el gerente o la administración de Corpore en el estado de Monagas para que hagan una mesa y hagan un cronograma y donde nos digan a nosotros, a los habitantes del municipio Piar, cuáles son los días y cuáles son las horas de racionamiento eléctrico.
1: Comerciantes de La Toscana y Chaguaramal piden a las autoridades regionales hacerse responsable de las pérdidas que han sufrido por los constantes cortes eléctricos. Señalaron que sus negocios son el sustento de sus familias y ya están agotados de esta situación. Desde el estado Monagas, Nangelis Gamboa, Radio Fe y Alegría Noticias.
0: Gracias, Nangel. Y 12:27 minutos, amigos, es un momento propicio para identificar nuestra estación y luego tenemos más información. No se vayan.
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0: 12:30 minutos. Nosotros hasta ahora continuamos con más información y es momento, por supuesto, de darle paso a nuestra acostumbrada entrevista del día. Amigos, y es que la paralización de la convención colectiva, la exclusión de beneficios especiales a miles de maestros en escuelas comunitarias y además todo el tema del rezago de los ingresos en el sector público ha convertido la pausa escolar en un periodo de contingencia, además de búsqueda de subsistencia. En búsqueda además de una mirada desde la primera línea de la educación popular, nuestro compañero Abelardo Rojas entrevistó a la profesora Luisa Pernalete, referente con más de 5 décadas dedicadas al movimiento pedagógico Fe y Alegría en el país. Abelardo, buenas tardes.
6: Un saludo a todos los que nos acompañan en una nueva entrevista de su revista informativa Punto y Seguimos. Agosto es para muchos el sinónimo de vacaciones, playa y desconexión, pero para los docentes venezolanos el receso escolar se ha convertido en un mes de cuentas, de angustias y las necesidades, sobre todo, de buscar ingresos extras para llegar a fin de mes. La cifra que explica esta realidad es contundente, $0.17. Eso es lo que vale hoy un salario mínimo en Venezuela, congelado en 130 bolívares desde el 2022. Es el más bajo de Latinoamérica. Para un docente de categoría 6, el bono vacacional, es decir, 60 días de salario, un derecho consagrado en la contratación colectiva, se tradujo en apenas 835 bolívares, el equivalente a poco más de $1.12. El gobierno anunció un bono especial de $60 para aliviar un poco la situación. Sin embargo, hay más de 20.000 educadores de escuelas subvencionadas, como por ejemplo Fe y Alegría y la AVE, que siguen esperando, siendo excluidos del pago de este bono. Ante este panorama, la pregunta es inevitable. ¿Puede un maestro descansar cuando sus ingresos no le alcanzan para cubrir la canasta alimentaria? ¿Cómo se prepara una familia docente para el regreso a clases cuando el bolsillo no da para útiles, uniformes, ni mucho menos el transporte? Para hablar de esta realidad, desde la experiencia de quien ha dedicado más de 50 años a la educación en los sectores más vulnerables del país, hoy conversamos con la profa Luisa Pernalete, coordinadora de proyectos Ciudadanía y Paz de Fe y Alegría, Venezuela, educadora y referente fundamental del movimiento Educación Popular en el país. Mucho gusto y bienvenida a Punto y Seguimos.
9: Bueno, muchas gracias por esta oportunidad, ¿no? Y bueno, desde Guayana, en donde yo pasé realmente casi 2 décadas, muy feliz, primero como directora zonal y después me quedé como parte del centro de formación, creando precisamente este proyecto que hoy se llama Familias Promotoras de Paz. Le cambiamos de nombre de madre a Familias Promotoras de Paz. Pero bueno, pero vamos a hablar de lo que tú estabas diciendo. Ciertamente, a uno le da pena cuando lo entrevista a algún periodista de afuera decir cuántos son los salarios de los docentes aquí. Yo recuerdo cuando yo me gradué en el Zulia, a los 2 años de graduada, bueno, la gente iba comprando, los compañeros iban comprando su carrito, su apartamento, yo cambiaba de carro cada 3 años, vendía mi carro en muy buen estado y con eso la cuota inicial para seguir pagando. Yo podía eso con mi salario de Fe y Alegría. Yo no estaba hablando de hacerme rica, pero yo podía tener una vida, ¿cómo diríamos?, digna, pues no es ahora lo que nos está pasando. Yo te doy algunos datos salario de docente en otros países. Por ejemplo, en Costa Rica, que es el que gana más, los docentes de primaria y secundaria ganan entre $1,000 y $2,500. En Panamá, entre $900 y $2,000. En Uruguay, entre $500 y $650. En Colombia y Guatemala, entre $400 y $600. En Honduras y El Salvador, entre $400 y $900. O sea, no estoy hablando de países del primer mundo. Estoy hablando de Honduras, de El Salvador, de Guatemala. Yo conocí esos países gracias a la Federación de Fe y Alegría. Son países muy pobres y nosotros, en cambio, éramos de los países ricos, ¿no? Y resulta que nosotros somos Nicaragua entre $200 y $300 y nosotros, Venezuela, el más bajo de toda América Latina. Más bajo que el de Haití, que es el país más pobre de América Latina. Y yo diría que es el más bajo del mundo prácticamente. Y te doy una anécdota. Hace 2 años me entrevistó a mí un periodista de Sao Paulo. y me dijo que yo como jubilada cuánto ganaba. Yo le dije el equivalente en dólares. A la media hora me llamó, profe, dice mi jefe que debo estar equivocada, que como yo hablo en español de segunda lengua, tal vez la entendí bien, la entendí mal. No, le dije yo, entendiste bien. ¡Ay, Dios! Dijo ella, ¿y cómo viven así? Bueno, por eso le digo yo, a mi edad nosotros tenemos que seguir trabajando, porque ¿cómo vivimos con unos salarios así? Bueno, los jubilados, ya sabes, 130 bolívares es la pensión, eso no da ni para una chupeta. Entonces, claro, evidentemente, las vacaciones para los docentes ya no son las vacaciones de antes. Un docente en vacaciones tiene que ponerse a ver qué otra cosa hace para mantener su familia. El artículo 91 de la Constitución dice que todo trabajador o trabajadora debe ganar lo suficiente para satisfacer sus necesidades y la de su familia, pero hoy pues sabemos que no es así para los docentes, y bueno, en lo del sector salud pues ya sabemos cómo es la cosa. Entonces, eso no le deja al docente tranquilidad, paz para planificar su nuevo año escolar. El cerebro creativo, muy necesario para educar hoy en cualquier parte, pero en Venezuela más con tantos problemas, ¿cómo puede el cerebro creativo funcionar si no sabe con qué va a darle de comer a sus hijos al mediodía? O sea, entonces, claro, el docente tiene que estar buscando otros trabajos. Yo conozco gente en Guayana, docentes en Guayana, que los fines de semana se va a las minas a vender medicina, bollitos, empanadas, bueno, porque es que con lo que gana no puede, ¿no? Pero eso no es en Guayana nada más, eso es en todo el país, ¿no? Yo te digo, tengo más de 50 años trabajando en felería, en zonas populares. Yo nunca había visto docentes con zapatos rotos, pero es que el salario del docente no le da para comprar zapatos, y muchos docentes van a pie a su lugar de trabajo. Entonces, mira, yo he fundado escuelas en zonas en donde no había local, como la última que fundé en Guayana, Brisa del Orinoco. Ajá, pero no teníamos local, pero teníamos maestros. Sin maestros no hay escuela, ¿sabes? Ni con internet, ni a distancia, ni en presencial. Sin maestros no hay escuela. Entonces, para tener, y sin educación, ningún niño tiene presente ni futuro, ningún adolescente tampoco, y ningún país sale de su crisis sin educación. Entonces, a la educación hay que dedicarle recursos, como lo dice el artículo 103 de la Constitución. Yo no estoy inventando nada. Dice que la educación es un derecho humano fundamental y el Estado sufragará los recursos necesarios para que pueda garantizarse. Eso lo dice el artículo 103 de la Constitución, yo no lo estoy inventando. Entonces nosotros tenemos que seguir insistiendo desde Fe y Alegría y desde donde sea que hay que destinar recursos a la educación. Y ese bono que supuestamente se le va a dar a los docentes, ojalá de verdad le llegara a las escuelas subsidiadas, la de Felería y el resto de las escuelas de ABEC, porque de verdad eso por lo menos no es que va a solucionar todo, pero bueno, podría aliviar en lo que queda de vacaciones algo para los docentes, ¿no? No sé qué más quieres que te diga.
6: Un poco conocer, bueno, usted como bien comentaba, muchos docentes se han visto en la necesidad de buscar trabajos alternativos, un poco para paliar la situación económica que está en crisis y sobre todo golpeada, como bien comenta, en el sector educación. ¿Cuáles serían esos oficios o emprendimientos más frecuentes a los que acuden los maestros, sobre todo en este periodo vacacional, para poder rendir los ingresos?
9: Mira, hacer tortas, hacer cosas para vender desde su casa, porque todo se nos va en comida y en medicinas. Entonces, bueno, los maestros que la maestra que van a cocinar, pues hacen eso, ¿no? También dan tareas dirigidas. Conozco maestras que en vacaciones le dan tareas, no, ya no son tareas dirigidas, sino como refuerzo escolar a niños y niñas ahí en su sector. No tienen que pagar pasaje y eso, pero entonces dan refuerzo escolar, eso también lo hacen, ¿no? Pero también conozco docentes que hacen cosas que no tiene que ver con su labor docente, vigilantes, taxistas, limpiar casas. ¿Por qué? Porque es que necesitan dar de comer a sus hijos. Por supuesto, también están, ya no en vacaciones, sino en tiempos regulares, docentes que trabajan doble turno, pues en la mañana en una escuela subsidiada, en la tarde en una escuela pública, porque en los públicos ganan muy mal, y si logran conseguir en uno de esos colegios privados que no son subsidiados, bueno, pueden ganar un poco mejor, pero ya te digo, son los salarios más bajos de toda América Latina. Entonces tiene que andar el pluriempleo, no deja que la cabeza de uno desarrolle su cerebro creativo, ¿no? El cerebro creativo necesita descansar. Yo, por ejemplo, ahorita estoy preparando unos talleres para septiembre y octubre, pero tengo que descansar, porque es que si no, el cerebro creativo no fluye. Y hoy educar es más complicado que cuando yo comencé hace 50 y pico de años, porque había menos distracciones, ¿no? Es decir, está la tecnología, pero además de la tecnología que tiene que ser controlada, en muchos países ya la tecnología está siendo reducida en las escuelas, más bien porque lo está estropeando el cerebro de los muchachos. Entonces, el cerebro creativo de los maestros tiene que ser mucho más necesario, ¿no? Y por eso, pues, la importancia de trabajar en equipo, eso ya son elementos para tomar previsiones para el próximo año escolar, ¿no? Trabajar en equipo, porque yo pongo el talento que yo tengo, tú pones el talento que tú tienes, y entonces ahí vamos viendo cómo nos ayudamos mutuamente, ¿no? Entonces, sí, el pluriempleo es muy frecuente en los docentes, y te digo, y en los jubilados, pues también tenemos que andar buscando alguna otra cosa, porque nos tengamos alguno que otro bono y eso, pero necesitamos vivir, y además, mientras más edad tienes, pues más problemas de salud puedes tener. Entonces, las medicinas tan caras, una consulta es costosa, entonces tendremos que andar buscando, pues, eso, en qué otras cosas podemos ayudarnos, ¿no?
6: Un poco retomar esa situación de la economía personal y familiar de todos los docentes, bien comentada, que repercute también negativamente en lo que sería la salud mental de todas estas personas que se dedican al sector educación, pues mantienen su mente ocupada en la búsqueda de distintas labores, pues, para subsistir y un poco paliar la situación económica. Con el regreso a clases, a la vuelta de la esquina, ¿cómo priorizan estas familias docentes, personal, docentes, el gasto de alimentación inmediata y la preparación logística? Estamos hablando de cosas como uniforme, transporte, para este nuevo año escolar que, bueno, nos afecta o nos agarra con una situación de crisis ya agravada por los sismos que se vivieron del 24 de junio.
9: Claro. Mira, una cosa es que en Fe y Alegría hay directoras muy conscientes y entonces están aplicando la flexibilidad. Eso ya para otros alumnos, ¿no? Entonces, la flexibilidad es, conozco una directora muy consciente que dice, vengan como sea, lo importante es que venga el alumno a la escuela, si no traigan el uniforme, no importa, vengan como sea, ¿no? Pero en el caso de los docentes que tienen hijos, que están estudiando, pues no siempre tienen esa posibilidad de una escuela con flexibilidad, ¿no? La otra cosa es también flexibilidad en los útiles. Yo voy a hablar con algunos de los obispos amigos míos, que a veces me hacen caso, para que hagamos una campaña en las misas de septiembre de un lápiz y un cuaderno para las escuelas, ¿no? Porque aunque sea con un lápiz y un cuaderno que vaya a la escuela, después veremos cómo hacemos con los útiles. Pero ciertamente para el maestro que tiene niños y adolescentes en edad escolar, flexibilidad, porque lo importante es que el muchacho venga a la escuela, ¿no? Pero no siempre se tienen esa flexibilidad en las escuelas, ¿no? De verdad, y por eso es que muchos maestros renuncian. O sea, ¿por qué? Porque mientras tengamos estos salarios que no cubren las necesidades mínimas, bueno, pues a veces en otros trabajos, mira, yo, la señora que ayuda a limpiar la casa de mi hermana que vive al lado, gana más que un maestro, ella no ha estudiado, y qué bueno que gane lo suficiente para comer, para darle a comer a sus hijos, pero gana más que un maestro, o sea, una maestra limpiando casas podría ganar más que lo que necesita como maestra, pues. O, por ejemplo, en escuelas de Fe y Alegría, que se ha hecho un trabajo de arreglarle el horario, sobre todo a los profesores de tercera etapa, los que son especialistas en cuestiones como, por ejemplo, en técnicos, en aire acondicionado. Limpiando aire acondicionado gana 2 días a la semana, gana más que la semana en febrero. Entonces nos vamos a quedar sin maestros. Entonces es muy importante que el país en este momento se está reconstruyendo el país, no solo por el terremoto, sino por esta etapa de transición. Bueno, decir que la educación hay que darle recursos, porque sin educación ningún país sale de su crisis. Cito a finalizar a Nelson Mandela, que estuvo 27 años preso en Sudáfrica, cuando por fin lo liberaron y bueno, fue a las elecciones y ganó las elecciones. Él dijo: la mejor manera de reconstruir un país es con la educación. Y tú te imaginas la cantidad de problemas que tendría Sudáfrica, un país sometido a la discriminación de la minoría blanca. Mandela dijo: la mejor manera de reconstruir un país es con la educación. Pues lo mismo digo yo, la mejor manera de reconstruir un país es con la educación. Entonces hay que reconstruir las escuelas también, las que se cayeron, las 437, creo que es lo que dice UNICEF, que se cayeron, y hay que, por supuesto, tenerlas en buen estado todas para que sean seguras para los muchachos, pero también hay que subir el sueldo a los maestros. Nos vamos a quedar sin maestros.
6: Es una situación muy lamentable y muy drástica la que está viviendo, sobre todo el sector salud. Bien comentaba que, bueno, la crisis de infraestructura agravada por los terremotos ya existía de antes. Estas escuelas que se han visto pues afectadas tanto en servicios básicos como infraestructura. Lamentablemente se nos está acabando el tiempo, pero antes de cerrar quisiera, bueno, usted que ha dedicado su vida a la educación, ¿qué mensaje le enviaría a los docentes que aún en medio de esta crisis siguen en las aulas? ¿Qué recomendaciones daría para preservar el rol del docente en el contexto actual?
9: Mira, lo primero es que uno de verdad le gusta la educación, uno hace cualquier cosa para seguir educando, ¿no? Entonces, la educación te da a ti la posibilidad de hacer el bien de muchísimas maneras. Segundo, hay que trabajar en equipo. Tercero, hay que difundir las buenas acciones y las buenas experiencias, porque eso también anima. Y cuarto, hay que seguir insistiendo de manera pacífica en que el salario de los docentes tiene que ser, como dice el artículo 91 de la Constitución, que permita satisfacer nuestras necesidades.
6: Muchísimas gracias. Hemos conversado con la profa Luisa Pernalete. Ella es educadora y coordinadora de Educación para la Paz de Fe y Alegría Venezuela, quien nos ha mostrado el rostro humano de una crisis que convierte el periodo de descanso típico de los sectores venezolanos en una etapa de presión financiera, un bono vacacional mínimo y un salario que no supera el dólar mensual. Miles de docentes excluidos de los bonos anunciados. Su testimonio es recordatorio de que, a pesar de la precariedad, la vocación, la resiliencia del magisterio venezolano sigue en pie, sosteniendo el futuro educativo del país, que es lo que más importa para salir y, bueno, mejorar la situación de crisis que actualmente atravesamos. Luisa, muchísimas gracias por su tiempo y por compartir con nosotros su visión y su mirada profunda sobre la realidad de este magisterio en Venezuela.
9: Hoy gracias a ustedes por la oportunidad. Saludos para Guayana.
6: Permanezca con nosotros en sintonía de Punto y Seguimos. Volvemos al estudio.
0: Gracias, Abelardo, por esa excelente entrevista, bueno, sobre el tema educativo, el tema salarial también, además de los docentes que están reclamando, que están buscando además mejorías desde hace muchos años en Venezuela. 12:49, última pausa y volvemos.
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0: Doce cincuenta y un minutos de la tarde este viernes. Nosotros vamos a seguir repasando qué pasa en las regiones y un poquito más allá de nuestras fronteras.
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0: Bueno, atención, las autoridades colombianas elevaron este jueves a 319 el número de víctimas mortales por el terremoto de magnitud 7.4 que sacudió el país el pasado 10 de agosto. La entidad detalló que aún hay 260 desaparecidos y se incrementó a 4.506 la cifra de heridos. El número de personas rescatadas se mantuvo en 364. El último reporte de la Unidad Nacional para la Gestión de Riesgo de Desastres, con corte a las 6:30 de la mañana de este 20 de agosto, confirma el aumento en las personas heridas tras el sismo. El terremoto, que tuvo una magnitud de 7.4, ha dejado graves consecuencias en diferentes regiones del país, con daños significativos en viviendas e infraestructura. Las autoridades colombianas continúan con las labores de búsqueda y rescate mientras se actualiza el balance de las víctimas. 12:52. Regresamos con información en Venezuela, específicamente en el estado Mérida. Los jubilados y sobrevivientes y pensionados de Cantebé se sumaron nuevamente al llamado de protesta nacional para exigir sus derechos laborales. Desde Mérida, Yanivel Dávila nos tiene más detalles.
12: Jubilados, pensionados y sobrevivientes de la empresa Cantebé Mérida se sumaron nuevamente a la protesta nacional para exigir el respeto a sus derechos laborales y la restitución de beneficios que aseguran se les ha sido vulnerado en los últimos meses. Vladimir Vivas, quien es presidente de la Asociación de Jubilados y Sobrevivientes de Cantebé Mérida, nos informa al respecto.
13: Primero, tenemos un servicio médico cada día peor, no hay atención, la carta bares para uso vital cuesta una enormidad, hay mucha burocracia para casos de emergencia, igualmente nos están negando un bono de complemento vital, antes era de $150 y ahora nos pagan solamente $50 a comienzo de mes. Imagínense que ya tenemos a 15 y a 21 días que no recibimos ninguna cantidad de dinero.
12: Noelia Uzcategui, quien es sobreviviente de la empresa, manifestó que desde hace más de un año no reciben los reembolsos de los medicamentos y que actualmente no cuentan con los beneficios médicos que anteriormente la empresa brindaba. Escuchemos parte de sus declaraciones.
14: En el laboratorio y ahorita pues nada, uno mete los reembolsos, pero nada, no sé, más de casi un año. Lo que esperamos que Cantebé nos ayude, tanto los que están activos, trabajando, porque todos estamos en la misma situación, tanto activos como sobrevivientes y los jubilados que necesitamos para los...
13: La empresa, nosotros, la federación, hizo entrega a la empresa. Hoy le está entregando al doctor Jarvis Lavoy, fiscal general, le está entregando las quejas. Hace 8 días le entregaron a la presidenta encargada la comunicación. Quedaron que en 15 días buscar la solución.
12: Dentro de sus declaraciones, Vivas destacó que alrededor de 11.000, 12.000 trabajadores jubilados se encuentran afectados a nivel nacional, mientras que en el estado Mérida la cifra ronda las 300 personas. El dirigente afirmó que los jubilados y sobrevivientes de Cantevé continuarán en las calles levantando su voz hasta obtener una respuesta oficial y una solución definitiva a la situación que hoy enfrentan. Desde Mérida, Dianibel Dávila, Radio Fe y Alegría Noticias.
0: 12:55 minutos, gracias compañera. Vamos de inmediato al oriente del país. En Anzoátegui, los sindicalistas están advirtiendo sobre una supuesta maniobra de PDVSA para reducir nómina. ¿Cómo es esto? ¿De qué se trata? Bueno, dejemos que sea Javier Guaipo quien nos ofrezca más detalles.
15: Ayudar a preservar los derechos laborales. Esa es la misión que dice tener el secretario general de la Federación Unitaria de Trabajadores Petroleros de Venezuela, José Bodas, quien advirtió sobre supuestas maniobras que está aplicando la empresa estatal PDVSA para reducir nómina, cosa con la que están en desacuerdo. Escuchemos.
16: Alertamos a los trabajadores petroleros, donde PDVSA tiene una ofensiva de ofrecer cajitas felices para reducir la nómina. Recordemos que este primero de octubre se vence el cuarto contrato colectivo petrolero y no se puede desmejorar ni despedir ningún trabajador.
15: En una declaración realizada cerca de la refinería de Puerto La Cruz, específicamente en la redoma de Guaraguao, el sindicalista repasó varias de las peticiones que llevan años exponiendo públicamente, pero que de momento no tienen una respuesta por parte de las autoridades competentes.
16: Exigimos un aumento general de sueldo y salario en la industria petrolera. Exigimos que el memorando 2792 y el factor de equilibrio 90-30 sea eliminado en la industria petrolera y se cancelen las horas extra, tiempo de viaje, bono nocturno y los sábados y domingos feriados. A la vez que exigimos elecciones en la FUTE y en los sindicatos de base.
15: Finalmente, Bodas adelantó que desde ya están trabajando en una actividad especial para el próximo 1 de octubre, cuando se vence el cuarto contrato colectivo petrolero, y aseguró que la única manera de que cambien de parecer es que vean intención de mejorarles las condiciones laborales. Desde el estado de Anzoátegui, Javier Guaipo, Radio Fe y Alegría Noticias.
0: Gracias, Javier. 12:57 minutos. Muchísimas gracias, amigos, por habernos, bueno, de alguna manera, sintonizado cada una de nuestras emisoras y nuestro canal de YouTube, Radio Fe y Alegría. Trabajamos para ustedes en la Subdirección de Comunicaciones, Wirmelis Villalobos. En la producción y programación nacional estuvo Anthony Galindo. En la producción informativa de este espacio, Abelardo Rojas. En la asistencia a producción, Albani Rodríguez. En los controles estuvo Jorge Pérez. En la conducción, Fran Peña, acompañados por los periodistas de Radio Fe y Alegría. Y todos, por supuesto, bajo la dirección de Vidalina Campos. Agradecemos a todas las personas que nos acompañaron hoy. Nos encontramos nuevamente el día lunes, Dios mediante. Cuídense mucho, que tengan todos buen apetito y excelente fin de semana. Chao.
4: 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Y 58 minutos.
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0: Comenzamos con el programa en este país, completamente en vivo y en directo a través de la señal de Radio Fe y Alegría Noticias Venezuela. Empezamos esta emisión del 21 de agosto del año 2026, cerrando semana. Para nosotros es bastante especial poder compartir estos 5 días de transmisión junto a todos ustedes. Y bueno, como siempre, un equipo completo de profesionales de la radiodifusión en Venezuela. Además, también estamos ya generando contenido multimedia para todos ustedes. Estamos en el control técnico, audiovisuales y producción, Fernando Rivas y Estefanía Alvarado, en la subdirección de comunicaciones, Wilmelis Villalobos, en la coordinación de producción y programación nacional, Anthony Galindo, y en la conducción durante este mes, su servidora, Josimar Pereira. Estamos todos junto a periodistas, comunicadores y emisoras de Radio Fe y Alegría Noticias, bajo la dirección de la profesora Vidalina Campos. Además, también recuerde, estamos en redes sociales, puede encontrarnos como arroba Radio Fe y Alegría, y por supuesto, arroba Fe y Alegría BE. Hacemos periodismo real, periodismo a lo largo y ancho de Venezuela, para compartir con ustedes, incluso a través de nuestra web, radiofeyalegrianoticias.com, el acontecer de nuestro país. A quienes nos escuchan a través de nuestra señal matriz Radio Fe y Alegría Barquisimeto, y también a nivel nacional, a quienes ya se conectan a través de nuestro YouTube Live, gracias totales. Esta es una Venezuela que no se detiene, cada idea cuenta, cada proyecto suma, el mercado cambia, la economía se mueve y el talento nacional responde con innovación. Estamos descifrando en este programa la ruta exacta hacia la prosperidad con historias y estrategias que están transformando la manera de hacer negocios en nuestro país, y esta es una bitácora especial para usted que nos escucha y que nos ve también a través de YouTube. Y como siempre, a esta hora, en el primer bloque de En este país, nos vamos a un recorrido por los principales titulares y noticias venezolanos. Lo hacemos, como siempre, también a través de www.bancaynegocios.com, y es que autoridades venezolanas visitaron Shell para conocer sus capacidades y tecnologías aplicadas en el sector energético. Venezuela continúa evaluando las capacidades y el nivel de especialización de las principales empresas energéticas. El encargado de negocios en Venezuela en los Estados Unidos, Johan Álvarez, informó que la ministra de Hidrocarburos, Paula Henao, visitó a la empresa energética Shell para conocer de primera mano sus capacidades y tecnologías aplicadas al sector energético. Asimismo, comentó en sus redes sociales que la directiva de la compañía presentó a la delegación venezolana sus capacidades técnicas, tecnológicas y operativas en exploración costa afuera, desarrollo de gas natural y aplicación de tecnologías de alta complejidad en yacimientos. Destacó que Venezuela continúa evaluando las capacidades y el nivel de especialización de las principales empresas energéticas, identificando, por cierto, áreas bastante completas, complementarias, que puedan fortalecer y avanzar en la reactivación de la industria nacional y de hidrocarburos. El proyecto Dragón se perfila entonces como el segundo más importante de desarrollo de gas en alta mar de Venezuela, y se considera una de las iniciativas más importantes para paliar la creciente escasez de gas en Trinidad. Y bueno, en Venezuela hay que recordar que Shell inició la licitación de servicios de perforación para este proyecto de gas en alta mar, Campo Dragón, al este de nuestro país, justamente que va a comenzar a perforar 4 pozos a partir del segundo trimestre del año 2027, y esto específicamente sería con respecto al gas en Trinidad y Tobago. Son más de 900 áreas donde Paula Henao, quien es ministra de Hidrocarburos, precisó que inversores en Houston, Estados Unidos, sobre el tema de Venezuela, tienen gran interés en firmar contratos de producción, además de incrementar la extracción de las mayores reservas de crudo del mundo. Bueno, existen ya 916 áreas en la nación caribeña disponibles para actividades de exploración, de producción, y ellos dicen que necesitan concretar estos acuerdos para acceder a nuevas áreas. Ya están visitando, conociendo capacidades y tecnologías aplicadas al sector energético, que al parecer es donde los nuevos planes y proyectos e inversiones están apuntando para la Venezuela, en miras a Venezuela 2030, y por supuesto que estas capacidades y esta energía, también la operatividad, puede impactar de manera positiva a mediano y largo plazo en la economía de nuestro país, principalmente en la economía del ciudadano de a pie. Seguimos con mucho más, y es que Venezuela vuelve a estar en la agenda de las empresas internacionales tras pedidos de equipos tecnológicos. La compañía austriaca SBO no tiene intención de abrir una sucursal en Venezuela, puesto que tiene presencia en países como México y Estados Unidos. El director ejecutivo de la empresa proveedora de equipos petroleros SBO, Klaus Mader, señaló que Venezuela vuelve a estar en la agenda de la compañía austriaca. Según Reuters, que es una agencia internacional de noticias, esta firma recibió un pedido por parte de un cliente en Venezuela para desplegar su tecnología de precisión para el sector de hidrocarburos. Dijo que es necesario realizar muchas mejoras tecnológicas. No lo ven como un escenario a corto plazo, sino a mediano y largo plazo, por supuesto con la inyección de capital. El también empresario destacó al medio internacional que las empresas que invierten en Venezuela buscan garantías de seguridad, y es lo que se ha dicho desde las primeras mesas de negociación. En este sentido, SBO no tiene previsto abrir una sucursal en Venezuela, dado que tiene presencia en México y en Estados Unidos, especialmente en Houston. Recordando también que el conflicto en Medio Oriente tiene mucho que ver con esto, el director de SBO indicó que este conflicto, a diferencia de una gran petrolera que se dedica al negocio de la refinación y está contenta con un precio del petróleo superior a los $100, no es bueno para el negocio de la empresa. Resaltó que todavía mantiene en su inventario un pedido para Irak, cuya entrega estaba prevista para el mes de marzo. Recordemos que el tema con el estrecho de Hormuz todavía está dando mucho de qué hablar, este canal importante para el transporte marítimo petrolero en el mundo. Sin embargo, hay muchos especialistas, incluso con los que hemos hablado acá en nuestra red nacional, que indican que este conflicto en Medio Oriente, de alguna u otra manera, está beneficiando el mercado venezolano sobre los hidrocarburos. Así que, por supuesto, el tiempo dará las razones, dará las respuestas, pero es parte de lo que reseñan a través de bancaynegocios.com. Avanzamos, y es que aumento de 50%, Chevron proyecta producir 420,000 barriles diarios de crudo en nuestro país con miras al año 2028. La directora financiera de Chevron, Eimear Bonner, dijo que la petrolera estadounidense ha incrementado su producción de petróleo en Venezuela de 40,000 barriles por día a 250,000 en los últimos años. Importante destacar que Eimear Bonner señaló, como directora financiera de Chevron, que el objetivo estratégico de la empresa es incrementar en 50% su producción de petróleo en Venezuela en un lapso que culmina a finales de 2028, lo que elevaría a un total de 420,000 barriles diarios. Este anuncio se produce, por cierto, en una situación en la cual las empresas estadounidenses están presionando con fuerza para acelerar su producción de petróleo en Venezuela, en consonancia con los ambiciosos planes del presidente Donald Trump para el país dentro de su nuevo orden mundial. El desafío que plantea el petróleo pesado y extrapesado radica en las operaciones para transportarlo, mejorarlo y refinarlo, no en extraerlo, y es justamente el crudo comercialmente explotable en Venezuela. Recordemos que en Venezuela el petróleo en su mayoría es extrapesado, proviene de la faja del Orinoco y que requiere mayor pericia, mayor técnica para el manejo, a diferencia de los crudos ligeros, por supuesto, pero es menos costoso de extraer y a menudo más rentable de procesar, y es justo eso lo que está mirando Estados Unidos y sus inversores. Acelera esta marcha en Venezuela para la inversión en el rubro petrolero, así que, por supuesto, a pesar de las dificultades, incluso este desastre natural que venimos atravesando, el doblete sísmico el 24 de junio, hay algunas proyecciones favorables a largo plazo. Nos vamos a nuestra primera pausa de la tarde. 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Ya venimos con mucho más.
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4: 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Ya estamos de vuelta en este país.

0: Y volvemos con mucho más de En Este País. Estamos transmitiendo completamente en vivo y en directo a través de la señal de la Red Nacional de Radios de Fe y Alegría en toda Venezuela. Recuerde, estamos haciendo radio que se ve, contenido multimedia, multiplataforma para todos ustedes, y nuestra señal matriz a través de YouTube, Radio Fe y Alegría Barquisimeto, Radio Fe y Alegría Venezuela. Por cierto, enviamos un saludo muy especial a nuestros compañeros de Radio Fe y Alegría desde El Tigre, nuestro compañero Jesús Madruga, que está en sintonía. Seguimos abriendo señal entonces a través de En Este País, un espacio de conexión de lunes a viernes a través de Radio Fe y Alegría Venezuela con el ecosistema productivo del país, desde las simples ideas al modelo sostenible. Aquí estamos analizando economía real, estamos dando voz a quienes están construyendo el futuro comercial del país y además damos herramientas financieras necesarias para que usted, si tiene una idea de negocio, a toda nuestra gente venezolana, pueda entonces empezar desde cero para ir creciendo paso a paso. Y hablando de ejemplos de trabajo fuerte, de trabajo arduo, desde el minuto cero hasta la permanencia de estas ideas de negocio, vámonos con un reporte especial por parte de nuestra compañera Alejandra Colmenares. Ella tiene este material sobre un emprendedor admirable en Barquisimeto, Estado Lara. En Barquisimeto, Centro Óptico Metrópolis mantiene innovación y además está aportando en el rubro desde el año 2007. Escuchemos esta historia de éxito.
1: En el corazón de la ciudad de Barquisimeto, nos encontramos con un emprendimiento que nos enseña cómo salir adelante en la era moderna y en medio de tantas ópticas como competencia. Esto es Centro Óptico Metrópolis.
2: Para ustedes reporta Alejandra Colmenares, y hoy el fundador Erwin Colmenares nos contará un poco de su experiencia en este trabajo que se sostiene con el tiempo. ¿Qué representa para usted tener una óptica con más de 15 años en este nuevo mundo tan cambiante y ya que es un rubro no tan comercial?
3: Bueno, primeramente no son 15 años, estamos desde el 2007, que ya son aproximadamente 19 años, acá en el centro de Barquisimeto. Nosotros no lo vemos como un rubro no comercial, porque la salud visual no la vemos como un producto. La salud visual es algo indispensable para los seres humanos y sobre todo para nuestra colectividad. Hoy en día lo que va cambiando es la tecnología en los cristales, por ejemplo la protección blue que protege de los teléfonos, de las pantallas de los teléfonos, de la computadora. Realmente ese es el verdadero rubro que nosotros vemos, la protección de nuestros clientes.
2: ¿Cómo nace esta óptica? ¿Fue por vocación, por herencia familiar o por alguna necesidad?
3: Bueno, realmente la óptica Centro Óptico Metrópolis como tal nace en el 2007 por una asociación familiar, pero la vocación viene de herencia familiar desde hace muchísimos años. Toda la familia se ha dedicado en el ramo de óptica y por eso lo vemos como una vocación.
2: ¿Cuál es la fórmula de ustedes para sostenerse?

0: cubrir una necesidad de una persona. Eso es lo que realmente motiva a Centro Óptico Metrópolis como una óptica referencia en el estado Lara.
1: Hablemos de ese momento crítico, ese año que fue difícil para ustedes. ¿Cómo hicieron para mantenerse de pie y lograr salir adelante?
0: Bueno, siempre hemos visto que en la unión está la fuerza. Logramos establecer alianzas con centros médicos, con sindicatos de profesores, y bueno, entre todos logramos avanzar, y por eso la invitación es eso, a encontrar alianzas. Las alianzas da el éxito.
1: Usted no solo vende monturas, sino que ayuda a las personas a poder ver mejor. Y para usted, ¿qué es lo que más le llena en este trabajo?
0: Bueno, como lo dijimos hace ratico, da la satisfacción de transmitir la capacidad de ver a las personas, ver que detrás de un conductor de un vehículo, una persona pueda ver mejor las señales de tránsito, el semáforo. Eso es lo que realmente nos llena mucho más que vender un lente, porque es como vender cualquier rubro. Vender esa capacidad de las personas poder ver y protegerse de unas pantallas, eso es lo que realmente nos satisface.
1: Y ahora dígame, ¿qué mensaje le quiere dejar usted a las personas que le están escuchando y a aquellos que están comenzando con un negocio pero aún tienen miedo?
0: Bueno, primeramente que se documenten, o sea, que busquen información del rubro o del producto o el servicio que quieran implementar. No tirar flechas, no se puede tirar flechas en cualquier proyecto que se establezca. Busquen su vocación, busquen información y atrévanse, porque realmente estamos en un país en donde hay posibilidad y donde hay futuro. Atrévanse.
1: Y como fue en Centro Óptico Metrópolis, tú también puedes sacar adelante tu emprendimiento. Desde Barquisimeto, Alejandra Colmenares para Radio Fe y Alegría.
2: Una historia de éxito en el estado Lara, Barquisimeto, desde el año 2007 en el rubro de las ópticas. Sabemos que no es fácil llevar a cabo un trabajo de este tipo, sin embargo, a través de la innovación, a través de la formación y por supuesto esa esencia familiar que forma parte de esta historia de éxito, siempre va a ser esa la hoja de ruta. Ayer lo conversábamos con uno de nuestros invitados, la importancia de no solamente perseguir la meta económica, sino también poder inyectar pues esa esencia, ese verdadero sueño a través del trabajo que usted pueda realizar en su idea de negocio, ya sea emprendimiento, y la meta, por supuesto, llegar a ser empresario en nuestro país. La formalidad es importante, así que siempre la meta va a ser poder, a través de las leyes venezolanas, lograr usted concretar ese emprendimiento y pasar a ser una empresa consolidada. Eso, por supuesto, también va a ser muy positivo para nuestro país y además ejemplo para las nuevas generaciones o quienes sigan con este tipo de proyectos de vida. Hablando un poco sobre la importancia y el crecimiento de la manufactura privada en el país con industria, a través del portal negociosydestinos.com, reseñan que la manufactura privada ha crecido el 8.1% en el primer semestre de este 2026 y se mantiene en ascenso para el segundo. Bueno, en Venezuela este registro, este crecimiento interanual del 8.1% en su volumen de producción durante el primer semestre del 2026 es consecuencia del crecimiento del 9.9% del primer trimestre y del 6.5% del segundo trimestre. Si bien para el periodo que va de abril y hasta esta fecha se observa una desaceleración en la tasa de crecimiento, el sector productivo pues está confirmando que mantiene una tendencia de variación bastante positiva respecto al año anterior, año 2025, en medio de un entorno de alta complejidad macroeconómica y de provisión de servicios públicos básicos. Un desempeño que en el análisis del presidente de Conindustria precisó que la variación del 6.5% el segundo trimestre se fundamenta en algunas estrategias de inversión interna adoptadas por las empresas para mantener activas sus líneas de producción y se han apalancado en capital propio para compensar las restricciones restricciones estructurales del país. Ellos dijeron que se han abocado a sostener esta operatividad

0: y han registrado un crecimiento del 6.5%. Hay algunos factores restrictivos, pero para los industriales la producción podría ser exponencialmente mayor si quizás se atendieran los obstáculos estructurales y regulatorios en el país. Hay algunos factores restrictivos que frenan mucho la manufactura en Venezuela y, bueno, se configuran como exceso de tributos fiscales, parafiscales, además también las fallas del servicio eléctrico, el entorno macroeconómico, en el caso de la inflación y devaluación, que también juegan muy en contra, muy a contrarreloj, y las restricciones en el acceso y movilización de divisas. Esto, bueno, es una limitante importante para más del 50% de las empresas, dificultando la planificación operativa y una reposición de materias primas. Además, las fallas del servicio eléctrico, que ya escalaron esta medición en el país, se han convertido en un factor y es el de mayor restricción para la producción nacional. El clamor de los industriales, de los empresarios, pero también del ciudadano común en el país con respecto a esta situación que ya escala más de 6 horas diarias, específicamente en el estado Lara y en el resto de Venezuela. Nos vamos a una nueva pausa. Usted manténgase allí conectado con nosotros a la señal de Radio Fe y Alegría Venezuela. 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Ya venimos con mucho más.
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2: Una y 1:27.
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1: Reportamos a esta hora desde nuestra sala de redacción y les contamos en este avance informativo que, de acuerdo a la revista estadounidense Fortune, la Asamblea Nacional nombró al economista estadounidense Steve Hunkett como asesor especial en asuntos económicos, monetarios y energéticos, supuestamente con la misión de trabajar en medidas contra la hiperinflación. Hunkett, profesor universitario y defensor de una reforma monetaria, propone una dolarización total que implicaría eliminar el bolívar con moneda de uso y sustituirlo por el dólar estadounidense. Su proyecto también contempla la desaparición del Banco Central de Venezuela con el objetivo de impedir que el gobierno emita nuevo dinero y controle las tasas de interés, aunque considera que estabilizar los precios se resulta indispensable para la recuperación económica de Venezuela. Dice, la estabilidad no lo es todo, pero sin estabilidad, es decir, sin precios estables, no se tiene nada, y no hay mejor ejemplo que demuestre que esto es cierto en Venezuela. El economista relaciona además la inflación con la paralización de la industria petrolera. A detalles en los próximos minutos y en otras publicaciones. A esta hora les acompaño Alexander Medina, proseguimos en este país.
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0: en este país a esta hora de la tarde, como siempre, de lunes a viernes, compartiendo con usted en casa, desde el carro, desde donde se encuentre, además también a través de nuestro streaming en la www.radiofeyalegrianoticias.com. Saludamos a todos esos venezolanos que están en sintonía de Radio Fe y Alegría Noticias a lo largo y ancho de nuestro país. Bueno, nos encanta poder compartir este espacio dedicado y producido para nuestros emprendedores, para nuestra gente brillante que está trabajando de sol a sol para poder salir adelante a pesar de las dificultades. 21 de agosto del año 2026 y bueno, iniciamos con este nuevo bloque donde siempre es un verdadero placer poder contar con algunos expertos, especialistas, emprendedores, gente que sabe sobre esta área y una de ellas es Vicmar Barrera, es comunicadora, team builder y además guía de salud, emprendedora venezolana, además, bueno, mujer de fe y madre orgullosa. Como comunicadora social y maquilladora profesional, ha transformado su vocación en impacto global, cosa que me parece espectacular. Desde hace 3 años lidera un negocio de redes de mercadeo que traspasa fronteras, consolidándose hoy como team builder. Su misión, guiar a cientos de personas, especialmente a nuestras mujeres venezolanas y del mundo, a redescubrir y transformar su salud física, emocional y financiera. Bienvenida, Vicmar Barrera, a Radio Fe y Alegría Noticias Venezuela y al programa en este país. ¿Cómo te encuentras?
1: Hola, por acá, excelente, gracias a Dios, qué hermosa bienvenida. Yo estoy muy bien, feliz de volver a estar con ustedes. Esta es la segunda vez que estoy con ustedes y para mí es un grato honor, me siento muy honrada por eso.
0: No, encantados nosotros de poder compartir contigo toda esta experiencia y esta energía que creo que es tan necesaria en este punto de la historia venezolana, además también del año 2026 que ha sido bastante acontecido. Bueno, Vicmar, ¿cómo logras a través de la experiencia que tienes alinear tu paz mental y tu fe con la exigencia diaria de liderar tu propia vida y la de otros? Porque sabemos que para los emprendedores y empresarios es bastante complicado como que tener un equilibrio sobre esto. Desde tu rol como team builder, guiar un equipo exige también muchísima inteligencia emocional.
1: Mira, si justamente ayer en una reunión con mis socios hablaba al respecto, porque en este y en todos los modelos de negocio donde vayamos a incursionar, definitivamente la salud mental, la salud emocional es primordial, pero gracias a Dios tengo un negocio que para mí es una bendición.

0: transformación total. Yo vengo de ser maquilladora profesional, como bien lo dijiste. También soy asesor inmobiliario. Actualmente me desempeño 100% con mi empresa, con la actual. Y hablaba de este tema, de la importancia de saber liderar, de la importancia de convertirte en un verdadero líder y de cómo primero debemos liderarnos nosotros para poder liderar a otros. Esto es muy importante, porque bueno, aquí nadie nace aprendido, pero en este proceso realmente he aprendido que cada persona y que cada cabeza es un mundo, que cada persona viene con creencias, con patrones totalmente distintos quizás a los míos o a los de otra persona. Entonces, mantener el equilibrio ha sido muy importante porque es lo que... Este equilibrio es lo que determina el éxito, pero yo considero que el estudio, poder estudiar acerca del liderazgo, poder estudiar acerca del crecimiento personal y que además estés en una empresa que te permite tener ese acompañamiento para que aprendas, para mí ha sido fundamental. Es decir, a Dios gracias, yo cuando comienzo con esta empresa me encuentro con que me ofrece libertad física, emocional y financiera. Es decir, esto que yo ahora doy a los demás es algo que yo también recibo porque tengo el acompañamiento para lograrlo. Entonces, digamos que no es que Big Mar es superdotada y lo logró solita y buscó las herramientas solita. Quizás yo solita, en lo que ya venía desarrollando, pues no tenía esta posibilidad, pero como tengo una empresa donde recibo el acompañamiento necesario para lograrlo, pues ha sido maravilloso en el proceso poder ir aprendiendo. No quiere decir que no he cometido errores, no quiere decir que, pero en el proceso, ese mismo acompañamiento y esa misma investigación y ese mismo trabajo diario de ir conociendo a las personas, pues me ha permitido irme desarrollando y poder brindarle a ellos también un buen acompañamiento, así como lo he recibido yo. Entonces, también es muy importante en qué lugar tú estás y si lo que tú estás haciendo ahora te lleva a la vida que tú deseas, ¿sí? Porque no siempre tenemos la inteligencia emocional para ir a ese punto, pero si lo que yo estoy haciendo hoy me permite a mí tener un crecimiento sostenido y me permite a mí poder crecer física, emocional, espiritualmente, pues eso me puede decir a mí que yo estoy en el lugar correcto. Y yo en este momento me siento en el lugar correcto por eso, porque a Dios gracias el éxito que hasta ahora he tenido ha sido básicamente que tengo ese acompañamiento de todo el equipo y del sistema con el cual trabajo.
1: Bigmar, me encanta cómo estás de alguna manera contando tus anécdotas, historias, historia de vida, porque es una historia de vida, pero creo que hubo una palabra muy clave allí que se llama equilibrio, ¿no? Y el equilibrio es tan importante porque decían que a través del liderazgo que nosotros podamos desarrollar en casa, por ejemplo, desde pequeños, esto también nos va a ayudar mucho a desempeñarnos en esta vida de emprendimiento y en el mundo de los negocios. También te describes como una mujer de fe y madre orgullosa, y creo que eso también es un pilar fundamental para todo el trabajo que tú realizas. ¿Cuál ha sido ese reto más grande, Bigmar, más importante al gestionar personas, y cómo lo transformaste en una victoria para el crecimiento de estos grupos que tú lideras?
0: Okay, mira, te cuento. Primero es entender que no necesitas tenerlo todo resuelto para empezar. Yo lo tuve que entender, ¿sí? Porque a veces decimos, no, pero, por ejemplo, es que soy madre soltera y no sé cómo hacerlo, no tengo el capital. Es que siempre es el es que. Entonces, entender que yo no necesitaba tener todo resuelto, yo vengo de tener mi negocio físico, por así decirlo, tenía mi spa, y entender que para pasar a esta área yo no comienzo este negocio por un tema de que estoy súper bien y voy a comenzar otro negocio. Realmente yo tenía otro negocio y no estaba bien, ¿sí? Entonces, pero entendí que la decisión era mía y que a pesar de las circunstancias externas, yo necesitaba tomar una decisión para que esto pudiera funcionar. Y para mí, en todo momento, Dios ha sido el pilar, ¿sí? Dios ha sido la guía, ha sido el sostén para que yo pueda decir, mira, si avanzo, Señor, si esto viene de tu parte, pues tú me vas a bendecir en el proceso, y así ha sido. Y han habido momentos de altas y de bajas, porque sabemos que quizás las condiciones, digamos, externa, situación, país, X cantidad de cosas que puedan suceder, te pueden querer frenar, pero tener la actitud correcta y determinarte ante las circunstancias marca, yo digo, el camino perfecto hacia el éxito. Y lo importante es que tú sepas que tú estás en la ruta correcta.
1: Eso que dices me gusta mucho, Bigmar, porque creo que, mira, hay muchas personas que se lanzan al emprendimiento con mucha ilusión, incluso una cantidad de capital, que bueno, creo que todo el escenario estaría perfecto, pero fallan en la organización. Bigmar, desde tu experiencia, ¿cuál sería ese error financiero más común, quizás al empezar, o cómo se corrige con una buena planificación?
0: Mira, es importante que conozcas del área donde vas a entrar, o donde vas a iniciarte. Aquí es un poquito, a mí me cuesta como un poquito hablar de otras cosas sin querer, o sea, no quiero opacar otros modelos de negocio, porque yo vengo de otro modelo de negocio. Pero ¿qué tienes que ver o qué tienes que observar? Que tu negocio, que el negocio, si no tienes el suficiente capital para empezar, que por supuesto tu negocio sea de baja inversión, tenga alta rentabilidad y que puedas estar acompañado en el proceso. ¿Sí? Porque si tú no tienes acompañamiento en ese proceso y quizás no sabes el mundo en el que vas a incursionar o conoces poco, no es lo mismo, por ejemplo, que yo sepa hacer una torta a que yo sepa comercializar esa torta. Entonces, ¿quiénes van a ser mis aliados que me van a enseñar a mí a poder comercializar correctamente esa torta? A la cima nadie llega solo. Okay, siempre requerimos, mira, hasta el que vende la tortica requiere hasta el chico del delivery que lo acompañe en el proceso. El que vende la tortica requiere saber de administración, requiere saber de organización. Y otra cosa que en el equipo siempre decimos es que el tamaño de tu mentalidad es el tamaño de tu cheque. Si tu mentalidad no se transforma, olvídate que tu chequera va a crecer. O sea, que ese cheque va a crecer o que ese ingreso va a crecer. Porque todo está aquí. Okay, entonces cuando esto se expande, obviamente todo lo demás se expande. Y si hoy tú no estás en el lugar que quieres estar es porque esto no ha mejorado. Entonces yo diría que esa parte es fundamental, que tu negocio tenga baja inversión, alta rentabilidad, acompañamiento y que no tenga riesgos. Entonces tú dirás así como que Bigmar, pero en este tiempo es posible conseguir un negocio que no tenga riesgos. Sí, sí es posible, pero tú mismo, en el momento de iniciar en ese mercado, debes ver los pros y los contras, debes hacer un estudio para ver si eso que tú estás haciendo te va a permitir a ti catapultarte a un siguiente nivel o mantenerte en el nivel en el que estás. Y que obviamente tú no vas a querer estar igual como estás porque por eso estás emprendiendo.
1: Sí, entonces, sería esencia, es presencia y estrategia para los emprendedores venezolanos de hoy. Bueno, para mí es muy inspirador escucharte, Bigmar, porque ya me provoca trabajar, ya me provoca a nivel estratégico hacerlo, y creo que como mujeres también eso es algo muy valioso y algo que queremos agradecerte desde Radio Fe y Alegría Venezuela, porque esa es la energía que necesitamos y la planificación y la formación para el país entero, pero sobre todo para la mujer venezolana. Seguimos conversando contigo, Bigmar, te invito a que te mantengas conectada conmigo allí en esta conversa tan valiosa el día de hoy, a toda la gente que también está sintonizándonos para que pueda también estar allí conectado con nosotros. Ya venimos con mucho más de En Este País a través de la Red Nacional de Radios de Fe y Alegría en toda Venezuela.
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3: Una y 44 minutos.
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1: Estás en sintonía del programa En Este País. Esto es Radio Fe y Alegría Noticias Venezuela. Y recuerde que puede además sintonizarnos en cualquier parte del mundo a través de la www.radiofeyalegrianoticias.com. Además, ya estamos en las multiplataformas. Usted puede disfrutar de este contenido multimedia a través de YouTube, nuestra cuenta Señal Matriz, Radio Fe y Alegría Barquisimeto, Radio Fe y Alegría Venezuela. Inspiración total en el programa del día de hoy. Estamos conversando con Bigmar Barrera. Ella es mujer de fe, madre orgullosa, pero sobre todo comunicadora en nuestro país Venezuela, team builder y guía de salud, además de emprendedora, coach para mujeres y para el país entero con respecto a formación. Guía a cientos de personas, especialmente a nuestras mujeres venezolanas, a redescubrir y transformar su salud física, emocional y financiera. Bueno, conversábamos contigo, Bigmar, antes del corte, sobre cómo las personas se lanzan a veces a este mundo de emprendimiento, de los negocios, con mucha ilusión, pero a veces la falta de organización les juega en contra. El éxito económico, bueno, sostenible, requiere de mucha estrategia, Bigmar, y yo sé que tú lo sabes de primera mano, sobre todo constancia. ¿Qué hábitos de gestión y administración de recursos tú consideras indispensables, infalibles, para que un negocio no solo sobreviva, sino que también prospere? Tenemos algunos inconvenientes para escucharte, Bigmar. Sí, tenemos algunos inconvenientes para escuchar a Bigmar.
0: Okay, ¿listo ahora?
1: Maravilloso, ahora sí te escucho claro y fuerte.
0: Te decía que me da mucha risa porque algo que nosotros siempre decimos es no te comas el capital. O sea, el capital es sagrado, lo que tú tienes, el capital es sagrado. La buena administración es la base de todo, y si tú no sabes hacerlo, busca ese acompañamiento de alguien que sí sepa hacerlo. Y no tiene que ser un experto profesional, pero sí alguien que tú sepas. Mira, somos el resultado de las 5 personas con las que más pasamos tiempo. Esto parece y suena cliché, pero es una realidad. Entonces, si tú sabes que requieres de una persona que sea más organizada, porque tú definitivamente quieres emprender, eres muy buena para hacer dinero, pero no para administrarlo, debes unirte con alguien que sí lo sepa hacer. Y una de las cosas que si estás solita, porque pongamos el ejemplo, no, mira, pero no tengo a nadie, aunque siempre hay alguien, pero mira, no tengo a nadie ni en este momento puedo tener a alguien. Básicamente saber cuál es tu ingreso, cuál es tu egreso, saber cuál es el capital que tú manejas, cuál es el margen de error, todas estas cosas son necesarias. Porque a veces creemos, bueno, voy a hacer, yo te daba el ejemplo de la tortica. De repente una persona hace torta o tú, por ejemplo, ves comidas en el mercado, tú dices, ¿cómo es posible que un plato en un sitio sea tan costoso, similar a un sitio similar al otro y sale en el otro sitio tan económico? Sobre todo las personas que están empezando a emprender. Muchas veces es un tema de costos. A veces nosotros no sabemos evaluar costos. Y cuando estamos en este país con una economía realmente tan cambiante, porque yo entiendo que no todos manejan un sistema de negocio, digamos, a nivel global, como es mi caso, tienes que cuidar mucho ese margen de error. Si subió, si bajó, ustedes saben cómo es ese tema. Entonces, la garantía te la va a dar saber bien cuál es el costo real de tu producto para saber con qué cuentas y con qué no. Para mí eso es fundamental, porque una vez que si tú tienes poco capital y el capital te lo comes, entonces imagínate cuánto te va a costar levantar tu negocio y llevar tu negocio al siguiente nivel. Quizás en el proceso vas a cometer errores, sí, pero sé consciente de lo que sí y de lo que no debes hacer. O sea, eso es como matemática básica. O sea, si yo estoy empezando un negocio, yo sé con lo que cuento para iniciar y no puedo comerme por lo menos con lo que inicié. Pero si quiero que mi negocio llegue a otro nivel, yo tengo que saber que por un tiempo, eso es muy importante. Mira, lamentablemente en este país, lo veo realmente como algo lamentable, porque ahí es donde vemos cómo muchas personas cierran los negocios muy rápido. No sé si se han dado cuenta que de repente vemos un negocio que abrió y ya a los 3-4 meses ese negocio cerró. Es porque no entienden que en el proceso de crecimiento yo no puedo sacarle a mi negocio de lo que estoy haciendo, ¿sí? Mi negocio ese capital debe ir creciendo, ¿ok? Y para que un negocio a un negocio realmente se le vea la ganancia, un negocio, digamos, normal, el negocio físico, por así decirlo, tenga un resultado, nosotros vemos esas ganancias realmente en una economía o en una situación normal en un año. ¿Y qué pasa? Que el venezolano lamentablemente se acostumbró a querer agarrar dinero muy rápido y se come lo que es y lo que no es. Entonces, por eso es que hay negocios que vemos, bueno, hay muchas circunstancias, pero una de ellas es por eso que vemos negocios que a los 3-4 meses ya están cerrando, porque no entienden que el proceso, que el crecimiento lleva un proceso. Y para ese proceso
1: una formación,
0: debemos tener paciencia, ¿no?
1: Digmar, también una formación, porque bueno, creo que ha sido una de las banderas a través de tu trayectoria profesional, sobre todo en este ámbito, la formación del emprendedor. Yo creo que incluso esto hay que llevarlo a una escala académica en el país en general. Hay que empezar a formar a los niños, niñas y adolescentes con esta mentalidad de la que tú me hablas, que es muy clave y que creo que va a ser muy trascendental para la Venezuela del futuro que queremos, que estamos construyendo todos. Pero bueno, tú trabajas muchísimo con las mujeres venezolanas. Si una mujer o una madre que nos escucha quiere dar ese salto hoy mismo, bueno, con su bienestar emocional, pero también que sea rentable financieramente ese negocio, ¿cuál es ese primer paso estratégico que tú recomendarías para que pueda iniciar?
0: Mira, sin duda alguna, las redes de mercadeo. Inicialmente, cuando comenzamos, te decía que no necesitas, siempre digo esto, no necesitas tenerlo todo resuelto para empezar. Y nosotros ya pasamos la era de una era industrial y actualmente estamos en una era tecnológica, ¿ok? Adentrarnos a esos nuevos procesos o a esos nuevos modelos de negocios es necesario en este tiempo. Ya nosotros lo vemos con la inteligencia artificial como todo va volando. Entonces muchas veces nos quedamos en lo que era antes y nos da miedito por... Mira, hay muchos limitantes mentales o hay muchas barreras mentales o techos mentales, como lo queramos ver. Y es, no, eso es estafa. No, eso es piramidal. No, yo voy a perder mi dinero. No. Tú tienes que saber con qué empresa, ¿sí?, que tenga una trayectoria. Yo no te recomiendo que comiences con una empresa que inició hace un año, dos años, y honestamente yo no te lo recomendaría si quieres iniciar, porque no sabemos cuál es su solidez. Pero si tú quieres tener un negocio que al construirlo no dependa 100% de ti, que te permita todos estos tres pilares de los cuales te hablé ya, que para los que quizás están entrando es libertad física, emocional y financiera, que tengas el acompañamiento, que sea de baja inversión, alta rentabilidad, todo eso que te hablé, las redes de mercadeo es lo mejor que tú puedes hacer en este momento. Y qué bonito es, o sea, yo, que tú puedas decir, por ejemplo, no, mira, es que yo trabajo 8 horas al día y yo tengo que ir a una reunión en el colegio de mi bebé o un acto y yo no puedo ir. Es muy triste. Y en este modelo de negocios tú eres dueño de tu tiempo, pero no eres dueño de tu tiempo para decir, no, no voy a hacer más nada, ¿ok? Eres dueño de tu tiempo. Uy, disculpa. Eres dueño de tu tiempo para organizarte, disculpe, ay, yo. Eres dueño de tu tiempo para organizarte y saber que este modelo, ya un momentito.
1: Sí, yo siento que cuando hablamos de un modelo de negocio rentable, que una mujer venezolana quiera atreverse o ya tenga esa semilla, ese plan en mente, y que tenga incluso el capital, hay que combinarlo, primero no solamente es la disciplina, sino también la formación y tener una idea bastante clara. Me gustaría, Bismar, porque el tiempo en radio es bastante rápido, a esas mujeres de las zonas de desastre en Venezuela, tras el doblete sísmico, quiero que les des un mensaje, porque me gusta que mujeres como tú, que tienen una trayectoria, un trabajo ya bastante sólido en nuestro país, puedan brindar una palabra de aliento para esas mujeres que hoy, en las zonas de desastre, perdieron negocios, perdieron capital, perdieron familia.
0: Mira, fortaleza, resiliencia, fe, y si en este momento tú te estás en, mira, se me peluca el cuerpo, si en este momento tú que estás escuchando pasaste por una situación similar como esta que te estás hablando, si tú has vivido procesos, no solo la situación país, sino otro tipo de procesos donde tú digas, ya no puedo más, ya no sé qué hacer, ya lo he intentado todo y no puedo, la invitación es a que me escribas, me sigas, porque tengo algo que te puede funcionar. A Dios gracias, en situaciones como estas, yo tengo un negocio que me permite globalmente generar un ingreso, y quiero que sepas que esta oportunidad también es para ti, que el acompañamiento que tú requieras en este momento, lo que tú requieras aprender, aquí lo vas a encontrar, que estoy dispuesta a apoyarte, ayudarte, a que vayas al siguiente nivel, y que nunca comenzamos de cero. Esa es una premisa que yo siempre tengo, comenzamos de la experiencia. Yo también tuve que comenzar nuevamente, no una, sino muchas veces quebré mis negocios por situaciones distintas, economía, situación país, situaciones personales, emocionales, un montón de cosas, así que quiero que sepas que no eres la única que está viviendo una situación como esta, pero que esta situación que hoy tú vives sea la situación que te catapulte al siguiente nivel, y que entiendas que ningún proceso y ninguna situación ocurre por casualidad. Todo tiene un propósito, y tú tienes un propósito en las manos de Dios, tienes un propósito en esta vida, y si Dios hasta ahora ha permitido que estés aquí, es porque hay un plan, ¿sí? Dios es el dueño del oro y de la plata, Dios tiene todo listo y tiene un mundo de oportunidades y posibilidades para que tengas una mejor vida. Y creo que nada ocurre por casualidad, sino por causalidad. Y si tú hoy me estás escuchando, si tú estás hoy conectado, créeme que esto puede ser también un mensaje para ti, para que puedas iniciar nuevamente con algo que te lleve al siguiente nivel y que explote esa gran mujer que estoy segura que llevas dentro, porque así somos las venezolanas, somos mujeres aguerridas, echadas para adelante, que no nos detenemos ante las circunstancias, y que sepas sobre todo que aquí tienes una compañera que te va a ayudar, si así tú estás dispuesta, yo estoy con los brazos abiertos para recibirte y para darte de todo eso que Dios ha puesto en mis manos y de todo eso que el negocio ha puesto en mis manos.
1: Pásanos, por favor, tus redes sociales. ¿Cuáles son tus redes sociales, Bismar, para que la gente pueda ubicarte?
0: Por Instagram me puedes conseguir como @BismarEstiloVital. Por ahí me puedes escribir. Si quieres, también puedes darte mi número de contacto de acá de Venezuela para que me escribas. ¿Tú me dices si lo puedo dar?
1: Sí, por supuesto.
0: Ok, mi número es 0412-508-9813, por allí me escribes, me dices, mira, te escuché por Radio Fe y Alegría, y yo con todo el gusto voy a coordinar una reunión contigo vía Zoom, Meet o presencial si estás acá en Barquisimeto, y si estás en otra ciudad o fuera del país, con todo gusto también voy a atenderte, porque actualmente este negocio funciona en más de 37 países y también, así como funciona para mí, también puede funcionar para ti. Y bueno, bienvenida desde ya.
1: Gracias totalmente, Vicmar Barrera. Bueno, una mujer bastante inspiradora, como lo ha sido la entrevista de este 21 de agosto en el programa En Este País. Siempre bienvenida y micrófonos abiertos para que puedas expresarte y, bueno, inspirar a todas nuestras mujeres venezolanas y al país entero. Mil gracias.
0: Muchísimas gracias a ustedes.
1: Y también gracias a las personas que han estado en sintonía esta tarde en esta emisión tan especial. Bueno, recuerden que como siempre estamos trabajando con mucho cariño y pasión para ustedes en el control técnico y audiovisuales, además de producción, Fernando Rivas y Estefanía Alvarado, en la subdirección de comunicaciones, Wirmelis Villalobos, en la coordinación de producción y programación nacional, Anthony Galindo, en la conducción. Durante este mes, esta su servidora Yosimar Pereira. Estamos todos junto a periodistas, comunicadores y emisoras de Radio Fe y Alegría Noticias bajo la dirección de la profesora Vidalina Campos. La cita nuevamente el próximo lunes a partir de la 1 de la tarde para seguir con esta bitácora, esta hoja de ruta para el ecosistema emprendedor y el empresariado de nuestro país. Que tenga feliz fin de semana. Hasta luego.
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8: Son las 2:03.

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0: Son las 2:58.
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2: Saludos, buenas tardes, son las 2:58. Atención, porque hasta ahora les informamos que la Alcaldía de Maracaibo y Fedecámara Zulia sostienen un encuentro este viernes 21 de agosto para coordinar acciones conjuntas orientadas al ordenamiento operativo e institucional en la ciudad. Las declaraciones fueron ofrecidas por el director de Servicios Públicos del municipio, Joemel Robles, quien detalló que hace un mes inició una fase de notificación preventiva en la cual solo un 19% de los establecimientos se puso al día, dejando un 81% pendiente por abordar mediante soluciones consensuadas para evitar la desobediencia tributaria y promover la cultura del pago de servicios. Usted recuerde que esta y más informaciones puede encontrarlas en nuestra página web www.radiofeyalegrianoticias.com. Les informó Verónica Moreno.
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0: Son las 3:28.
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2: A esta hora de la tarde de este viernes 21 de agosto les contamos que las lluvias también generaron problemas entre los estados Guárico y Aragua. La gobernadora de esta entidad, Johanna Sánchez, informó que se cayó un puente que comunica a la población de San Sebastián de los Reyes con la capital de Guárico, San Juan de los Morros.
3: Saludo, buenas tardes, hermanos y hermanas, vecinos y vecinas que transitan por esta vía tan importante que conduce San Juan de los Morros, San Sebastián de los Reyes y toda nuestra población del sur de Aragua. Por aquí, Johanna Sánchez, ya están los equipos desplegados para restablecer el tránsito y nosotros tomando las acciones pertinentes para poder darle tranquilidad a toda nuestra población. Un gran abrazo.
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0: Son las 3:58.
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2: Saludos, buenas tardes. Son las 3:58. Atención, porque hasta ahora les informamos que este viernes 21 de agosto la Gobernación del Zulia desplegó el Plan Estatal de Reasfaltado en la avenida 48, vía a la Cañada de Urdaneta. El gobernador Caldera destacó la recuperación de 15 kilómetros de vialidad entre la Cañada de Urdaneta y San Francisco mediante la aplicación de 15.000 toneladas de asfalto en caliente. Usted recuerde que esta y más informaciones puede encontrarlas en nuestra página web www.radiofeyalegrianoticias.com. Les informó Verónica Moreno.
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Son las 4:28. 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

0: Son las 4:57.
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2: Saludos, buenas tardes. Atención, porque hasta ahora les informamos que la Gobernación del Zulia, la Corporación Eléctrica Nacional y las alcaldías de Maracaibo y San Francisco activaron este viernes 21 de agosto 25 frentes de trabajo con el objetivo de atender el incremento de averías en el servicio eléctrico. El secretario de Asuntos Eléctricos de la Gobernación del Zulia, Rafael Colmenares, informó sobre la alta incidencia de fallas en el sistema de distribución de la región. Explicó que las cuadrillas desplegadas atienden fallas menores en la red de suministro eléctrico, tales como fusibles quemados, conectores caídos, entre otros. Agregó que se mantiene la planificación en cuanto a la instalación de transformadores en ejecución con la Corporación Eléctrica para reconectar aquellas comunidades que sufren afectaciones por fallas en estos equipos. Hasta acá nuestros avances informativos por el día de hoy. Recuerde que para recibir esta y más informaciones puede dirigirse a nuestra página web www.radiofeyalegrianoticias.com. Les informó Verónica Moreno.
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Son las 5 y 28 minutos. 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

0: Son las 5:58. A continuación, Gloria al Bravo Pueblo.
1: Himno de la República Bolivariana de Venezuela. Letra de Vicente Salias y música de Juan José Landaeta.

0: A continuación, Sobre Palmas.
1: Himno del Estado Zulia, letra de Udón Pérez y música de José Antonio Chávez.

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0: Son las 6:22. 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

venezolanos se han estado concentrando en esos sitios. Y si bien esto no necesariamente es una muestra representativa total de lo que es la diáspora venezolana, sí te habla un poco de su evolución y de cómo también se corresponde con cosas que han pasado en el país. Porque, por ejemplo, cuando hablamos de una aplicación que respondió de manera bien efectiva durante el terremoto, que fue la aplicación de Yomi, por ejemplo, bueno, su parte de sus fundadores no están basados en Venezuela, ¿de acuerdo? Están basados en California, en Estados Unidos. Son personas migrantes que tienen años viviendo en Estados Unidos y que han generado este tipo de emprendimientos y que por lo tanto también eso ha facilitado de que hayan podido recaudar dinero que han utilizado para efectivamente poder responder y contribuir a la ayuda humanitaria causada por el terremoto. Entonces, creo que son varios ejemplos los que uno puede mencionar e identificar de cómo, uno, la diáspora venezolana ha cambiado durante el tiempo, y dos, justamente cómo esa conexión se ha traducido en beneficio para el país en el medio, como les comento antes, de esta crisis estructural. Y si quieren ver la importancia, para la audiencia que nos escucha, la importancia que puede tener la diáspora venezolana en el medio de esto, solo comparen las respuestas entre lo que pasó en Venezuela y lo que pasó en Colombia. Estamos hablando de dos terremotos sumamente fuertes, que han generado una crisis humanitaria muy compleja en ambos. Sin embargo, más allá de que evidentemente hay una diferencia en la respuesta del Estado, una cosa fue la respuesta del Estado venezolano al terremoto y otra cosa fue la respuesta del Estado colombiano al terremoto, la diáspora venezolana jugó un rol que no ha jugado la diáspora colombiana, que no es menor, ojo, son 6, 7 millones de colombianos fuera de su territorio. ¿Pero qué pasa? Bueno, si hay un Estado que responde, la diáspora no tiene por qué estar asumiendo ese tipo de cosas. En el caso de Venezuela, al verse el Estado sobrepasado, efectivamente el Estado, efectivamente la diáspora ha sido un actor que sí ha podido contribuir.

0: manera concreta a responder a esta crisis y por eso la importancia de lo que queremos hacer desde CEPAS, que es identificar cómo esto se ha estado trabajando.
1: Eso es bien interesante lo que estás diciendo. Podríamos hablar, Carlos, de que ya hay un liderazgo de la diáspora, ya tiene forma, y cómo se logra, por ejemplo, que esa ayuda de la diáspora sea sistemática y llegue más allá de las remesas y no se politice también el tema de la ayuda humanitaria de la diáspora. ¿Cómo se puede lograr esto? Son tres preguntas en una. Bueno, por un lado, si tiene
0: Sí.
1: ese si tiene cara, si ya podríamos hablar de un liderazgo.
0: Yo creo que la diáspora venezolana sí tiene un liderazgo, pero sin embargo es un liderazgo todavía bastante horizontal. No podría hablarte de que existen como representantes universalmente aceptados de la diáspora venezolana. Me parece más bien que ha sido un proceso bien orgánico y que cuando uno ve el estudio comparado con otras diásporas de otros países que se han podido organizar, ese tipo de liderazgo un poco más concretos, con una cara visible, surgen es bajo el acompañamiento del Estado. Es decir, bueno, el Estado interesado en conectar con su diáspora, porque se puede traducir en beneficio económico, en relaciones comerciales, empieza a darle un espacio formal a la diáspora en los países. Entonces uno puede ver el caso, por ejemplo, de Portugal, donde, bueno, la diáspora portuguesa se le ha dado un rol importantísimo porque durante el periodo de dictadura y de guerra fueron los que enviaron remesas a la península y a la isla. Cuando hablo isla, me refiero específicamente a Madeira, para poder soportar, sostener la situación durante esos años. Entonces hoy vemos cómo hay representación política de la diáspora portuguesa en el Parlamento, cómo existen inclusive dentro de los ayuntamientos secretarías o direcciones que tratan de mantener ese vínculo con la diáspora portuguesa que está regada por el mundo. Pero ahí estamos hablando, como te darás cuenta, de un acompañamiento formal del Estado portugués a través de sus instituciones. Eso en Venezuela no ha pasado y no va a pasar hasta que no se restablezca algo muy difícil de lograr, que es un tema de confianza. Yo, como migrante, no voy a asistir a un espacio formal en el que me convoque el Estado venezolano si yo no confío en ese Estado. Y para yo confiar en ese Estado, primero tiene que haber algún tipo de cambio político, porque parte de las motivaciones que obligaron a millones de personas a irse de Venezuela fueron motivaciones políticas. Que no todos hayan sido perseguidos políticos no quita ese aspecto, ¿de acuerdo? Cuando hablamos del mal manejo de la economía, cuando estamos hablando de todo el contexto de represión, estamos hablando de política. Entonces, es muy difícil que la diáspora suba ese otro escalón un poco más institucional mientras no haya un Estado que lo pueda acompañar, porque eso no es responsabilidad de los Estados de los países de acogida, eso es una responsabilidad del Estado de origen. Y para eso, bueno, solo basta recordar un poco la Caracas de la segunda mitad del siglo XX, ¿de acuerdo? La hermandad gallega. La casa portuguesa, la casa catalana, así como instancias de la comunidad italiana o de la comunidad árabe siria o árabe palestina. En muchos casos, estos grupos se organizaron en Venezuela, pero también con un acompañamiento posteriormente del Estado de esos países. El gobierno de España o los ayuntamientos locales, bueno, apoyando a la Hermandad Gallega o aquellas organizaciones catalanas. Entonces, eso debería pasar en el futuro, pero mientras no se resuelva el tema venezolano, es difícil poder darle quizás una cara más institucional y formal al liderazgo de la diáspora venezolana. Lo que sí pasa es un proceso orgánico donde las organizaciones van conectando con las personas que tienen algún tipo de necesidad en función de la emergencia humanitaria compleja en el país, y a partir de ahí empieza una comunicación que luego se traduce en gestión y en ayuda para solventar un problema concreto. Quizás un punto medio es, en el llegado caso, que se presente un evento electoral, una elección presidencial, para ser más concreta. Ahí va a haber un punto medio donde yo creo que también la diáspora venezolana va a jugar un rol importante, porque estamos hablando que en los últimos estudios sobre participación electoral, al menos existe la posibilidad de que 4 millones de venezolanos que están fuera del país tienen derecho a votar. El registro electoral solo tiene a 100.000 personas, ¿de acuerdo? Entonces estamos hablando de que hay una subrepresentación. Si se logra establecer un mecanismo para la actualización del registro electoral y que esa diáspora eventualmente pueda participar en unas elecciones, ahí ya estamos, vamos a estar avanzando en un mayor proceso de madurez de esa diáspora venezolana. Pero hay algo concreto y creo que es el mensaje clave en esto. Sin reconocimiento político, no hay diáspora venezolana que se pueda aprovechar mejor. Lo que vamos a estar teniendo es esta suerte, que además es parte de nuestra cultura, esta suerte de resolver mientras vamos con nuestra cotidianidad, pero todavía no se va a traducir en algo tan concreto.
1: Muy interesante. Vamos a hacer una pequeñita pausa, Carlos, y al regreso, en esta última parte del programa, quiero que sigamos abordando sobre este derecho político, como tú lo acabas de decir, todo un proceso. También te hablaba un poco de que, bueno, esta diáspora tiene forma, tiene rostro, en el sentido también de organizarse afuera para poder ejercer esos derechos políticos, ¿no?
2: Ya sí. Venimos con más.
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5: 6:36.
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0: Bien, ya estamos de vuelta en Háblame Bajito. Estamos hablando sobre el papel de la diáspora en todo lo que a Venezuela en esta crisis humanitaria. ¿De qué forma está ayudando la diáspora? ¿Cómo se están organizando? ¿Cómo se están creando de repente procesos de ayuda que sean sistemáticos, que se mantengan en el tiempo, que no sean solamente remesas, que no se politice también el tema de la ayuda y que se pueda también separar una cosa de lo que es la ayuda de la diáspora venezolana y otra de las organizaciones internacionales que han ayudado a Venezuela? Y para eso pues estamos conversando con Carlos Carrasco, quien es profesor de la Universidad Central de Venezuela, colega periodista también de la Universidad Católica Andrés Bello. Y pues me gustaría que tocáramos este punto que es bien importante, ¿no? Cuando hablamos de ayuda, claro, ya organizada, hay que diferenciar una de la que están enviando la diáspora y otra de las organizaciones internacionales, y que bueno, también te comentaba que no se convierta solamente en un resuelve o bueno, yo estoy ayudando directamente a mi familia, sino que sea un poco más organizado.
1: Sí, correcto. Y es el reto que tenemos por delante, porque también hay muchas barreras estructurales. La diáspora venezolana se puede organizar en sus países de acogida, puede recaudar fondos, puede recaudar insumos, pero se puede ver entorpecida con barreras estructurales que van más allá, inclusive de la voluntad política. Supongamos que la voluntad política en este momento exista dentro de Venezuela para recibir ayuda de la diáspora venezolana, pero si voy a enviar insumos y me van a cobrar impuestos para que esos insumos lleguen a Venezuela, si me van a someter a algún tipo de proceso discrecional para que esa ayuda llegue, eso desincentiva que se pueda formalizar mucho mejor esa ayuda por parte de la diáspora venezolana. Además, que hay que entender que también esto sucede en un momento donde en muchos países de acogida todavía no se han restablecido las relaciones diplomáticas o consulares con Venezuela. Entonces, te pongo un ejemplo. En el primer mes del terremoto, acá en el estado La Guaira, estuvieron médicos y enfermeros venezolanos provenientes de Chile. Sin embargo, recién hace un par de semanas es que Venezuela y Chile restablecieron relaciones diplomáticas. Si esas relaciones hubiesen existido, quizás ese grupo de médicos que sacaron plata de su bolsillo, pidieron días de vacaciones, pidieron permiso a sus trabajos en Chile para prestar un servicio humanitario en Venezuela, quizás esa ayuda se hubiese canalizado mejor, hubiese sido más expedita o se hubiese reconocido una mayor contribución en ese sentido. Entonces, esos son el tipo de retos que todavía estamos enfrentando. En la medida que el tema venezolano se vuelva a encauzar vía instituciones, que pasa por los diálogos políticos que se están manteniendo, pero que también pasa por un avance en derechos humanos, en esa misma medida, esa diáspora venezolana regada por todo el mundo va a poder contribuir mejor de manera más organizada. Pero hay barreras estructurales, y hay barreras estructurales que pasan desapercibidos, porque te pongo otro ejemplo. Uno habla mucho del envío de remesas, ¿de acuerdo? Pero es que de manera concreta en Venezuela no se envían remesas. Venezuela no recibe remesas. Recién ahora está recibiendo algunas remesas. ¿Por qué? Bueno, porque Venezuela estaba y está todavía sancionada. Entonces, ¿qué pasa? Tú no puedes recibir divisas ni puedes enviarlas a Venezuela de manera tan fácil. Lo que termina pasando con esto de que se envían remesas, lo que termina pasando es que la gente en X país donde esté trata de contactar a otra persona que tenga bolívares por medio de una aplicación y cambia esas divisas por bolívares, y a partir de ahí se les envía a una cuenta en bolívares a su familia. Pero eso no es envío de remesa, ¿de acuerdo? Entonces, esos son el tipo de barreras que tenemos, porque imagínate una diáspora venezolana que no tenga ese tipo de barreras para enviar dinero. Podría aprovecharse mucho mejor el dinero que se envía, y podría también enviarse mucho más porque hay un porcentaje importante del dinero que envía la diáspora venezolana que se va en comisiones por no tener vías formales. Entonces, esos son el tipo de barreras que uno esperaría en la medida que esto se encausa de manera institucional, que la diáspora venezolana tenga una mayor oportunidad para contribuir, no solo desde el punto de vista económico, sino también desde el punto de vista político, social, y en esa misma medida empezar a madurar una idea que ya en la práctica la tenemos, y es que somos un país extraterritorial. Creo que es algo que en la medida que pase el tiempo vamos a masticar mucho mejor como sociedad, pero hoy Venezuela va más allá de sus límites territoriales. Venezuela está en donde está su diáspora también, y esa es parte del país, así como pasa que uno lo puede evidenciar con las comunidades italianas, portuguesas en Venezuela, que reivindican su identidad. Lo mismo pasa con la comunidad venezolana, solo que quizás ante la emergencia que representa nuestra crisis como país, es algo que todavía no lo masticamos tanto, pero es algo que está ahí, que en la medida que la crisis pueda encauzarse, esto va a estar presente y va a aparecer de manera más consciente, de forma colectiva.
0: Por ejemplo, sí, cuando estamos hablando de por lo menos la diáspora que se ha organizado ya en algunos países, por lo menos en el caso de Colombia, se habían logrado muchos avances con la regularización de los migrantes venezolanos, incluso con estos permisos temporales. Pero con estos cambios políticos, ¿consideras que esta situación podría mejorar o empeorar para el caso de los migrantes venezolanos, aquellos que han entrado, por ejemplo, a Colombia de manera irregular y que pues no gozan de algunos beneficios como si los gozan o lo han gozado algunos migrantes venezolanos a nivel de trabajo, a nivel de acceso a la salud, ¿no?
1: Sí, yo, recién empieza un gobierno nuevo en Colombia. Yo diría que es muy temprano como para anticiparme a cómo podría ser un cambio migratorio en ese sentido, pero evidentemente que la situación geopolítica ha cambiado muchísimo en lo que respecta a Venezuela, pero también lo que respecta a la región. Yo estimaría que sí existan políticas que tiendan a ser un poco más restrictivas con la migración en general, no solo la venezolana. Lamentablemente, por la tendencia que uno identifica en países donde han existido retrocesos en cuanto a la migración y en cuanto a la protección específica de la migración venezolana. Estamos hablando de países con diversidad ideológica en su gobierno, porque estamos hablando que, bueno, los mecanismos de protección que existían en España vencieron en julio y no se renovaron, pero también esta misma semana ya hemos visto cómo ya se venció el TPS, que era el marco de protección para los venezolanos en Estados Unidos. Estamos hablando de un gobierno de otro signo ideológico. Entonces, por lo tanto, hay una tendencia generalizada, más allá de la ideología política, que pareciera encaminarse hacia una mayor restricción migratoria. Esto, indudablemente, que inclusive puede estimular que el retorno voluntario aumente. Lamentablemente no tenemos cifras exactas en Venezuela sobre esto, y es uno de los retos que todavía siguen por delante, la opacidad que tenemos en las cifras, de no saber dónde estamos parados como país, sobre todo en este tema de la diáspora y de los retornados. Sin embargo, esa tendencia también implica, bueno, que la sociedad civil, que la ciudadanía, que la diáspora activa se pueda organizar mejor, y que las exigencias de cara a cualquier proceso migratorio más restrictivo pueda contar con el respaldo del Estado venezolano. Porque, bueno, al final del día, aparte también de las barreras que tiene la diáspora venezolana para regularizarse en los países de acogida, pasa por falencias del Estado venezolano o por barreras del Estado venezolano. Pasa porque un pasaporte cuesta $200. Pasa porque tenemos una legislación que no permite que tú saques una identificación que no sea dentro de Venezuela. una legislación que está totalmente vencida en la mayoría de los países. Las personas van al consulado y pueden sacarse no solo el pasaporte, sino la cédula de identidad. Pero en la legislación venezolana resulta que solo te puedes sacar la identificación, la cédula de identidad dentro de Venezuela. Y si la cédula está vencida, no te puedes sacar el pasaporte. Entonces eso amerita que reflexionemos de cómo podemos facilitarle a la diáspora venezolana, aquella que tiene vocación de permanencia en los países de acogida, facilitar que efectivamente puedan regularizar su situación. De no ser así, se va a estar estimulando de forma indirecta que muchas personas permanezcan en una situación de irregularidad en los países.
0: Claro, esto es un tema complejo desde el punto de vista también de qué oportunidades puede tener el retornado a Venezuela y condiciones para poder trabajar y tal vez ganar lo suficiente como para mantenerse en el país, ¿no? O sea, es un tema también, y qué oportunidades y en qué áreas también, ¿no?
1: Sí, y eso es justamente también lo que queremos hacer y empezamos a ver con este estudio, como empezar a identificar oportunidades. Hace falta mucho más trabajo al respecto, pero creemos que es necesario empezar a reflexionar sobre justamente el papel que puede tener la diáspora venezolana en el corto plazo, pero también en el mediano y largo plazo, porque todas las implicaciones institucionales y políticas que atraviesan a la diáspora venezolana también son parte del proceso de modernización y cambio que va a requerir el país para no solo recuperarnos de esta lamentable tragedia por el terremoto, sino también por el reto institucional que implica, bueno, volver a tener instituciones legítimas, democráticas y elecciones libres.
0: Y mejorar el poder adquisitivo también, o sea, que las personas puedan ganar lo suficiente como para que puedan cubrir la canasta básica, por ejemplo, ¿no?
1: Exacto. Volver a tener una economía que tenga a la persona y su dignidad en el centro.
0: ¿Qué modelos de la diáspora podemos citar como ejemplo en estos momentos? Que podamos decir, bueno, mira, es un modelo venezolana que, ¿no?
1: Bueno, yo creo que hay un modelo de la diáspora de otro país que nos pueden servir. Yo mencionaría uno que quizás pasa desapercibido, pero que lo tenemos muy cercano y culturalmente con muchas similitudes, que es la diáspora dominicana. Solo en la ciudad de Nueva York hay casi 1 millón de dominicanos. Y esa es una diáspora tremendamente activa en lo político y en lo económico, contribuyendo no solo con remesas, sino generando un tejido social importante que permite y que ha permitido establecer relaciones comerciales más estrechas entre República Dominicana y Estados Unidos, pero además la importancia de eso también se ve en la política. Uno puede ver inclusive cómo los candidatos presidenciales de República Dominicana apartan unos días de campaña para ir específicamente a Nueva York a hacer campaña. ¿Por qué? Bueno, porque tienen una importancia tremenda y se entremezcla con la política del país de acogida. Entonces puede ser que haya partidos que, bueno, tienen representación en República Dominicana, pero que también tienen representación a través de un concejal en la ciudad de Nueva York. Entonces son ese tipo de instancias las que yo diría que vale la pena mirar, no buscando replicarlas, sino viendo cómo puede ser un resultado posible en función de la magnitud que ha sido nuestra diáspora, y que es ingenuo pensar que no van a tener un peso político en los países de acogida. ¿Por qué? Bueno, porque ya es algo que hemos estado evidenciando. Ya hay alcaldesas venezolanas en Estados Unidos. Ya existen.
0: Sí, de hecho estamos viendo, no sé si estamos conectados todavía.
1: Sí.
0: Estamos viendo, por ejemplo, que hay los migrantes venezolanos, por ejemplo, en el sur de la Florida, es una migración muy fuerte, ¿no?
1: Sí, no, y tienen un peso político propio. Entonces, por lo tanto, ahí creo que es un modo, es un modelo de la diáspora que que uno valdría la pena considerar, pero también los modelos más clásicos, la diáspora italiana, la diáspora portuguesa, cómo mantener ese vínculo cultural con el país de origen. Creo que son prácticas que valdría la pena replicar y en algunos casos recuperar, porque por ejemplo, por muchísimos años en Chile existió una casa de la diáspora venezolana que en ese momento era mínima, pero se llamaba Casa Andrés Bello. Y en esa Casa Andrés Bello se reunían los venezolanos en Chile bajo el auspicio y respaldados por la Embajada de Venezuela en Chile. Eso se perdió. Entonces creo que ese tipo de cosas valdría la pena volver a replicarlas, pero bueno, eso requiere, al mismo punto, instituciones legítimas, transparentes, democráticas, tener una cancillería, un ministerio de relaciones exteriores que tome en cuenta su diáspora y que por lo tanto podamos avanzar en eso.
0: Claro, porque cualquier persona que nos esté escuchando en estos momentos diría, bueno, pero ya al mejorar las condiciones en Venezuela, desde el punto de vista político, social, económico, toda esta gente que está afuera va a regresar. Yo creo que hay muchos que están afuera que no piensan
1: No,
0: regresar.
1: la mayoría la mayoría no va a regresar ni tiene por qué ser esa la narrativa que se instala. Lo que sí es importante es que no existan impedimentos para las personas que así lo deseen, que es lo que pasa en este minuto. Hay personas que inclusive quieren retornar al país y no pueden por estas situaciones administrativas que te comento, porque tienen sus documentos vencidos y donde el país donde se encuentran, no hay un consulado venezolano y por lo tanto están en un limbo migratorio que no les permite moverse, ni tampoco conseguir un empleo digno en el lugar donde están.
0: Eso es bien interesante. He escuchado casos incluso de gente que no puede retornar porque no tiene ni para el pasaje, por ejemplo, para poder regresar
1: Correcto.
0: al país.
1: Correcto. Entonces, bueno, uno esperaría que un Estado que sí vea por su diáspora ese tipo de casos los pueda identificar y los pueda facilitar su retorno a Venezuela. No.
0: Bueno, Carlos, se nos acabó el tiempo. De verdad que espero que volvamos nosotros a hacer otros contactos contigo sobre el tema de cómo, bueno, también la diáspora venezolana puede ayudar con insumos para la emergencia, cuál debería ser la metodología a seguir. Esto no acaba, sino continúa, por supuesto, y pues crear como estos pasos a seguir, esta metodología.
1: Muchísimas gracias por el espacio de Radio Fe y Alegría. Y bueno, desde el Centro de Justicia y Paz, desde CEPAS, bueno, cuentan con nosotros y ya cuando publiquemos el estudio, esperemos que podamos volver a conversar y compartir un poco los hallazgos.
0: Así es. Bueno, muchísimas gracias, Carlos. Gracias por estar acá con nosotros.
1: Abrazo, gracias.
0: Gracias. Bueno, conversamos una conversación bien interesante. Estamos hablando sobre el tema de la diáspora con Carlos Carrasco, quien es profesor de la Universidad Central de Venezuela, también de la Universidad Católica Andrés Bello, hablando sobre el papel de la diáspora en la crisis humanitaria y cómo han ayudado, en este caso, a toda la situación recientemente que se registró con los terremotos en Venezuela. Bueno, nosotros salimos como todas las tardes bajo la dirección de Vidalina Campos, en la subdirección de comunicaciones Gurmele Villalobos, en producción y programación Anthony Galindo, producción general Carlota Rojas, en la producción Ángel Gamboa y quienes habló Jorge Labrador en los controles, nos acompañó José Rondón desde la ciudad del Tigre. Que tengan excelente tarde, noche.
2: Y así. Son las 6:58. Es momento de una palabra oportuna.
3: El amor no pide permiso.
4: La grandeza de una vida no radica tanto en los actos sublimes o heroicos, ni en las palabras solemnes que proclamamos, sino en la ilusión y entrega con que asumimos nuestros deberes y obligaciones y en el servicio sencillo y generoso que prodigamos cada día a los demás. Es en la normalidad de cada día donde se decide nuestra calidad humana. Todo lo que nos ocurre, sea positivo o negativo, puede convertirse en escuela y oportunidad de crecimiento. Lo decisivo es el arte de actuar día a día de manera positiva, sana y creadora. Vivir cada día vivir el momento no es un llamado a la irresponsabilidad, sino a una vida hecha de momentos que debemos disfrutar en profundidad en un mundo que trata de imponernos la superficialidad y las apariencias. Por ejemplo, en vez de saborear y contemplar calmadamente un amanecer o un bello paisaje, nos dedicamos a fotografiarlo o fotografiarnos con él. En vez de conversar, leer un buen libro, orar y meditar, nos entregamos a revisar pantallas. En vez de pensar y discernir, dejamos que la inteligencia artificial piense y decida por nosotros.
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0: Y las otras arranca, cabrón.
1: Si no es loco, ¿eh?
2: Puto, ¿tú crees que tu primo me deja el DNI, cabeza?
0: Te echas mi caso, puto. Vamos a las carpas que este año viene Tony Tuntún.
3: Mira, me puedo pegar un tuyo.
0: ¿Qué más quiero? ¿Empezar a patarnos?
1: Fuerte, garrota.
2: Para los indianos, a papi, no te compliques.
1: Sí, todo, una leyenda.
0: ¿Qué va? Si topitos.
3: Fuerte, chiquilla.
2: Se dan en la parte espada porque vengan lo que quieren.